¿cómo están todos? Queremos oírlos, ¿cómo están? Muy bien. Bueno, que canten.

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0: He aprendido que no hay nadie tan lejos de ti como para que tú no lo puedas alcanzar. Pero también que separados de ti, nada podemos hacer. Por eso hoy te pedimos, Señor, mantener siempre viva una conexión contigo. Gocho, el lápiz de platino. 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

0: Escúchalo.
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1: Grito de júbilo. 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

0: 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Hoy estamos en una edición especial de Pastor a Pastor, donde Donald Franz y Sixto Porras hablan sobre las luchas que enfrentan las familias y también las familias pastorales. Este es un programa especial dedicado a equiparle a usted a superar los retos de la casa y también del ministerio. Escuchemos.
1: Familia querida, bienvenidos a este podcast que hemos titulado De Pastor a Pastor. Nos emociona mucho, Sixto. Gracias, gran amigo Sixto.
2: Disfrutamos gracias. Este tiempo, ¿ah?
1: ¿Eh? Sí, muy bueno. Gracias por abrir tu corazón. Me impacta tu capacidad de permitirnos llegar allá a lo más profundo de tu corazón, porque no tenés miedo, ni pena, ni vergüenza de contar cosas que hiciste mal. Eso creo que nos hace falta a los pastores un poco.
2: Claro.
1: Mostrarnos vulnerables, mostrarnos, hey, yo también metí la pata y me costó caro. Eso es muy bueno.
2: Bueno, yo siempre he querido ser así, porque entre más auténtico yo sea, más puedo ser yo.
1: Y más permitís que la gente se acerque, porque quizás claro. Gente, no, este no me puedo ni pasar la mano a este hombre. Porque,
2: no.
1: Claro, porque creas una distancia entre la gente. Y qué bueno sería que los pastores hagamos eso más seguido. Hablemos desde el púlpito de nuestras luchas, nuestros problemas, nuestros dolores. Porque a veces solamente estamos hablando y la gente dice, wow, este pastor, ¿será que come? ¿Será que duerme? ¿Verdad? Como que sí, te ven así como una cosa y en realidad...
2: Es un error de percepción.
1: Es un error, ¿no?
2: Sí, porque cuando se inclinaron ante Pedro o ante Pablo, los levantó inmediatamente. Rápido. No es a mí. No soy yo.
1: No te confundas.
2: Y todos tenemos esa tendencia a querernos confundir. Por eso muchas veces cuando me preguntan, ¿y cómo lo presentamos? Yo me quito cualquier título y le digo el esposo de Helen y el papá de Daniel y Esteban.
1: Yo le digo siervo de Dios, esposo, padre, abuelo y pastor.
2: Punto.
1: En ese orden.
2: Dale,
1: le digo así.
2: Dale, está. Me parece hermosísimo. Sí. Y la gente se sorprende, de verdad, me dice. Le digo, sí. Y se emocionan.
1: Sí.
2: Se emocionan porque una forma de impresionar al otro es a partir de tu título.
1: Sí.
2: Y Pablo dijo, basura.
1: Sí. Uy, cierto, ¿te acordás?
2: Sí, basura.
1: Basura.
2: Sí.
1: Ah, eso va del tema que queremos hablar hoy.
2: Dale.
1: Me hiciste una introducción increíble al estilo Sixto Porras de Enfoque a la Familia. Eso está muy bueno. Queremos hablar acerca de la transición. Yo creo que acá tenemos un grave problema los pastores. Porque después de trabajar varios años en el ministerio, no sé, nos llegamos a pensar que sin nosotros el mundo va a parar de girar. Y que yo me voy el día que ya no esté aquí, bueno, pobrecitos, no sé qué van a hacer sin mí. Y nos cuesta pensar en un sucesor. No planificamos eso porque tenemos el síndrome del líder eterno metido adentro. Pensamos que nunca vamos a morir, que nunca nos va a fallar quizás el pensamiento, que la lengua siempre va a estar allí. Y no pensamos, Sixto, que es una realidad que estamos de paso. Y llegamos a los 60, a los 70, y nos tomó esa edad desprevenidos, sin haber preparado a la gente que va a tomar todo eso que vos preparaste. Por eso, en el mundo secular, las empresas no subsisten más de 30, 40 años. Muere el líder, muere la empresa. Son pocas las empresas generacionales. Y son pocos los ministerios generacionales. Porque cuando muere el pastor, muere la visión. Se la lleva al cajón.
2: Claro. Y es triste, ¿ah?
1: Muy triste.
2: Pensar en la sucesión y en la transición no es fácil porque todos queremos sentirnos útiles, importantes y necesarios. ¿Sí?
1: Nadie quiere sentirse material de descarte, ¿verdad?
2: No. Y esa es una mala interpretación de la sucesión.
1: A ver, explícame eso.
2: Porque la sucesión no significa que el que está entregando la autoridad o la responsabilidad queda en la nada o se va a la nada. No. Las culturas antiguas honran los años grandes.
1: Claro.
2: Son los miembros de junta directiva, son las posiciones de asesoría, de acompañar a la nueva generación. Entonces, la sucesión implica una definición primero de qué yo voy a hacer cuando traslade mi responsabilidad a la nueva generación.
1: O sea que antes de pensar en un sucesor, tengo que pensar qué voy a hacer conmigo mismo.
2: Si yo no pienso qué voy a hacer conmigo mismo, voy a ser un estorbo. Si yo no pienso qué voy a hacer conmigo mismo, no lo voy a soltar.
1: Si o sea yo... que suelto, pero no lo suelto.
2: Claro.
1: Sí, Tomás Sicto, te entrego este barco, pero yo sigo... con claro. el volante chiquito al fondo.
2: Sí. O la otra situación, y esto le pasó a un amigo mío. Él planeó la sucesión, él venía en un concepto de sucesión, de soltar, entregar, dejarlo todo. Pero él no planeó qué iba a hacer. Y se deprimió. Y él dijo, yo me voy a ir de vacaciones, cuando yo venga tú pones tu rótulo, tu nombre en mi oficina, el de tu esposa en la oficina de mi esposa.

0: Claro.
1: Estoy desorientado, estoy desubicado, porque yo amo lo que hago. A mí me apasiona lo que hago.
0: Okay.
1: Y tengo energía. Entonces, la sucesión no comienza con pensar en quién va a tomar mi lugar. En realidad, tú dijiste, cuando hablábamos del tema, un concepto hermosísimo, y es una transición permanente.
0: Sí.
1: Definilo.
0: Sí. A mí me impactó mucho este pensamiento. Uh-huh. Lo hablamos con Seba, que nosotros pastoreamos juntos. Predico yo un domingo y predica él el otro. Después predica mi nuera, y así por ahí va mi hija, y vamos turnándonos. Y algo que me llamó la atención, que sin querer lo hemos desarrollado, es el hecho de que la gente no se fijara solamente en una persona. Ojo, hablando de pastor, tú puedes ser el líder principal de la iglesia y no estar predicando siempre. Nosotros pensamos que ser pastor principal de una congregación, porque alguien tiene que tener la autoridad para definir las cosas. Pero nosotros pensamos que porque yo soy el líder principal, yo soy dueño absoluto del púlpito. Y yo no delego nada, yo controlo todo, estoy en todos los departamentos como un pulpo metido. Y el día que tú eres indispensable, no sirves para nada. O sea que tú jamás debieras ser indispensable. Porque si yo
1: ese es el secreto de un buen líder.
0: Sí.
1: No ser indispensable.
0: No, porque si tú eres indispensable, sin ti la máquina no funciona.
1: Claro.
0: No pensar una transición, sino que vamos corriendo juntos.
1: Y siempre estamos levantando a otros.
0: Todos vamos corriendo juntos. No es que se ve una figura que sobresalta. Primero porque eso es peligroso para mí. Porque rápido caigo en el muy pocos hombres, y te los puedo contar con los dedos de media mano, que supieron manejar ese éxito ministerial, si se puede llamar éxito, correctamente.
1: Definamos ahí éxito ministerial.
0: Cumplir con el propósito asignado por Dios hasta el final de mis días.
1: Ok. Éxito ministerial es hacer que el ministerio al que Dios me llamó corra sin que yo sea indispensable.
0: Sí.
1: Mientras levanto a otros para que caminando juntos todos construyamos. Eso es éxito, y no hacerlo centrado en mí.
2: 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Continuemos.
0: Hoy está muy de moda el concepto piramidal invertido. La pirámide es así, ¿verdad? Tiene tres lados, y nosotros le dimos vuelta a la pirámide, hicimos así, este vértice para abajo y este lado arriba. Entonces todo cae sobre
1: una vértice, persona, ¿se dice? Sí.
0: Okay, sobre una parte. Tendría que ser al revés. Entonces ponemos aquí en este lugar, en la base, 5 ministerios. Tenemos un apóstol, tenemos un profeta, tenemos un evangelista, tenemos un pastor, tenemos un maestro. ¿Quién predica este fin de semana? No sé, no importa, porque a mí Dios me habla a través del quien que hable, hay que esté ahí hablando. Pero nosotros en un momento hemos llegado a pensar de que si yo no predico, Dios no habla.
1: Wow, error.
0: Error.
1: Ah, esto me lleva a pensar en el síndrome del líder. El líder, digamos, en el ministerio, vamos a hablar algunos de estos. Uno, en el ministerio usted, Dios lo llama. Si usted es un fundador, usted levanta aquello, lo levanta, Dios le permite ver el fruto, crece, usted se vuelve importante, de repente viene la traición, vienen las amenazas, usted las supera, y cuando aquello crece, usted corre el primer peligro. El primer peligro es sentirse dueño de ese reino.
0: Ahí está.
1: No lo vas a entregar, exacto, no vas a hacer plan de sucesión. Nada. Ni siquiera vas a hablar del tema, porque te amenaza tu propiedad.
0: Claro.
1: Perdón, la iglesia no es...

0: es su propiedad ni mi propiedad. Si en la iglesia se sabe de que todo gira alrededor de mí y todo ocurre por mí y todo pasa por mí, finanzas, liderazgo, todo.
1: Eso es peligroso.
0: Es peligroso.
1: Muy peligroso.
0: En derecho decimos que la división de poderes entre los diferentes poderes, el ejecutivo, el judicial, el legislativo, genera frenos y contrapesos.
1: Claro.
0: Tienen que haber en iglesia frenos y contrapesos para que haya equilibrio. Entonces, el primer síndrome que todos vamos a enfrentar, a mí me pasó, yo fundé Enfoque a la Familia Costa Rica y desarrollé mucho del trabajo de español, y en algún momento yo tuve ese sentimiento, y Dios me dijo, no, esto es mío.
1: Wow.
0: ¿Estás dispuesto a renunciar?
1: Claro.
0: ¿Estás dispuesto a entregarlo? Sí, Señor. Y ahí tuve que morir a ese sentimiento. Entonces ayudé a que otros crezcan. He ayudado a que otros crezcan.
1: Claro.
0: ¿Sí? Entonces el primer síndrome es que yo no puedo sentirme dueño, porque entonces me idolatro a mí mismo y centro todo alrededor de mí. Entonces yo tengo que tener cuidado. El segundo elemento en el liderazgo es que afloran nuestros complejos y miedos. Entonces, este complejo de o superioridad o inferioridad, o yo me siento superior, como tú dices, nada ocurre si yo no estoy.
1: Claro.
0: Esto camina porque yo estoy, un complejo de superioridad, o un complejo de inferioridad, disfrazo mi complejo de inferioridad por un alrededor de una posición.
1: Claro.
0: Lo que estoy trabajando por dentro es el manejo de mis inseguridades. Entonces yo tengo que entender que el liderazgo, como las crisis, como una familia, como todo, ayuda a sacar a flor de piel las luchas internas.
1: Wow, muy bueno.
2: 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Se despide Esteban Porras de Enfoque a la Familia, donde ayudamos a las familias a mejorar en Cristo.
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Muy bien, quiero que abra su Biblia sin más. Isaías capítulo 46, versículo 10. Primera de Crónicas capítulo 12, versículo 32. El Señor hablaba a mi corazón la semana anterior que la segunda parte del año, estos últimos 6 meses de este año, algo va a cambiar. Una cosa es cuando uno puede ver lo que ya está anunciado, cuando uno puede mirar lo que está anunciado que va a ocurrir, porque está dentro de una agenda de los hombres, una agenda de los gobiernos y todo lo demás. Y uno puede directamente prepararse, prepárese para esto, prepárese para aquello. ¿Por qué? Pues ya está armado. El tema que eso es tiempo cronos, el tiempo cronológico. Pero el tiempo kairos tiene que ver con lo que Dios quiere hacer y que nadie conoce. Este versículo es un versículo clave para todos nosotros. Y escúchelo, por favor, seguramente lo va a ver allí en la pantalla. Solo yo puedo predecir el futuro antes que suceda. Todos mis planes se cumplirán porque yo hago todo lo que deseo. Increíble. Dios dice, nadie puede decirme a mí nada. Yo soy el que he planificado y yo también tengo mi plan. Yo también tengo mi propósito. El tema es que tal vez nos quedamos afuera porque dice, bueno, ¿y quién va a conocer al Señor? Sus hijos conocen al Señor. Y sus hijos pueden discernir y pueden entender lo que Dios quiere hacer. Por eso llegaron nuevos tiempos. ¿Cómo prepararnos para ello? ¿Cómo estar preparado para poder avanzar y para poder discernir lo que va a ocurrir? Mire lo que dice luego Primera de Crónicas 12:32. De los hijos de Isaacar, 200 principales entendidos en los tiempos y que sabían lo que Israel debía hacer, cuyo dicho seguían todos sus hermanos. ¿Cuántos dicen amén? Entendidos, gente entendida. Levante su mano y oramos. Padre mío, en el nombre de Jesús, abrimos tu palabra en esta mañana, Señor, y creemos que tú tienes un mensaje para nosotros. Tú tienes un plan, un propósito para nuestras vidas, pero tú eres un Dios que habla. Eres un Dios maravilloso al cual podemos entender. Y queremos, Dios mío, Señor, tener la primicia de lo que va a ocurrir. Las cosas que están preparadas, Señor, de antemano dentro de tu corazón. Señor, pero queremos estar justamente conociendo lo que va a ocurrir para poder ser bendecido, para no atrasar tu obra, sino todo lo contrario, para prevalecer, para bendecir, para tener, Dios mío, las herramientas necesarias, Señor, para ser de bendición para esta tierra. En el nombre maravilloso de Cristo, Señor, danos sabiduría, danos entendimiento. Señor, danos, Dios mío, lo que tú tienes sobre todas las cosas, el entendimiento espiritual para conocer tu corazón. En el nombre maravilloso de Cristo y para gloria de tu nombre, te damos gracias porque creemos, Señor, que tú honras nuestra fe en esta mañana. En el nombre de Jesús, amén, amén y amén. Y a su nombre. Yo creo sinceramente que Dios está permitiendo un cambio en el mundo de hoy. No es fruto de la casualidad todo lo que ocurre en el mundo, una pandemia, y creo que una pandemia, enfermedades y todo lo demás, lo que se está viendo en este tiempo realmente es muy, pero muy fuerte. Y creo que Dios está empujando a la iglesia, no a una nueva revelación, sino a cómo practicar lo que realmente creemos, lo que realmente tenemos dentro de nuestro interior, de qué manera llevarlo adelante, de qué manera desarrollarlo, de qué manera ser más útil para nuestra propia familia, para la sociedad, para poder realmente encarar las cosas como corresponde y ser útiles para el reino, porque somos herramientas. El terreno es desconocido, pero si tenemos al Señor, vamos a comprender qué es lo que Él tiene preparado para nosotros. Él nos va a decir lo que debemos hacer, por lo tanto, no tenemos que tener miedo. ¿Sabe cuál es el gran problema que tenemos? Le tenemos miedo a lo desconocido. Todos los cambios producen resistencia. Y la verdad que cuando uno va a cierto lugar está, bueno, conociendo algo nuevo, pero dentro del lugar uno quisiera tener un lugar seguro. Uno quiere tener un lugar seguro, por eso les ocurre mucho a las personas grandes que por allí de pronto están enfermas o algo por el estilo, quieren morir en su casa. Quiero morir en un terreno conocido, quiero morir en mi cama. Y por ahí pelean con los médicos,
mándeme a mi casa, no importa, me voy a morir, pero me quiero morir en mi casa. Lo conocido no le gusta, lo desconocido, realmente uno se siente mal. Sin embargo, para muchos será un tiempo difícil, complicado, pero si tenemos la sintonía y la sintonía correcta y podemos entender lo que Dios quiere hacer, estamos seguros. Y esa es la idea, de que estos 6 meses no le peguemos mal a la pelota, sino que realmente, si vamos a usar, y uso la ilustración de un gol, hagamos un gol de media cancha. ¿Cuántos dicen amén a esto? Y tiene que ver con lo popular, tiene que ver con lo conocido y tiene que ver con lo que Dios quiere hacer. Y escuche esto, una iglesia que no entienda los tiempos que vivimos y no se dé cuenta que Cristo está a punto de regresar, es un problema. Será una iglesia aturdida, sin propósito, está desconociendo lo más fuerte, porque ha perdido nada más ni nada menos que la ruta, el norte, y la verdad no lo entiende, y ha perdido más todavía el privilegio de ser quienes somos. Somos hijos de Dios y queremos ser usados por el Señor, pero cuando perdemos de vista a Cristo, todo se nubla y todo se pierde. ¿Cuántas personas simplemente recogen el beneficio y reconocen la bendición de parte de Dios y se quedan con la bendición de Dios? Nada más. Pero lo que necesitamos es ser parte de un cuerpo donde todos somos útiles, donde todos podemos ser responsables de un área de la vida, bueno, espiritual, dentro de un contexto como lo es la iglesia. Y qué bueno tenerlo al Señor, porque cuando eres parte de su pueblo, uno puede escuchar al congregarse, al estar cerca y al conocer lo que Dios tiene preparado para cada iglesia local. Tiene un pastor y su pastor tiene una palabra de Dios para su pueblo de parte del corazón de Dios. Y es tan lindo, porque cuando somos

Somos parte de esa generación entendida. Realmente Dios comienza a hacer cosas magníficas y podemos crecer juntos, avanzar juntos. Más que nunca en tiempos peligrosos y en tiempos complicados, lo que necesitamos es estar estrechamente ligados. ¿Cuántos dicen amén a eso? Lo tuyo es mío, lo mío es tuyo. Y cuando hablo de eso, no estoy hablando de cosas materiales, estoy hablando de vida espiritual. Somos una familia espiritual y debemos responder a ello. Por eso cuando te congregas y nos congregamos con fe, tenemos expectativas de lo que Dios nos va a decir. Por eso congregarse no es simplemente un artilugio o simplemente algo para hacer. No, es parte de

y también en mayor medida lo que vendrá. Escuche esto. La palabra entendido viene de la palabra hebrea vin. La Biblia dice aquí que el Señor es que conoce todos los tiempos, lo hemos leído en Isaías, pero luego en Primera de Crónica hay 200 que son de la tribu de Isaacar. Son 200 entendidos, de tal manera que el Señor, lo dice allí, de la tribu de Isaacar, 200 jefes sin contar los soldados bajo sus órdenes. Estos jefes sabían hacer muy buenos planes de guerra. Primera de Crónicas 12:32. Y es interesante porque esta versión dice realmente lo que eran. Eran estrategas, eran personas que estaban preparadas para orientar justamente que el pueblo se desarrollara, creciera, avanzara, conquistara, tomara lugares fuertes. Pero no era un diseño humano, no tenía que ver con lo natural. El entendido tenía que ver con lo espiritual. La palabra entendido viene de la palabra hebrea bin, que significa inteligencia, que viene del cielo, prudencia, predecir, anunciar desde el cielo, discernir, distinguir. Por eso el ver más allá de lo obvio, de lo natural, para poder captar lo que Dios quiere hacer en una sociedad y en una generación. Esa es la definición de la palabra entendido que está aquí. Por lo tanto, era gente que recibía de parte de Dios una revelación, no sé si especial o qué, pero recibía la orientación correcta. Por eso que eran tan triunfadores, por eso que cuando iban a la guerra podían escuchar lo que Dios tenía para ellos y poder ser orientados y dirigidos. Es increíble, pero nosotros, bueno, necesitamos verdaderos consejeros, hombres y mujeres que puedan aconsejar a través de la palabra del Señor, que sean entendidos, no en el conocimiento simplemente de la palabra, porque hay gente que puede conocer la Biblia, pero mi hermano, la aplicación es espiritual. El entender la palabra y aplicar los principios de la palabra hará que nuestras vidas sean mucho mejores. ¿Cuánto dicen amén a eso? Ser entendidos en los tiempos significa y implica tener discernimiento para conocer lo que va a suceder en nuestro entorno y también en lo que tenemos a nuestro alrededor en el tiempo presente. Y sacar significa recompensa. Y me encantó esto porque los entendidos tendrán acceso a las recompensas de Dios. Esos 200 estaban allí. Me puse a investigar lo que sucedía con todo esto y podía entender de que esa tribu era una tribu de guerreros, pero espectaculares. ¿Pero por qué? Porque tenían dirección. Y la dirección era que esos 200 podían decirle por aquí, por allá, por aquí, por allá, por aquí, por allá. Y eran gente victoriosa. ¿Cuántas veces no sabemos cómo tomar una decisión? Y perdón, no estoy tratándolo de ignorante ni nada por el estilo, pero tengo miedo y tengo temor y no sé cómo hacerlo. Qué bueno sería tener buenos consejeros. Sí, los tenemos. Hay que buscarlos y hay que encontrar. ¿Cuánta gente va al psicólogo? Por favor, no estoy en contra del psicólogo. Si hay algún psicólogo por aquí o alguien que me escucha, que estudia psicología o algo por el estilo. Pero el consejo es humano. ¿Qué mejor que el consejo divino? El consejo del Creador. Para poder entenderlo, esa versión PDT, justamente palabra de Dios para todo, dice: de la tribu de Isaacar, 200 jefes sin contar los soldados bajo sus órdenes. Estos jefes sabían hacer muy buenos planes de guerra. Y esto me encanta. ¿Sabe por qué? Porque alguno dirá: pero pastor, nosotros nos quedamos afuera, porque no somos entendidos, no tenemos los planes. Ahora usted lo va a conocer. Esos 200 entendidos eran una especie de generales, estrategas que realmente estaban capacitados para orientar al pueblo. Hoy nadie quiere hacerse cargo de nada. Aún más, hasta los padres dicen: la verdad, yo dejo que mi hijo haga lo que quiera. Otros dicen: bueno, ni siquiera, bueno, me llaman papá, soy su amigo. Y a veces suena bien, porque suena popular, suena en onda. Soy un padre, soy una madre, que estoy en la onda. Y por lo tanto ya no me llamas directamente como mamá o como papá, sino que me dice por el nombre y ya está. Y yo quiero decirle que cada vez que actuamos de esa manera, usted no tiene hijos, tiene huérfanos. Usted está criando huérfanos porque no tienen padre. Por eso que después andan buscando un padre en la calle, andan buscando un padre en otro lugar, andan buscando una madre en otro lugar. Porque realmente no tienen padre. Sáquese eso de la cabeza, eso no es bueno.
El consejo de estos entendidos realmente era maravilloso.

0: eso. Y qué bueno que nosotros podamos tener la revelación de la palabra y podamos entender de que realmente hay algo especial de parte de Dios para nosotros. No puede ser que nos equivoquemos tanto en la vida, que tengamos tantos problemas y no sepamos cómo desarrollarlos, cómo arreglarlos. Y la gente hace lo que la cultura nos enseña. Bueno, hay que arrancar. Bueno, no sé, hay que esconderse. No sé, hay que hacer de esta forma. No, Señor. La Biblia dice cómo debemos hacerlo. Y cuando somos este tipo de personas, realmente la vida pasa bien. La vida es buena. La vida es maravillosa. El Señor, cuando lo tenemos a Él dentro de nuestro corazón, las cosas cambian. Todo cambia, se transforma. Y la familia puede caminar tranquila y en paz, porque Dios está con cada uno de ustedes y con nosotros, lógicamente. Punto 2. Entendidos en tomar decisiones. Esta gente lo que hacía era tomar decisiones y decirle por aquí, por allá. Y lo más lindo, dice que los demás lo escuchaban y lo hacían. Es difícil es cuando uno es un niño. Anoche estuve con los adolescentes, con los jóvenes, y hay algunos de 15, 16, 17 años. Es el momento más complicado para la vida de un varón o de una nena que está creciendo, porque de pronto es grande y de pronto es pequeño y de pronto se refugia en sus padres y en otro momento, déjame, yo ya conozco lo que debo hacer. Y tiene 15 añitos, y tiene 16. Y está recién entrando, mirando el mundo. Y qué lindo es que podamos tener padres entendidos, que podamos tener líderes entendidos, que podamos ser personas entendidas, y entendidas no del tiempo crono, no del conocimiento, sino de la espiritualidad, de conocer el corazón de Dios, porque nos va a ir bien. Le puedo asegurar que nos va a ir muy, pero muy bien. ¿Qué sucede cuando alguien es entendido en los tiempos? ¿Qué sucede? Lo primero, sabe lo que tiene que hacer y también sabe lo que no debe hacer. El que sabe hacer lo bueno y no lo hace, la Biblia dice que es pecado. Estamos yendo en contra, estamos haciendo todo lo contrario. En segundo lugar, cuando alguien es entendido en los tiempos, una de las cosas más lindas, tiene un tremendo poder de influencia en el entorno. Porque de pronto ven tu vida y dicen, pero che, pero ¿cómo podés ser tan exitoso? ¿Cómo manejas tu familia? ¿Cómo manejas tu negocio? ¿Cómo llevas adelante todo eso? ¿Te va recontra bien? ¿Cómo lo haces? Por lo menos enséñame, dame una pauta, decime cómo lo haces. Bueno, hago esto, esto, esto, esto y esto. ¿Por qué? Porque conozco los tiempos de Dios, porque conozco no el tiempo cronos, sino el tiempo kairos, el tiempo de Dios para mi vida, para mi familia, para lo que hago, para mi negocio, y todo lo hago de acuerdo a eso y me va muy, pero muy bien. Eso es bueno. ¿Por qué? Me hice otra pregunta. ¿Por qué la palabra de Dios hace tanto énfasis en lo que es entendido? Para nosotros en el Nuevo Testamento también hay palabra para nosotros. Porque su palabra nos muestra que nosotros tenemos nada más ni nada menos que la mente de Cristo. La mente del Señor. Y si tenemos la mente del Señor, somos entendidos en los tiempos. Y nosotros debemos ser hombres consultados, mujeres consultadas por otros, ¿cómo lo hacen? ¿De qué manera lo hacen? En un tiempo, los días lunes, jugaba con un montón de empresarios por aquí y me iba a jugar a la pelota. Por aquí en una cancha que había en el centro. Lo primero que me decían es, bueno, hoy no tenemos referee. El pastor, como no puede mentir, bueno, va a ser el referee. Me usaban. Pero después en las charlas íntimas decían, che, Moisés, ¿por qué no me explicas un poquito? ¿Por qué no me enseñas? Y casi siempre para fin de año, ¿qué va a pasar el próximo año, Moisés? ¿Cómo me muevo? Y se movían de acuerdo a la palabra de Dios y de acuerdo a lo que uno le estaba diciendo. Y es interesante porque al tener la mente de Cristo, somos gente entendida y tenemos que conocer el corazón de Dios. Vuelvo a repetir, a veces somos, no sé si es una falta de carácter. El tema es que tenemos que tener templanza para estar seguros y firmes en lo que creemos. En lo que creemos y en lo que desarrollamos. La palabra del Señor dice allí en 1 Corintios 2, 16, pues ¿quién puede conocer los pensamientos del Señor? ¿Quién sabe lo suficiente para enseñarle a él? Pero nosotros entendemos estas cosas porque tenemos la mente de Cristo. ¡Wow! Cuando tenemos la mente del Señor, las cosas funcionan de otra manera, se lo puedo asegurar. Y no es simplemente una treta o algo por el estilo, no, es algo que es cierto, es verdad. La mente es el centro, por ejemplo, de la inteligencia, del razonamiento, de la memoria. Tener la mente de Cristo significa tener la perspectiva que el Señor tenía. Es tener acceso para pensar de acuerdo a los valores y a los principios de la palabra del Señor. Y las cosas funcionan bien. Pastor, tengo 6 meses por delante. ¿Me va a ir bien? Con toda seguridad. ¿Sabe por qué? Porque si tengo la mente de Cristo, me voy a volver una persona creativa. No una persona, anoche le decía a los chicos, si uno quiere quejarse, no se queje de su familia, no se queje de nada. Y si quiere quejarse, puede ir delante del Señor y decir, Señor, me pasa esto, la verdad estoy harto de todo esto, me pasa aquello. Y uno puede vaciarse y sacar la basura que está dentro del corazón. Lo necesitamos, porque la presencia del Espíritu Santo está dentro nuestro. ¿Y sabe qué? Te vas a levantar mejor, vas a dormir mejor. ¿Se ha fijado que cuando uno despierta por ahí 3, 4 de la mañana, muchos lo que dicen, me pongo a pensar en los problemas que tengo? Vacíese, descanse. Justamente ayer estuve con alguien, el día viernes estuve con alguien, y el día sábado me escribió. Y yo le escribí también y escribía algo bonito como siempre, dándole la bendición de Dios. Y me dice, la verdad no sé cómo resolver los problemas vos, pero la verdad cada vez que estoy contigo siento una paz tremenda. Y lo invité a comer, así que una vez por semana vamos a sentarnos juntos a comer. ¿Por qué? Porque necesita de Dios. Y la verdad es que todos necesitamos de Dios. Pero al tener la mente de Cristo, cambia radicalmente la visión de la forma en que nosotros podemos ver las situaciones de la vida. La mayoría por ahí, o un gran número de personas, cuando tienen un problema, los avasalla de tal forma que quedan knockout. Y quedan out, quedan afuera. Y de pronto ese problema es tan duro, tan fuerte, que realmente los paraliza y paraliza su vida social, paraliza su vida espiritual, paraliza su vida de familia, paraliza su vida de trabajo. Todo está trastocado. Hace poquitos días íbamos con Sole, creo que íbamos a Rufo, y de pronto yo no lo vi. Y vi una persona que iba atravesando la avenida, pero estaba en otro lado. Y Sole me dice, cuidado. Yo iba un poquito fuerte. Y la verdad no lo había visto, estaba mirando pero no lo vi porque ya se estaba oscureciendo y no lo distinguí. Me dice, cuidado, una persona allí adelante. Y caminaba como si nada. La gente cruza el semáforo en rojo y usted puede ver lo que no están ahí, que no están ahí, que no han mirado nada porque están mirando su propio problema, están enfocados en su propio problema. No puede sucedernos a nosotros que pasemos momentos complicados. Nadie está exento, pero que aprendamos a poder resolver nuestros propios problemas, porque entiendo lo que ocurre, entiendo lo que tal vez me equivoqué, lo hice mal y necesito enmendarlo, necesito cambiarlo, y para ello necesito la sabiduría de Dios para poder ser útil, no solamente para mí mismo, para mi familia, para mi entorno, sino como hombre de Dios, como mujer de Dios, como parte del reino de Dios. Si no, no podré ser útil y eso no me va a ayudar en nada. Significa justamente tener la mente de Cristo, tener la perspectiva de Cristo, es tener acceso para pensar, para ser creativo, para ser imaginativo, para hacer lo que Cristo hizo, la manera en que Él resolvió cada tema, es tener acceso a la sabiduría de Dios para así tener entendimiento espiritual. Y eso es hermoso. Y la única manera de conocer la mente de Dios es a través de su palabra. En su palabra está la revelación por medio del Espíritu Santo. ¿Se ha fijado que de pronto uno escucha una palabra de Dios y dice, Dios me habló? Porque le pegó en el cuore, le pegó en el corazón, justo allí. Y era como que estaba describiendo el problema personal que uno vive. De tal manera que lo describió como si se lo hubiesen contado. Y de tal forma, de pronto la palabra pega en el corazón. Bueno, eso es tener la mente de Cristo. La palabra se convierte en rema. Y esa palabra es tan fuerte que de pronto dice, ah, ahora entiendo. Y es tan bonito. justamente estamos en los tiempos donde no podemos dejar afuera ni la palabra, ni la revelación de la palabra por medio del Espíritu Santo. Necesitamos tener continuidad, necesitamos estar cerquita del corazón de Dios más que nunca. ¿Por qué? Porque los tiempos son malos. Efesios 5:16 dice, aprovechando bien el tiempo, porque los días son malos. Su maravillosa palabra nos dice claramente que los tiempos no son buenos, que los tiempos son malos y que los tiempos son complicados. Y esto significa que la gente que no está conectada al Espíritu no va a tener discernimiento de lo que está ocurriendo. Y es lo que estaba describiendo recién, la gente camina como está en otro lado. Usted sabe que los varones por ahí nos enfocamos en una sola cosa y cuando pensamos en dos, nos trabamos. Yo soy uno. Las damas pueden hacer tres cosas a la vez y no se pierden. De pronto uno va para allá, uno va para algún lado o algo por el estilo. ¿Qué estaba haciendo? Se ha olvidado tal vez porque estaba pensando en otra cosa. Y qué bueno es que nosotros podamos entender y ser entendidos en lo que nos sucede cada día. Eso hará de nosotros personas no vulnerables, sino personas fuertes, personas firmes. La gente que no esté conectada justamente no va a poder discernir lo que ocurre, lo que pasa en los últimos tiempos. ¿Quién se acuerda de la venida de Cristo? ¿Cuánto nos acordamos de ello? No van a tener acceso justamente a los recursos divinos porque no lo entienden. Entonces creen que es simplemente algo más. Bueno, leer la Biblia. Bueno, lo hace, pero realmente es algo que lo leyó y a los 5 minutos lo olvidó. No es simplemente una manipulación o directamente leer un libro. Es conocer el corazón de Dios. Ilumíname, Señor. Esta mañana quiero leer tu palabra, pero quiero escuchar tu corazón. Y vuelvo a repetir lo que he dicho tantas veces. Cuando ore, quédese un ratito en el piso. Si va a orar de rodillas, va a orar acostado, va a orar, quédese un ratito. Y digo, Señor, espero que me hable. Y de repente viene una palabra a su mente. Y usted ha orado y puede darse cuenta de lo que Dios hace. Cómo Dios responde. Y responde prácticamente en el momento. El otro día, justamente en la reunión de coordinadores, estuvimos orando por algo en el mismo momento. En el mismo momento llegó a su casa y ya tenía la solución. Había llegado justamente una respuesta para una joven que estaba pidiendo, no le pagaban el sueldo. Y dijeron, mira, ya tenemos la solución para ti, ya vas a cobrar tu sueldo. Y yo digo, wow, es real, así es. Por eso que la gente que no está identificada, que realmente no está asociada y no está conectada al Espíritu Santo, tiene un problema serio. Porque no va a poder usar lo que Dios quiere y lo que Dios tiene como herramientas para su vida. Y lógicamente que va a atrasar las aflicciones, no las va a poder doblegar, va a sufrir y aún perderá sus propios sueños. En segundo lugar, la gente que no está conectada al Espíritu no tendrá revelación de lo que Dios tiene para su vida. No conocerá su objetivo, por eso que no le importa. No le importa porque no sabe lo que quiere. Estarán enfocados más que nada en las cosas que tienen a su alrededor, las cosas que se ven, las cosas que se tocan, solamente lo material. Bueno, eso es lo que puedo llevar adelante. Voy a desarrollar lo que veo. Lo más importante es lo que no es, lo que Dios tiene para ti, lo que Dios tiene para nosotros. Y en tercer y último lugar, entendidos en buscar más de Dios. Esta gente con toda seguridad no era una gente, no me gusta la palabra normal, porque uno dice, bueno, el resto era normal. No, era especial tal vez, tenía un atributo, tenía un don, tenía un regalo que no lo tenían todos. Eran 200 dentro de una tribu donde eran miles. El tema que esos 200 podían entender de que buscar la presencia de Dios con toda seguridad iba a afinar más su oído, lo iba a volver más delicado, más sensible para escuchar la voz de Dios. Y nosotros debemos hacerlo. ¿Cómo accedemos? Me pregunté. A ese nivel de entendimiento espiritual. ¿Cómo vamos a acceder a eso? Primero, necesitamos entrar en una relación íntima e intensa con Dios. Una relación profunda. Estamos en días complicados y necesitamos buscar el rostro de Dios más que nunca. Orar al Señor. Y tal vez diga, pastor, estoy medio perdido. ¿Por qué? Porque oro y me duermo. En 5 minutos estoy durmiendo. Bueno, entrénese. Comienza a enfocarse. Primero orará 5 minutos, después orará 10, después orará 15 y tal vez después orará media hora y no se va a dar ni cuenta. Parece que ni estuvo. ¿Por qué? Porque tuvo un contacto con el Espíritu de tal forma que su vida cambió y todo comenzó a verse de manera diferente. El Salmo 27:8 es un salmo interesante. Esta versión, la NTV, dice: mi corazón te ha oído decir, ven, conversa conmigo. Escuche eso. El salmista está diciendo: mi corazón te ha oído decir, escuché a Dios, no me estás buscando mucho, necesito hablar contigo. Es como recibir un mensaje, ¿vio? Cuando de pronto le ponen el está revisado, está leído, pero bueno, no hay respuesta. Y es como que de pronto escuchamos el mensaje de Dios, pero no acudimos a Él. Y escuche una vez más: mi corazón te ha oído decir, ven y conversa conmigo. Y mi corazón responde, aquí vengo, Señor, buscad mi rostro. ¡Wow! ¡Es lindo! Estamos en el tiempo de buscar más que nunca a nuestro Dios. Estos son los días donde tenemos que depender de Él 100%. Mi querido hermano, mi querida hermana, se necesita estar ligado a Dios para poder permanecer de pie. No son tiempos fáciles. Es el tiempo indicado para tener un encuentro sobrenatural y personal con nuestro Dios. En segundo lugar, la intimidad nos permite conocer el corazón de Dios. Esa intimidad nos permite acceder a conocer de manera más profunda a nuestro Dios. Y eso nos hace bien. Eso nos ayuda a entender que Dios está más cerca de lo que imaginamos. El conocer íntimamente a Dios nos permite acceder a nuevas dimensiones espirituales, crecer un poco más. Se nos revelan cosas que ni siquiera pensábamos, cosas sobrenaturales, espirituales, y de pronto uno puede llegar a entenderlo. Ayer hablaba con alguien, me decía: pastor, un momento le pedí al Señor, estaba cansada realmente y muy cansada. Le decía: Señor, dame nuevas fuerzas. Por favor, dame nueva fuerza. Y de pronto el Señor, y vi un búfalo corriendo que pasó delante mío. Y ahí estaba la respuesta. Fuerzas como la del búfalo. Desde ese día, la verdad es que no me sentí cansada. Y qué bueno es que Dios pueda responder a los requerimientos que nosotros tanto necesitamos. ¿Por qué sufrir tanto? ¿Por qué pasar por momentos tan complicados? Si podríamos mejorar la calidad de vida espiritual y la calidad de vida natural, ¿por qué no acceder a aquellas cosas que son privativas para los entendidos? Pero todos nosotros tenemos acceso a ello, simplemente tenemos que buscarlo y tenemos que entenderlo, y la vida, le puedo asegurar, será otra. Cada vez que busquemos al Señor con todo el corazón, todo va a cambiar en nuestras vidas. En Job capítulo 8, versículos 5 al 7, hay una palabra tremenda para él. Se lo están dando sus propios amigos y nos dice: pero si oras a Dios y buscas el favor del Todopoderoso, si eres puro y vives con integridad, sin duda que Él se levantará y devolverá la felicidad a tu hogar. Aunque comenzaste con poco, terminarás con mucho. Y eso es real, eso es cierto. Exactamente ocurrió así. Perdió toda su familia, perdió todos sus bienes, pero lea el capítulo 42, si mal no recuerdo, de Job, donde dice que Dios le devolvió todo, le dio las hijas más hermosas, le devolvió el doble de todo lo que tenía. El Señor muchas veces prueba nuestro corazón. Si buscamos el rostro de nuestro Dios, el Todopoderoso se va a despertar por ti y se va a despertar por mí. Y le puedo asegurar que estos 6 meses serán fundamentales para ver la mano de nuestro Dios. Para ver, y yo quiero que anote. ¿Sabe qué? Yo me doy cuenta que no usamos una agenda. Muchos no usan una agenda. Y coloque la fecha y coloque el día y vea de qué manera está parado hoy. Y cuando digo parado, de pie, con todo lo que le sucede. Tengo deudas por aquí, tengo deudas por acá, tengo deudas por acá. Tengo un problema con esto, tengo un problema acá. Y anótelo y ponga 1, 2, 3, tengo 5 problemas. A ver qué es lo que va a pasar con esto. Tengo deudas, me deben. Y anótelo y póngalo en una agenda. Y después véalo el 31 de diciembre. Y de pronto va a decir: pastor, increíble. Porque en 2, 3 meses pude borrar todo lo que había escrito en esta agenda. Simplemente que no lo podemos valorar, porque no lo podemos evaluar, porque no lo evaluamos, porque no estamos acostumbrados a hacerlo. Y los hijos de Dios no pueden vivir de esta manera. Somos hijos del Rey de Gloria y tenemos cosas para hacer y no podemos pasar a otro nivel porque realmente no lo entendemos. Incluso algunos por ahí le dicen, esto es fruto de la casualidad. Mira qué casualidad. No son fruto de la casualidad. Es de parte de nuestro Dios que hemos entendido la forma en que debemos manejar nuestra vida y manejar el criterio correcto para ordenar todas las cosas. Y luego puedo mirar mi agenda y decir, qué increíble. Estos problemas ya los solucioné. Esto que tenía acá ya se fue. Ya no lo tengo, estoy libre. Y puedo entrar a un año nuevo totalmente diferente si Cristo no viene antes. ¿Cuántos dicen amén? Y en tercer y último lugar, Dios está buscando gente entendida. Porque si hay algo que quiere hacer, es poder usar al pueblo entendido para beneficiar a los demás. No hay nada mejor, no hay nada peor que alguien que es repetitivo y que siempre dice las mismas cosas y no tiene nada para decir. Porque vio, hay gente que por ahí habla mucho, pero no dice nada. Habla y habla un montón y realmente no va al meollo del asunto. Y simplemente son vaguedades, son cosas vagas. En cambio, los hijos de Dios van al punto. Y en el punto podemos entender que Dios está en el asunto y Dios nos puede bendecir. Por eso Dios está buscando gente entendida. Capítulo 14 del Salmo, versículo 2. Desde el cielo mira el Señor a los hombres para ver si hay alguien con entendimiento. Alguien que busque a Dios. Interesante. No estamos aquí por las cosas. Estamos aquí por esto. Estamos aquí porque amamos al Señor y porque queremos realmente encontrarnos con Dios. Ya lo tenemos a Cristo dentro de nuestro corazón, pero tener esa intimidad de que el Señor me estaba buscando. ¿Para qué? Para usarme, para poder bendecir a otros, para animar a otros, para poder estar cerca de aquellos que pasan por momentos tan complicados. El Señor está buscando gente como nosotros, gente como usted, gente como yo. En Proverbios capítulo 28, versículo 5, los hombres malos no entienden el juicio, mas los que buscan a Jehová entienden todas las cosas. Saben lo que está bien, saben lo que está mal, saben lo que es dudoso, saben lo que es complicado y toman decisiones. Y esas decisiones son buenas. Yo acá no entro, perdóneme, pero yo no voy a entrar aquí. Yo no voy a participar de esto. Esto no me ayuda, no me hace crecer. No me va a dar ninguna mejoría en todo lo que tengo como individuo, como hombre, como mujer, como familia, como matrimonio, lo que fuera. Y eso es tan bueno. Por eso, si queremos cosas grandes, pues busquemos a Dios de todo corazón y con toda nuestra alma y con seguridad veremos su gloria, su poder y su bendición. Concluyo en esta mañana. Nos esperan 6 meses desafiantes, llenos de nuevas oportunidades. Cada una de ellas nos va a permitir crecer y avanzar en todo aquello que nuestro buen Dios ha puesto dentro de nuestro corazón. Prepárate para ser parte del diseño de Dios para tu vida. Y como siempre, la gloria será para nuestro Dios, pero su bendición será nuestra y de nuestra familia para la gloria del nombre de nuestro gran Rey. Aleluya. Dale fuerte tu aplauso al Señor. Apláudele, apláudele, apláudele. Gracias, Jesús. Gracias, papá.
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1: ¿Qué tal, querido amigo o amiga del programa Cruzada con Luis Palau? De esta forma damos comienzo a una nueva presentación de este nuestro espacio y punto de encuentro en la radio, en donde estudiamos diariamente la Biblia, la Palabra de Dios, de la mano, como siempre, del conferencista internacional Luis Palau. Mi nombre es Jorge Escopazo, y en este día, al continuar con nuestro estudio bosquejo de los Evangelios, le presento el mensaje titulado Vistazo de Marcos. Adelante, Luis.
2: Bueno, mi amable oyente, espero que hoy esté alerta y despierto, ya sea que esté en su casa, sentado tranquilamente con una libreta y lápiz a su lado, o manejando un automóvil por allí en una de las grandes metrópolis de nuestro continente latinoamericano. Esté donde esté, espero que estos 10 minutos, 15 que vamos a pasar juntos, sean de estímulo para su vida, de ánimo con sus problemas, de consuelo para sus dolores, de dirección para sus decisiones y de estudio para su intelecto. Estamos haciendo un estudio del Nuevo Testamento a vuelo de pájaro, o sea, a toda velocidad. No estamos entrando en detalles, sino más bien como si estuviéramos volando por encima de un país y viendo las montañas y los valles y los ríos y las casitas y las ciudades. Una mirada, un vistazo demasiado rápido, pero tiene su lugar en nuestro estudio de la Biblia. Hoy hemos llegado al Evangelio de San Marcos, que es el Evangelio número 2, el segundo en el Nuevo Testamento. Si usted estuvo conmigo en el día anterior, estuvimos estudiando el Evangelio de San Mateo, y dijimos que Mateo presenta a Jesucristo como el Mesías Rey. El énfasis es que Él es el Rey de Reyes, Señor de Señores, prometido por Dios desde siglos y generaciones antes. Hoy, al llegar al Evangelio de San Marcos, vemos que el Evangelio de San Marcos, como han dicho estudiosos de la Biblia durante muchos siglos, enfatiza que Jesucristo se presenta como siervo, humilde, como prácticamente un hombre más, excepto que sabemos que Él era el Hijo de Dios hecho hombre, que nació milagrosamente por la bendita Virgen María. No era un hombre más, pero al mirarlo en el Evangelio de San Marcos, nos damos cuenta qué razón tenía San Pablo cuando dijo que se humilló a sí mismo y, tomando forma de siervo, se humilló todavía más hasta ir a morir a una cruz. Jesucristo como siervo. Ahora, ¿quién es este Marcos, que le decimos San Marcos porque era famoso y especial y escribió uno de los evangelios? Aunque todos los creyentes en Cristo somos santos a los ojos de Dios, pero con respeto lo llamamos San Marcos. ¿Quién era? Bueno, primero, parece ser que él seguramente conoció a Jesús de niño. Habrá sido un niñito muy pequeño cuando Jesús visitaba su casa y lo conocían. Era un primo del famoso compañero de San Pablo. Era primo de Bernabé. Colosenses capítulo 4 y versículo 10 nos dice eso. Y él escribió el Evangelio de Marcos, que lleva su nombre. Era hijo de una mujer llamada María, que era un nombre muy común en aquellos tiempos, y María tenía su casa, dicen los estudiosos, a disposición del Señor y de los discípulos. Algunas autoridades incluso creen de que el Señor Jesucristo quizás celebró la Santa Cena la última noche antes de morir, la primera cena del Señor, en la casa de María, la madre de Marcos, que era hermana de Bernabé. Pero eso es especulación, sin embargo, interesante. Ahora, este jovencito Marcos, parece ser que fue el jovencito que, cuando lo arrestaron al Señor Jesús para crucificarlo traidoramente, fue el que uno de los soldados le arrebató la vestimenta y llevaba solo una sábana. Y debajo de la sábana no llevaba nada y se tuvo que escapar desnudo para que no lo aprendieran y lo metieran preso. Ahora bien, uno de los padres de la iglesia, Eusebio, también muy famoso, en el siglo IV de nuestra era, o sea, 300 y tantos años después de Jesucristo, dijo lo siguiente, que Papías, uno de los primeros discípulos que estaba cerca del apóstol San Juan, dijo, Marcos fue el intérprete de Pedro. O sea, que era un asistente de Pedro, porque Marcos fue asistente de Pablo, de Bernabé y de Simón Pedro. Ahora bien, Pedro seguramente que Pasaba horas enteras, viajaba con el jovencito Marcos y le habrá contado los milagros y las palabras de Jesús. Inspirado por el Espíritu Santo, Marcos comenzó a escribir y a escribir y a escribir. Se dice que Marcos sobre todo escribió su evangelio para los creyentes que vivían en Roma, que vivían bajo mucha presión de aquel famoso criminal Nerón, que era el emperador, o sea, el dictador, le diríamos hoy en día, de Roma, del Imperio Romano. Y Nerón perseguía a los cristianos. Y Marcos escribió este evangelio sencillamente y sería un gran consuelo para los cristianos, porque usted va a notar que cuando veamos el bosquejo en 2 o 3 minutos, que Marcos le da mucho, mucho espacio a la muerte y la crucifixión de nuestro Señor Jesucristo, desde que entró a Jerusalén la última semana hasta que ascendió a los cielos. Ahora bien, lo que usted va a notar en el Evangelio de San Marcos es que usted no quiere detenerse. Marcos se ve que era un hombre de acción, y como el Espíritu Santo lo usó a él para escribir un evangelio para los romanos también eran gente de mucha acción. No eran, por ejemplo, intelectuales como los griegos, eran más bien militares, querían acción, no se sentaban a leer libros. Entonces Marcos escribió este evangelio y el Espíritu Santo le guió a escribir rápido, rápido, rápido. Por ejemplo, la palabra inmediatamente y la palabra luego aparecen 40 veces en estos 16 capítulos, o sea que prácticamente 3 veces por capítulo dice luego, luego, luego, inmediatamente, inmediatamente, inmediatamente. O sea, le llama la atención, le capta la atención, y uno no quiere dejar de leer hasta que llega al final del capítulo 16. Y aunque son capítulos cortos, uno quiere detenerse porque la acción lo lleva a uno hacia adelante. Ahora bien, el énfasis de San Marcos, como dije, es que Jesucristo se presentó al mundo como siervo. Vamos, digámoslo de una vez, como prácticamente esclavo. Porque piense usted, Él es el Hijo de Dios, y así comienza San Marcos diciendo, principio del Evangelio de Jesucristo, Hijo de Dios. Capítulo 1, versículo 1. Y luego hace referencia a un profeta, dice Isaías, yo envío mi mensajero, delante de tu faz, el cual preparará tu camino delante de ti. Voz del que clama en el desierto, preparen el camino del Señor. Está hablando de Juan el Bautista. Ahora bien, el Señor Jesús se nos presenta como siervo. Sirve a los pobres, sirve a los enfermos, sirve a los necesitados, sirve a los pecadores y se deja crucificar al fin, el bendito Hijo de Dios, por nuestros pecados. Porque dice la Biblia, Cristo fue muerto por nuestros pecados y fue sepultado y resucitó al tercer día, conforme a las Escrituras. Ese es el Evangelio de Marcos. Ahora, tome nota si tiene su papel y lápiz allí. Vamos a dividir San Marcos, al igual que San Mateo, en 4 secciones. ¿Qué le parece? De esa manera usted puede ir captando la enseñanza a medida que va leyendo este precioso Evangelio de San Marcos. Primero, la introducción de nuestro Señor Jesucristo y los primeros días antes de que Él salga a su ministerio. Aquí lo tenemos al Señor Jesucristo. Primeramente, el camino preparado por Juan el Bautista. Después viene el bautismo de Jesús. Y después la tentación que Satanás le hizo a Jesús antes de lanzarse a predicar, arrepentíos y creed al Evangelio, el reino de Dios se ha acercado. Entonces, primero pues, capítulo 1, versículos 1 al 13, la introducción y la preparación de nuestro Señor Jesucristo. Bien, ¿lo tiene anotado? Perfecto. Segunda sección de San Marcos, el ministerio de nuestro Señor Jesucristo en Galilea, en una de las secciones de Israel. Eso es del capítulo 1, versículo 14, hasta el capítulo 9 y versículo 50. Bien, tomo nota pues, ¿sí? Entonces, el ministerio de Jesús, nuestro Señor, en Galilea. Capítulo 1, versículo 14, al capítulo 9, versículo 50. Tercero, preparación para la pasión

0: capítulo 10, versículos 1 al 52, o sea, todo el capítulo 10. ¿Está bien? ¿Tomo nota? Bien. Y ahora la cuarta y última sección, la semana de la pasión y de la resurrección de nuestro Señor Jesucristo. ¿Sí? La semana de la pasión y de la resurrección de nuestro Señor Jesucristo. Capítulos 11 hasta el final del 16. Ahora bien, es interesante porque aquí encontramos de domingo a domingo la última semana de nuestro Señor Jesucristo, aunque el miércoles no aparece. El domingo, la entrada triunfal a Jerusalén. El lunes, la maldición de la higuera y la limpieza del templo que hizo Jesús, la última semana antes de ser crucificado. El martes, la fe y el temor, palabra, las parábolas que él dio en el capítulo 2 y las controversias, luego un largo discurso en el Monte de las Olivas y la unción que le hace esa mujer. El jueves, la última cena. El viernes, Jesús va al jardín de Getsemaní, lo acusan los judíos, lo crucifican los romanos y es sepultado. Y el capítulo 16, el domingo siguiente, Cristo resucita de los muertos. Bueno, se nos fue el tiempo. Hasta la próxima.
1: 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Llegamos así al segmento de la música. Hoy nos va a acompañar la agrupación XTO con esta preciosa melodía titulada Mi Amor.

0: Y hasta aquí nos acompañaba la agrupación XTO. Lamentablemente nuestro tiempo se terminó. Si el Señor lo permite, nos vamos a estar reencontrando en nuestra próxima presentación. Mi nombre es Jorge Escopazo. Fue un placer acompañarle en este día. Que Dios le bendiga ricamente.
1: 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Les estaremos esperando muy pronto para el próximo programa Cruzada con Luis Palau. Hasta entonces, recuerden las palabras de nuestro Señor Jesús. Felices los de corazón

0: limpio, pues ellos verán a Dios.
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Es interesante cuando uno le interesa la palabra del Señor y comienza a bucear en ella. Y cuando digo bucear, es meterse en un pasaje y poder entender de que hay cosas que suceden allí, que nos pueden suceder también a nosotros y que bendicen nuestra vida si nosotros le damos el lugar adecuado. ¿Cuántos dicen amén? A veces uno no encuentra y dice, yo no sé cómo le habla por allí al pastor el Señor a través de la palabra. Simplemente hay que entenderla. Hay que mirar lo que sucede allí, lo que Dios quiere hacer, de qué manera Dios quiere moverse. Y es un pasaje muy conocido. Yo le puse a esta palabra, nueva vida, nuevos compromisos. ¿Sabe por qué? Porque cada vez que usted toma una decisión, adquiere responsabilidades, se cambia de lugar, se cambia de dirección o se cambia de ciudad para vivir o se va a una facultad nueva o adquiere un compromiso cualquiera, lógicamente que ese compromiso hay que abrazarlo si nosotros queremos encontrar resultados, los resultados que justamente queremos. Se compra un auto nuevo, va a tener también nuevas responsabilidades y un compromiso de poder llevarlo adelante, de cuidarlo, de protegerlo y de usarlo para que realmente sea de bendición para su vida, sea de bendición también para la familia. Y eso, se necesitan compromisos. Y sabe que es interesante, porque lo menos que hay hoy o que brilla por su ausencia son los compromisos. La gente no quiere tener compromisos. Ah, yo quiero estar, pero no quiero ningún compromiso. Ah, yo quiero hacer esto, pero yo no quiero estar comprometido. Yo quiero hacer lo que quiera. Y la vida no funciona de esa manera. La vida espiritual tampoco, de ninguna forma. Y yo encontré aquí en este pasaje a estos dos hombres que habían cambiado su vida. Cristo había estado con ellos durante más de 3 años, los había preparado y asumieron la responsabilidad del compromiso asignado. ¿Por qué? Porque ellos eran discípulos del Señor. En un momento el Señor le dice, ya no los voy a llamar más discípulos, los voy a llamar mis amigos. Y eso conlleva una responsabilidad y un compromiso para que esa amistad, esa relación crezca y avance. Y de la misma manera uno tiene que entender que si no hay compromiso, mi hermano, no van a haber buenos resultados. Usted puede decir, yo voy a la facultad. Hace un tiempo atrás escuché a alguien que estaban hablando de la facultad y la cantidad de años que hay que estar en la facultad, y había alguien que estaba como hacía como 20 años en la facultad. ¿Y en qué año estaba? En primer año, porque había tomado ¿qué? El compromiso de que la facultad era su negocio, que era otra cosa. Y es interesante, porque si usted adquiere el compromiso de estudiar en una facultad, es porque espera que un par de años por delante usted va a adquirir el compromiso también de recibir lo que usted se ha preparado, un nombramiento. Usted ha sido un profesional, le van a llamar de tal manera, y tiene que ver también con su compromiso de estudiar. Si no, no sucederá. Aquí yo veo a estos dos hombres comprometidos, pero realmente comprometidos con lo que habían sido asignados dentro de su corazón. Y escuche esto, por favor. Un día Pedro y Juan fueron al templo para la oración de las 3 de la tarde. Allí en el templo estaba un hombre paralítico de nacimiento, al cual llevaban todos los días y lo ponían junto a la puerta llamada La Hermosa, para que pidiera limosna a los que entraban. Cuando el paralítico vio a Pedro y a Juan, que estaban a punto de entrar en el templo, les pidió una limosna. Ellos lo miraron fijamente y Pedro le dijo, míranos. El hombre puso atención, creyendo que le iban a dar algo. Pero Pedro le dijo, no tengo plata ni oro, pero lo que tengo te doy. En el nombre de Jesucristo de Nazaret, levántate y anda. Wow. Levanta su mano y oramos. Mi amado Señor, gracias porque podemos abrir tu palabra. Gracias por vivir en Argentina. Gracias por tu gran amor, Dios mío, Señor, que tienes para con nosotros. Revélanos, Señor, tu palabra. Que tu palabra sea buena para construir ideas, proyectos nuevos, desafíos nuevos y sobre todo adquirir compromisos contigo. En el nombre de Cristo y para gloria de tu nombre, te damos gracias porque creemos, papá, que tú lo haces, que tú obras a nuestro favor y bendices nuestro corazón. En el nombre maravilloso de Cristo y para gloria de tu nombre, te damos gracias, mi Señor. Amén, amén y amén. Y a su nombre. Le leo todo el pasaje porque tiene un poquito más
Dice el versículo 7: dicho esto, Pedro lo tomó por la mano derecha y lo levantó, y en el acto cobraron fuerza sus pies y sus tobillos. El paralítico se puso de pie, en pie de un salto, y comenzó a andar. Luego entró con ellos en el templo por su propio pie, brincando y alabando a Dios. Todos los que lo vieron andar y alabar a Dios se llenaron de asombro y de temor por lo que le había pasado, ya que conocían al hombre y sabían que era el mismo que se sentaba a pedir limosna en el templo, en la puerta llamada La Hermosa. Tengo una introducción que tal vez le va a llamar la atención. Miles de personas aman a Jesús con todo su corazón. Sin embargo, la vida cada vez se les vuelve más difícil. Los resultados son magros, pequeños, sus relaciones son débiles y superficiales. Les cuesta asumir responsabilidades, por lo tanto, todo se hace más complicado. Eso desanima, atrasando el desarrollo y el crecimiento aún en la obra de Dios. La pregunta del millón es: ¿cuál es la causa? ¿Cuál es la razón? Y sabe, lo que he descubierto es que no hay compromiso. Una persona que no adquiere compromiso no adquiere compromiso con nada. Yo quiero estar contigo, pero yo no me quiero casar. Epa. ¿Por qué? Porque no quiero un compromiso. Yo quiero ser tu amigo, pero hasta ahí nomás. No quiero comprometerme mucho. Yo quiero estar, pero yo cuando pueda, no quiero compromisos. Y sabe que la vida no funciona así. Usted no puede decirle a su patrón: yo no quiero un compromiso, mire que yo quiero trabajar de lunes a miércoles. No me sirve. No, yo quiero una persona que asuma el compromiso de estar de lunes a viernes atendiendo un teléfono o lo que fuere. Y eso es un compromiso, porque luego le van a pagar. Y cuando las personas no adquieren compromiso, su vida realmente es algo que fluctuante, algo que realmente tiene problemas para adherirse a lo que realmente es la cultura del compromiso. Porque es la cultura del compromiso lo que permite que las personas crezcan y se desarrollen en cualquier área, en el área eclesiástica, en el área espiritual, en el área de trabajo, en el área de la amistad, aún en el área de la familia. Por eso que no nos dan un premio, termina un año y no le dan un premio. Vamos a felicitar al mejor papá porque le compró la mejor ropa. No es parte de la vida. No le van a dar nada porque usted ha asumido el compromiso de ser padre, padre de familia o mamá, y ahí llevar adelante el desarrollo de la familia. Ahora, el término compromiso simplemente lo tomé como para poder evaluarlo mejor. El término compromiso también se utiliza para referirse a cualquier tipo de acuerdo en el cual las partes asumen ciertas obligaciones, en lo que podría interpretarse incluso como un contrato no escrito. En este sentido, el término podría ser sinónimo de acuerdo, aunque se utiliza haciendo referencia más a la asunción de una obligación jurídica concreta que al conjunto de derechos y deberes como un todo. Es simplemente un panorama de poder decir qué es un compromiso. La sociedad de ayer giraba alrededor de estos conceptos. Y yo me recuerdo porque no debemos perderlos de vista. Primero, deber, compromiso y obligación. Era un deber hacer las cosas como corresponde. Papá y mamá siempre hicieron lo mismo, de la misma manera. Cuando no hay compromiso, la gente hace lo que quiere. Uno almuerza, no sé, a las 3 de la tarde, el otro almuerza a la 1, el otro almuerza antes, y bueno, se come un sanguchito, vamos a comer. No, yo ya comí. No hay un compromiso, no, todos vamos a comer en el mismo horario. Y es asumir el compromiso de ser parte de una familia, el deber, el compromiso y la obligación. Eso era lo que marcaba la vida de los hombres y de la sociedad. Y yo creo que ahora se ha perdido mucho de eso. Más importante aún es el concepto que, según la palabra del Señor, debe regir la vida de un hombre de Dios. Debemos adquirir compromisos y tenerlos, porque si no, no funciona. La sociedad permisiva de nuestro tiempo.

cosas que realmente se afirma en la sociedad de hoy. Mire, todo gira alrededor en este tiempo respecto a estas normas: el placer, la conveniencia y la comodidad. La gente lo que quiere, no, yo quiero divertirme, yo quiero que sea divertido. Y la vida muchas veces, mi hermano, no tiene nada de divertido. ¿Cuántos dicen amén a eso? A veces hay que agachar la cabeza y seguir avanzando y guardarse y masticarse las lágrimas, porque es parte de la vida. Así es la vida. Por lo tanto, la gente lo que quiere es placer, conveniencia y comodidad. Ah, yo no me siento cómodo. Muchas veces se va a sentir incómodo en la vida por sus decisiones o aún por las decisiones de otros. Se habla mucho en este tiempo de nuestros derechos, pero poco de los compromisos que tenemos para con la sociedad, para con Dios, para con el prójimo y también para con nuestras propias familias. Y eso debemos realmente cargar con eso, porque es parte de nuestra vida. Justamente estos hombres, lo que marcaba era una diferencia enorme. Yo encontré cosas muy lindas aquí. En primer lugar, el ejemplo de estos apóstoles me habla que se puede asumir responsabilidades y ser criterioso, persistente y fuerte para desarrollar lo que Dios ha puesto dentro de nuestro corazón. Primero, el compromiso debe ser con nosotros mismos, con nuestro propio corazón. Debe ser personal. Nadie me va a mí a decir cuántas horas debo orar, cuánto tiempo debo leer la Biblia. A veces las iglesias se convierten simplemente como en un, no sé, en un foco donde la gente dice: pastor, ¿y cuánto hay que orar? Ore lo que usted sienta, pero lo que debe hacer es orar. ¿Cuántos dicen amén a eso? Debemos orar porque es parte de nuestra vida espiritual. Y el compromiso que han adquirido esta gente era justamente orar. Mire lo que dice la palabra del versículo 1 al 3. Yo lo tengo por aquí. Un día Pedro y Juan fueron al templo para la oración de las 3 de la tarde. Era normal ir a las 3 de la tarde a orar. Y ellos estaban en el lugar correcto. Allí en el templo estaba un hombre paralítico. Se encontraron justamente con una persona que necesitaba ayuda. El compromiso es en oración, justamente personal. Yo tengo que orar, usted debe orar, todos necesitamos orar y no tienen que imponérmelo. Yo debo saber que debo levantarme temprano, que debo orar al comienzo del día, que debo orar al final del día, agradeciendo al Señor, tomar tiempo por allí donde uno puede también apartar. Este día lo voy a consagrar al Señor. Y de pronto asumo la responsabilidad de, no sé, ayunar y durante todo el día tener tiempo de orar, porque tengo aflicción en mi corazón o quiero algo mejor y estoy orando para que eso suceda. Y aquí uno puede ver a estos hombres comprometidos con la oración. 3 de la tarde estaban yendo al lugar que correspondía. Segundo, compromiso en comunión con Dios permanente. Nosotros debemos orar porque debemos alimentar nuestra relación de crecimiento con el Señor, y para eso tenemos que hablar con Él. A veces estamos hablando con Sole, ahora estamos más que nunca, estamos solos, y por ahí cuando estamos comiendo estamos charlando y de pronto, no sé, yo estoy haciendo otra cosa o ella está haciendo otra cosa y ella me dice: espera un poquito, ya te presto atención. ¿Por qué? Porque está haciendo otra cosa. De la misma manera, espera un cachito porque no te entiendo, ahora te escucho. Y tenemos que prestar atención para que la relación crezca y la relación se fortalezca, y tiene que ver con eso. Tiene que ver con la actitud de nuestro corazón. De la misma manera, la relación con Dios, si usted no ora, no va a crecer su relación con el Señor. Y esto no es un reto ni nada por el estilo, es un desafío. ¿Por qué? Porque es un compromiso que hemos asumido. Yo asumí bautizarme, clamar al Señor, vivir de acuerdo a lo que Él me propone, porque la vida que tenía no era buena. Y justamente tomé esa vida vieja y la dejé atrás, y adopté una vida nueva, y eso para mí fue un compromiso, que ahora estamos celebrando 30 años de hacer exactamente lo mismo, no de la misma manera, pero sí la persistencia para poder lograr las cosas que el Señor ha puesto dentro de nuestro corazón. 3, compromiso en compartir con la gente su palabra. Me encanta lo que están haciendo los jóvenes. Allí había, no sé, 17 o 18 yendo a regalar algo, a predicarle a los chicos en una escuela, e ir allí a la universidad y moverse, otros predicando en la calle. Eso está bárbaro, porque esa es la tarea a realizar. No podemos simplemente meternos aquí adentro. Aquí es un lugar instructivo

0: donde debemos instruirnos, donde la palabra del Señor nos desafía más, donde el Señor puede sanarnos, puede obrar sobre nuestra vida de la forma como Él solamente puede hacerlo, sobrenatural, y usted recibe un milagro, cambie su matrimonio, se transforme, se fortalezca y arregle su vida 100%. Y eso tiene que ver con decisiones personales, porque ha adquirido el compromiso de orar al Señor. Y uno va entendiendo, y va entendiendo cada vez más su propia vida y la vida que el Señor tiene también para usted. También es un compromiso con la necesidad de la gente. 2.2. La necesidad de la gente está latente. Usted va a encontrar en todo lugar personas en aflicción. No tiene que ir a un hospital para encontrarlo. Simplemente tiene que prestar atención. Mire la gente cuando va en el colectivo o si sube al tren. Y usted va a ver a algunos que están durmiendo, otros que están leyendo libros y otros que están, como decía mi papá, pensando en la inmortalidad del cangrejo. Su vista está en la nada. Hay otros leyendo la Biblia, hay otros leyendo un diario, hay otros con su celular, y la mayoría están así. El colectivo va para allá, el colectivo va para acá al lado, pero el celular está ahí en la mano. No se mueven. Y es interesante porque usted va a ver la necesidad allí. Me gusta esa gente atrevida, atrevida en fe, que de pronto viene y quiere predicar en un vagón del tren. Dice, amigo, amiga, y la gente lo primero que hace es cerrar el bolsillo porque cree que le van a vender algo. Son vivísimos, los que venden ahí en el tren son terribles. Bueno, ya le llevo algo, no está comprando nadie, pero como, y la gente dice, si se animó a comprar uno, ¿por qué no compro yo? Interesante. Y comienzan a predicar la palabra del Señor. Antes de venir a abrir la obra a Rufo, yo predicaba solo, y usted no lo va a creer. Tenía mi auto, tenía una batería, tenía mi guitarra, y me iba a Constitución. Al hall grande ese que hay ahí, me paraba en el medio de la misma manera como va a cantar una canción. La gente diría, bueno, este iba a cantar. Me cantaba tres coritos de ese tiempo de batalla y estaba solo. Muchas veces fuimos con un montón de gente, otras con mi familia, y predicaba la palabra del Señor, oraba por la gente se caía al suelo. Era una locura, en el medio de ese lugar, orando por la gente y predicando la palabra del Señor. Y no teníamos vergüenza de ninguna manera. Y creo que necesitamos entender que hay un compromiso y la necesidad está latente. Yo no sé lo que pasó con ellos. Porque alguno dirá, pero bueno, no ganó a nadie, pastor. No lo sé. A lo mejor esa oración, la palabra que recibieron o algo por el estilo, el día de mañana va a decir, usted me predicó en el hall, ¿se acuerda de Constitución? Ni me acuerdo. Pero los libros de Dios está escrito. Cuando comenzamos la obra, estábamos primero en Merlo. Nos íbamos con mis nenes, con Claudio y con Rodrigo y Sole, y por ahí algún hermano más de Catedral de la Fe. Hacíamos lo mismo, me paraba en la esquina, agarraba mi guitarra, ta, ta, ta, tres coritos y luego una palabra del Señor. A veces pasaba alguien por ahí y decía, ¿y este loco qué está haciendo acá? Pero hay necesidad en todos lados y debemos motivarnos para hablarle a la gente de Cristo. Si queremos realmente asumir el compromiso como hijos de Dios, debemos hablarle a la gente del Señor. Cuando usted suba al auto y quiere ver realmente si alguien escucha música cristiana, prenda la radio. Usted va a ver ahí si hay alguna radio cristiana. Otros directamente ni la escuchan. No alimentan su vida durante todo el día. Y eso no está bien, porque realmente no es la forma de crecer, no es la forma de ser responsable y comprometernos con la obra del Señor. Dios te da la vida todos los días. El Señor nos regala un día nuevo. Y eso es maravilloso. Escuche esto. Ellos lo miraron fijamente y Pedro le dijo, míranos. El hombre puso atención creyendo que le iban a dar algo. Pero Pedro le dijo, no tengo plata ni oro, pero lo que tengo te doy. En el nombre de Jesucristo de Nazaret, levántate y anda. El compromiso es enfrentarnos al mundo en su necesidad en el día de hoy. Y usted nada más note un poquito, usted habla con alguien, con cualquier tipo de persona, usted le dice, ¿cómo le va? ¿Y cómo querés que me ande con este gobierno? ¿Cómo anda tu familia? Oh, ni te cuento. Son todas pálidas. E inmediatamente no vamos a ponerlo en el mismo nivel. ¡Ja! Si a vos te pasó esto, no sabes lo que me pasó a mí. Es que no hemos podido separar tal vez la realidad nuestra, que no es tal vez es la misma en el sentido que vivimos en el mismo país, pero nosotros tenemos un Dios que tiene que responder y que Dios va a guardar y que Dios va a bendecir. Por lo tanto, mi vida no es la misma vida que tiene el otro que no conoce a Jesús. Yo tengo la respuesta. El Señor es mi respuesta para mí. Y creo que necesitamos justamente enfrentarnos con la necesidad del mundo, hablando desde la perspectiva que Dios puede traer resultado a nuestra vida. Y cuando no hay ningún resultado, mi hermano, tengo que pensar qué es lo que estoy haciendo equivocadamente, que no tengo ningún resultado. ¿Por qué la gente no me escucha? ¿Por qué mis amigos, incluso en vez de escucharme, se ríen de mí? ¿Por qué durante tantos años no me respetan en el vecindario? Ayer, antes de ayer, pasó una mujer por casa. Estábamos saliendo, veníamos, no sé dónde íbamos, veníamos a la iglesia, creo, ¿no? Y de pronto dije, oh, ¿cómo le va? Quería saludarla. ¿Por qué? Porque soy una vecina del barrio y me dijeron que aquí vive un siervo de Dios. El barrio será bendecido porque hay un siervo de Dios. No, mi hermana, porque estamos todos aquí orando por el barrio, pidiéndole a Dios que Dios toque a cada vecino y que el Señor bendiga nuestras vidas, porque eso es ser parte del vecindario también. Le conté el otro día que alguien golpeó la puerta de mi casa y de pronto me dice, vecino, vecino, necesito hablar con usted. Y la hermana está viniendo los domingos por la tarde aquí. Y la hermana es increíble porque me dice, vecino, sabe, me dieron una mala noticia. Y ahí en la panadería me dijeron que aquí vivía un pastor. Entonces vengo a pedirle ayuda, por favor, ayúdeme. ¿Dónde tiene su iglesia? Le indiqué dónde estaba la iglesia. Le digo, pero no se vaya, espéreme un cachito. Vamos a orar. Y oramos. Le pregunté al esposo hace un par de días atrás, ¿cómo anda su esposa? Mire, la verdad no sé qué pasó, pero me parece que se confundieron porque le mandaron a hacer de nuevo otra vez todos los análisis de nuevo. No le pregunté cómo le fue, pero la veo muy sonriente todos los días. Quiere decir que Dios ha obrado y que el Señor ha obrado para bien. Y eso es una bendición. Simplemente por ser un vecino, la necesidad está más cerca de lo que usted se imagina. Hay necesidad por todos lados. Compartiendo con el mundo nuestros dones, no se guarde sus talentos, no se guarde sus dones espirituales. Compártalos con otros, bendiga a otros, por favor. Anime a otros. Hay gente que se está separando todos los días. Hay gente que está tomando decisiones realmente, pero trágicas. Hay alguno que dice, la verdad pienso más, mejor matarme a ver si soluciona el tema. Lo voy a agrandar más. Por eso, tres, Dios anhela que nos juguemos por Él. Así como lo hizo este hombre. Estos dos hombres, miren lo que hace. Ahí está escrito muy, muy clarito. El hombre estaba pidiendo limosna. Cuando vio a Pedro y a Juan, dijo, tengo dos que me podrían dar una moneda. Y lo pensó. E inmediatamente fue y le habló. Y le habló, le dijo, dame una moneda. Seguramente estaba distraído el hombre, porque el hombre no estaba prestando atención y no los estaba mirando, porque simplemente era un acto mecánico. Y le estaba diciendo, dame una moneda, deme una moneda, por favor, ustedes tienen, ustedes pueden darme una moneda. Entonces Pedro le dice, míranos, dale, mírame los ojos, préstame atención. Es lo mismo que dice aquí la palabra, no tengo plata ni oro. Creyendo, dice, que le iban a dar algo, ellos lo miraron fijamente y Pedro le dijo, míranos. El hombre puso atención, creyendo que le iban a dar algo, pero Pedro le dijo, no tengo plata ni oro, pero lo que tengo te doy. En el nombre de Jesucristo de Nazaret, levántate y anda. Mire, si tenía plata de sobra y le daban una moneda, se perdía un milagro el hombre. ¿Cuántas veces estamos presurosos a ayudar? ¿Por qué? Porque no nos hace nada dar 10 pesos, dar 50 o dar 100, y lo damos con gozo, con alegría, para ayudar a alguien. Pero Dios puede usarnos para cambiarle la vida a alguien. Dios puede usarnos para transformar algo que el diablo, el enemigo, ha traído sobre la vida de una persona y cambiarla para la gloria de nuestro Dios. Ellos dijeron, no tenemos ni un mango. Estamos en este tiempo como en Argentina, por ahí, no tenemos un mango. Una joven colocó una escoba y le sacó el mango. Le dijo, esa escoba es igual que yo. ¿Por qué? Porque las dos no tenemos un mango. Impresionante. Los chicos son terribles. Ellos le dijeron: no tenemos plata, lo que vos quieres no tenemos, pero lo que tenemos sí te vamos a dar. Y lo que tenemos es fe para creer que Dios puede solucionar tu tema. Yo me imagino, a veces los milagros del Señor nos cambian la vida y la vida se vuelve más difícil. ¿Sabe por qué? Porque ese hombre hacía toda su vida la misma tarea. No sé si sabía manejar algo con sus manos, hacer algo más. ¿Por qué? Porque estaba allí, lo colocaban, dice, en la puerta todos los días para que pidiera. Y vivía de la mendicidad, vivía de lo que le daban los demás. Ahora el Señor le cambia la vida, le transforma la vida. El hombre puede correr, el hombre puede hacer todo tipo de actividad. Ahora, hijito, no vas a poder colocarte en la puerta. Ahora vas a tener que trabajar. Wow. Señor, me duele acá, no puedo hacer nada. Si te sana, haz lo que tienes que hacer. Y eso es poderoso. Punto 3. El compromiso produce resultados increíbles. Fue el compromiso que ellos habían adquirido lo que permitió que fueran al templo. Si no, ese hombre se perdía un milagrazo. Dicho esto, Pedro lo tomó por la mano derecha y lo levantó. En el acto cobraron fuerza sus pies y sus tobillos. El paralítico se puso en pie de un salto y comenzó a andar. Luego entró con ellos en el templo por su propio pie, brincando y alabando a Dios. Todos los que lo vieron andar y alabar a Dios se llenaron de asombro y de temor por lo que le había pasado, ya que conocían al hombre y sabían que era el mismo que se sentaba a pedir limosna en el templo, en la puerta llamada La Hermosa. Este personaje, esta persona, este hombre, se le transformó la vida por un milagro de Dios. Dios puede transformar tu vida hoy. El Señor puede obrar un milagro que te va a cambiar tu propia historia. Pero solamente necesitas mirarlo al Señor y creer que Dios puede obrar y puede honrar tu fe y puede tomar justamente la decisión de hoy mover sus aguas espirituales y tocar justamente tu vida de tal forma que te transforme. La Biblia dice que al instante él le levantó y le dijo: ponte de pie, vamos. Se cambió su historia. El hombre pudo ponerse de pie. Y lógicamente, al ver la maravilla que había ocurrido, no tenía otra cosa sino saltar y dar júbilo, gritos de júbilo, tanto que todo el mundo estaba allí viéndolo. Y eso es poderoso. La gente va a alabar a Dios cuando las personas sean transformadas y cambiadas, cuando sean afectados porque tienen, justamente han tenido la oportunidad de que nosotros, usted, cualquiera de nosotros, le pueda hablar del Señor. El Señor no solamente puede cambiarle la vida, puede obrar un milagro. ¿Cuántos milagros a veces no nos atrevemos a pedírselos al Señor? No cerramos nuestra boca y cerramos nuestro corazón porque creemos que tal vez no va a ocurrir. En otras directamente solucionamos todos los temas nosotros, hasta donde llegamos, y luego le dejamos el resto al Señor. Mi hermano, en todo momento dependamos del Señor. Tiene un problema medianamente pequeño, antes de pedirle plata a su mamá, a su tío, a su primo, a su hermano, meterse por allí, no sé, en un préstamo, lo que fuera, ore. Y digamos: Señor, trae la solución. Tú eres mi salida. Y podemos encontrar en Él la respuesta. La respuesta de este hombre hizo que la gente se maravillara. La gente comenzara a hablar y reconocer que había ocurrido un milagro. Por esto los pusieron preso a Pedro y a Juan, y lo metieron preso por haber sanado un hombre. Bueno, es el costo. Damos gracias al Señor que estamos aquí en la Argentina. ¿Por qué? Porque si ocurre un milagro como ese, nadie nos va a meter preso, sino van a glorificar al Señor y van a decir: ¿dónde están las personas que oran de esa forma y ocurren milagros? Y yo por eso quiero desafiarlo en el día de hoy. 4. La gente verá los milagros de Dios y entenderá de que todavía hay un Dios poderoso que puede cambiar su historia. Pero ¿a quién va a usar? Es a usted. Es a cada uno de nosotros, como también a mí. ¿Cuánto le dan gracias al Señor por eso? Dios nos va a usar. Termino. Qué importante es que estemos comprometidos con Dios de todo corazón, como Pedro y Juan, para así ser de bendición a otras personas. Pero esto va a suceder si asumimos con responsabilidad. Primero, el compromiso con nuestras propias personas. En segundo lugar, el compromiso con la necesidad latente que hay a nuestro alrededor. Y en tercer y último lugar, el compromiso asumido con responsabilidad va a darnos resultados extraordinarios. Gente será transformada y cambiada para la gloria de nuestro Dios. la gloria será para él, pero su bendición será para usted y para cada uno de nosotros. ¿Cuántos dicen amén? ¿Cuántos le dan un aplauso al Señor? Apláudale al Rey en esta mañana. Aleluya. Dios es bueno.
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1: ¿Qué tal, querido amigo o amiga del programa Cruzada con Luis Palau? De esta forma damos comienzo a una nueva presentación de este nuestro espacio y punto de encuentro en la radio, en donde estudiamos diariamente la Biblia, la Palabra de Dios, de la mano, como siempre, del conferencista internacional Luis Palau. Mi nombre es Jorge Escopazo, y en este día, al continuar con nuestro estudio bosquejo de los Evangelios, le presento el mensaje titulado Vistazo de Marcos. Adelante, Luis.
2: Bueno, mi amable oyente, espero que hoy esté alerta y despierto, ya sea que esté en su casa, sentado tranquilamente con una libreta y lápiz a su lado, o manejando un automóvil por allí en una de las grandes metrópolis de nuestro continente latinoamericano. Esté donde esté, espero que estos 10 minutos, 15 que vamos a pasar juntos, sean de estímulo para su vida, de ánimo con sus problemas, de consuelo para sus dolores, de dirección para sus decisiones y de estudio para su intelecto. Estamos haciendo un estudio del Nuevo Testamento a vuelo de pájaro, o sea, a toda velocidad. No estamos entrando en detalles, sino más bien como si estuviéramos volando por encima de un país y viendo las montañas y los valles y los ríos y las casitas y las ciudades. Una mirada, un vistazo demasiado rápido, pero tiene su lugar en nuestro estudio de la Biblia. Hoy hemos llegado al Evangelio de San Marcos, que es el Evangelio número 2, el segundo en el Nuevo Testamento. Si usted estuvo conmigo en el día anterior, estuvimos estudiando el Evangelio de San Mateo, y dijimos que Mateo presenta a Jesucristo como el Mesías Rey. El énfasis es que Él es el Rey de Reyes, Señor de Señores, prometido por Dios desde siglos y generaciones antes. Hoy, al llegar al Evangelio de San Marcos, vemos que el Evangelio de San Marcos, como han dicho estudiosos de la Biblia durante muchos siglos, enfatiza que Jesucristo se presenta como siervo, humilde, como prácticamente un hombre más, excepto que sabemos que Él era el Hijo de Dios hecho hombre, que nació milagrosamente por la bendita Virgen María. No era un hombre más, pero al mirarlo en el Evangelio de San Marcos, nos damos cuenta qué razón tenía San Pablo cuando dijo que se humilló a sí mismo, y tomando forma de siervo, se humilló todavía más hasta ir a morir a una cruz. Jesucristo como siervo. Ahora, ¿quién es este Marcos? Que le decimos San Marcos porque era famoso y especial y escribió uno de los evangelios. Aunque todos los creyentes de Cristo somos santos a los ojos de Dios, pero con respeto lo llamamos San Marcos. ¿Quién era? Bueno, primero, parece ser que él seguramente conoció a Jesús de niño. Habrá sido un niñito muy pequeño cuando Jesús visitaba su casa y lo conocían. Era un primo del famoso compañero de San Pablo. Era primo de Bernabé. Colosenses capítulo 4 y versículo 10 nos dice eso. Y él escribió el Evangelio de Marcos, que lleva su nombre. Era hijo de una mujer llamada María, que era un nombre muy común en aquellos tiempos. Y María tenía su casa, dicen los estudiosos, a disposición del Señor y de los discípulos. Algunas autoridades incluso creen de que el Señor Jesucristo quizás celebró la Santa Cena la última noche antes de morir, la primera cena del Señor en la casa de María, la madre de Marcos, que era hermana de Bernabé. Pero eso es especulación, sin embargo, interesante. Ahora, este jovencito Marcos, parece ser que fue el jovencito que, cuando lo arrestaron al Señor Jesús para crucificarlo traidoramente, fue el que uno de los soldados le arrebató la vestimenta y llevaba solo una sábana. Y debajo de la sábana no llevaba nada y se tuvo que escapar desnudo para que no lo aprendieran y lo metieran preso. Ahora bien, uno de los padres de la iglesia, Eusebio, también muy famoso, en el siglo IV de nuestra era, o sea, 300 y tantos años después de Jesucristo, dijo lo siguiente, que Papías, uno de los primeros discípulos que estaba cerca del apóstol San Juan, dijo, Marcos fue el intérprete de Pedro. O sea, que era un asistente de Pedro, porque Marcos fue asistente de Pablo, de Bernabé y de Simón Pedro. Ahora bien, Pedro seguramente que Pasaba horas enteras, viajaba con el jovencito Marcos y le habrá contado los milagros y las palabras de Jesús. Inspirado por el Espíritu Santo, Marcos comenzó a escribir y a escribir y a escribir. Se dice que Marcos sobre todo escribió su evangelio para los creyentes que vivían en Roma, que vivían bajo mucha presión de aquel famoso criminal Nerón, que era el emperador, o sea, el dictador, le diríamos hoy en día, de Roma, del Imperio Romano. Y Nerón perseguía a los cristianos. Y Marcos escribió este evangelio sencillamente y sería un gran consuelo para los cristianos, porque usted va a notar que cuando veamos el bosquejo en dos o tres minutos, que Marcos le da mucho, mucho espacio a la muerte y la crucifixión de nuestro Señor Jesucristo, desde que entró a Jerusalén la última semana hasta que ascendió a los cielos. Ahora bien, lo que usted va a notar en el Evangelio de San Marcos es que usted no quiere detenerse. Marcos se ve que era un hombre de acción, y como el Espíritu Santo lo usó a él para escribir un evangelio para los romanos también eran gente de mucha acción. No eran, por ejemplo, intelectuales como los griegos, eran más bien militares, querían acción, no se sentaban a leer libros. Entonces Marcos escribió este evangelio y el Espíritu Santo le guió a escribir rápido, rápido, rápido. Por ejemplo, la palabra inmediatamente y la palabra luego aparecen 40 veces en estos 16 capítulos, o sea que prácticamente 3 veces por capítulo dice luego, luego, luego, inmediatamente, inmediatamente, inmediatamente. O sea, le llama la atención, le capta la atención y uno no quiere dejar de leer hasta que llega al final del capítulo 16. Y aunque son capítulos cortos, uno quiere detenerse porque la acción lo lleva a uno hacia adelante. Ahora bien, el énfasis de San Marcos, como dije, es que Jesucristo se presentó al mundo como siervo. Vamos, digámoslo de una vez, como prácticamente esclavo. Porque piense usted, Él es el Hijo de Dios, y así comienza San Marcos diciendo, principio del Evangelio de Jesucristo, Hijo de Dios. Capítulo 1, versículo 1. Y luego hace referencia a un profeta, dice Isaías, yo envío mi mensajero, delante de tu faz, el cual preparará tu camino delante de ti. Voz del que clama en el desierto, preparen el camino del Señor. Está hablando de Juan el Bautista. Ahora bien, el Señor Jesús se nos presenta como siervo. Sirve a los pobres, sirve a los enfermos, sirve a los necesitados, sirve a los pecadores y se deja crucificar al fin el bendito Hijo de Dios por nuestros pecados. Porque dice la Biblia, Cristo fue muerto por nuestros pecados y fue sepultado y resucitó al tercer día, conforme a las Escrituras. Ese es el Evangelio de Marcos. Ahora, tome nota si tiene su papel y lápiz allí. Vamos a dividir San Marcos, al igual que San Mateo, en 4 secciones. ¿Qué le parece? De esa manera usted puede ir captando la enseñanza a medida que va leyendo este precioso Evangelio de San Marcos. Primero, la introducción de nuestro Señor Jesucristo y los primeros días antes de que Él salga a su ministerio. Aquí lo tenemos al Señor Jesucristo. Primeramente, el camino preparado por Juan el Bautista. Después viene el bautismo de Jesús. Y después la tentación que Satanás le hizo a Jesús antes de lanzarse a predicar, arrepentíos y creed al Evangelio, el reino de Dios se ha acercado. Entonces, primero pues, capítulo 1, versículos 1 al 13, la introducción y la preparación de nuestro Señor Jesucristo. Bien, ¿lo tiene anotado? Perfecto. Segunda sección de San Marcos. El ministerio de nuestro Señor Jesucristo en Galilea, en una de las secciones de Israel. Eso es del capítulo 1, versículo 14, hasta el capítulo 9 y versículo 50. Bien, tomo nota pues, ¿sí? Entonces, el ministerio de Jesús, nuestro Señor, en Galilea. Capítulo 1, versículo 14, al capítulo 9, versículo 50. Tercero, preparación para la pasión en Perea. Anote Perea. Y después lo va a buscar en un mapa, si tiene mapa atrás de su Biblia, para ver dónde está Perea. Preparación para la pasión y su ministerio en Perea. Capítulo 10, versículos 1 al 52. O sea, todo el capítulo 10. ¿Está bien? Tomo nota. Bien. Y ahora la cuarta y última sección, la semana de la pasión y de la resurrección de nuestro Señor Jesucristo. ¿Sí? La semana de la pasión y de la resurrección de nuestro Señor Jesucristo. Capítulos 11 hasta el final del 16. Ahora bien, es interesante porque aquí encontramos de domingo a domingo la última semana de nuestro Señor Jesucristo, aunque el miércoles no aparece. El domingo, la entrada triunfal a Jerusalén. El lunes, la maldición de la higuera y la limpieza del templo que hizo Jesús, la última semana antes de ser crucificado. El martes, la fe y el temor, palabra, las parábolas que él dio en el capítulo 2 y las controversias, luego un largo discurso en el Monte de las Olivas y la unción que le hace esa mujer. El jueves, la última cena. El viernes, Jesús va al jardín de Getsemaní, lo acusan los judíos, lo crucifican los romanos y es sepultado. Y el capítulo 16, el domingo siguiente, Cristo resucita de los muertos. Bueno, se nos fue el tiempo. Hasta la próxima.
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0: Y hasta aquí nos acompañaba la agrupación XTO. Lamentablemente nuestro tiempo se terminó. Si el Señor lo permite, nos vamos a estar reencontrando en nuestra próxima presentación. Mi nombre es Jorge Escopazo. Fue un placer acompañarle en este día. Que Dios le bendiga ricamente.
1: 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Les estaremos esperando muy pronto para el próximo programa Cruzada con Luis Palau. Hasta entonces, recuerden las palabras de nuestro Señor Jesús. Felices los de corazón limpio, pues ellos verán a Dios.
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1: No hay nada mejor en este mundo que estar en tu presencia para adorarte. Esta es mi oración.

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3: Señor, deseamos que tu espíritu descienda en este lugar, que tu presencia se manifieste.

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2: Vamos, mi señor, todos juntos, te vamos.

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1: Vamos, Caleb, entra. Lo vas a lograr.
2: Papi, no quiero, por favor, tengo miedo, no.
1: Dios está contigo, recuerda la palabra de Dios. ¿Cuál es tu versículo favorito?
2: Josué 1.9.
1: Repetí, ¿cuál es?
2: Josué 1.9.
1: ¿Qué dice Josué 1.9?
2: Esfuérzate y sé muy valiente, no temas ni desmayes, porque el Señor tu Dios
1: está contigo. Vamos.

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0: Te necesito, Jesús. Gracias, Lili. Un aplauso para Lili, por favor.
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Me sucedió algo extraño en estos días. El día jueves estaba listo y preparado, había preparado la palabra, tenía en mi corazón y creo que no era el momento. Y digo, Señor, tal vez no es para esta ocasión. Y estaba listo para enviarlo, para que me lo preparen y preparen el flyer y todo lo demás. Y le cuento porque me gusta contar cosas que son íntimas, que son tal vez no necesarias, pero uno tiene que entender que es bueno conocer lo que sucede en el corazón de otra persona. Y esperé el viernes a la mañana. Y el viernes a la mañana, bueno, mi devocional, todo el tiempo que uno tiene especial para con Dios. Y luego vino una palabra a mi corazón. Y vino una palabra a mi corazón y creo que es la palabra adecuada. ¿Por qué? Porque me encontré con una estadística. Y me encontré con una estadística que me llamó poderosamente la atención. Y justamente es en este tiempo donde las personas tienen más desafíos que nunca, sobre todo los que estudian, los que se preparan. Y todos comenzamos a prepararnos también para hacer un recuento de nuestra historia del año, que lo que hemos hecho, hacia dónde hemos ido y todo lo demás. Y la verdad es que encontré esta palabra, pero primero quiero darle, búsquela por favor, Filipenses capítulo 3, versículo 13, avanza, no te detengas. Y sabe que lo escuché como si fuera un grito. Y alguno dirá, pero pastor, está medio rarito. No, porque lo sentí como un desafío, avanza, no te detengas. Está aquí en Filipenses capítulo 3, versículo 13, dice el apóstol Pablo, hermanos, yo mismo no pretendo haberlo ya alcanzado, pero una cosa hago, olvidando ciertamente lo que queda atrás y extendiéndome a lo que está delante. Hermanos, yo mismo no pretendo haberlo ya alcanzado, pero una cosa hago, olvidando ciertamente lo que queda atrás y extendiéndome a lo que está delante. Oramos. Padre mío, en el nombre de Jesús, Señor, hemos abierto tu palabra y anhelamos y deseamos de todo corazón que tú nos hables por medio de ella. Queremos ser instruidos, queremos ser capacitados, queremos que la revelación de la palabra provoque en nosotros cambios en el nombre de Jesús. ¿Para qué? Para hacer mejor la tarea, para cumplir tu propósito, para vivir de acuerdo a lo que tú nos propones, no de acuerdo a lo que nosotros proponemos, en el nombre de Jesús. Atamos, amarramos todo espíritu y todo poder que quiera venir en contra nuestra, que quiera quitar el valor y el poder y la autoridad de esta palabra, en el nombre de Cristo. Creemos, papá, que tú lo haces, que tú honras nuestra fe y nuestro corazón, nuestro oído está atento, abierto, Señor, y la sabiduría, Señor, que tú derrames sobre nosotros, la necesitamos más que nunca, en el nombre maravilloso de Cristo y para gloria de tu nombre, te damos gracias, bendito Dios, amén, amén y amén. ¿Cuántos dicen gloria a Dios en esta mañana? Escuche esto, por favor. Muchos de nosotros tenemos planes y propósitos y hemos tratado de guardarlo en nuestro corazón y vamos detrás de ellos, porque si no, la verdad que sería un caos nuestra propia vida. Y lo que yo vi allí, justamente en esa, no era una encuesta, es mucho más que una encuesta, es una descripción de lo que sucede en el mundo y en nuestro propio país, y es el abandono de los deseos del corazón, o directamente del flujo de idea que tenemos en nuestro interior para alcanzar proyectos, para realizar, alcanzar metas, para llevar adelante el desarrollo de nuestra vida. Nadie, yo no me atrevo a creer que no haya nadie que está esperando tal vez un nuevo año o algo por el estilo para comenzar algo diferente o terminar en este año su estudio, su capacitación, lo que fuera. Y con el Señor es lo mismo, pero quiero leerlo esto. Abandono de propósitos en un año. Abandono de propósitos. Primera semana, el 25% de las personas abandonan sus propósitos. Escúchelo bien, por favor. Primera semana, 25% de las personas abandonan sus propósitos. Primer mes, 55% de los propósitos son abandonados en el transcurso del primer mes. Seis meses, 20% de las personas que continúan abandonan sus propósitos antes de terminar el año, los seis meses continuos.
El cumplimiento anual, aproximadamente el 75% de las personas no logran cumplir sus propósitos a lo largo del año. Pero algo más. ¿Qué es lo que sucede? En el, hablando de lo general en la vida de una persona, hay un sentimiento de estancamiento en este tiempo. Y lo podemos atribuir a innumerables causas. Estoy desanimado, no tengo trabajo, la verdad que estoy aburrido, la verdad que no sé qué pensar de mi vida, no sé qué es lo que quiero hacer, la verdad empecé algo y no lo terminé, no quiero hacerlo, no quiero continuar. Y tenemos un montón de excusas. Pero escuche esto, aproximadamente hay un sentimiento de estancamiento, perdón. Un estudio global revela que más del 75% de las personas se sienten estancadas, tanto a nivel personal como profesional. Y aquí viene la palabra. Porque lo vemos al apóstol Pablo desafiándonos a algo más. Hermanos, yo mismo no pretendo haberlo ya alcanzado, pero una cosa hago, olvidando ciertamente lo que queda atrás y extendiéndome a lo que está adelante. La carta a los filipenses fue escrita por el apóstol Pablo en el año 61 después de Cristo. ¿Dónde está? En una cárcel. Está escribiendo y animando a los creyentes. Y escuche por favor esto, los creyentes de allí amaban profundamente al apóstol Pablo, lo querían un montonazo, sostenían su ministerio, lo ayudaban en infinidad de cosas, tenían el deseo de ayudarlo, pero estaba preso. Sin embargo, también enfrentaban ellos mismos persecución, situaciones internas, problemas internos, como todo el mundo. Esto no es ajeno a la realidad humana. Todos tenemos problemáticas, problemas en la familia, situaciones diversas, economía, qué sé yo, cualquier situación que por ahí pretende detenernos. En medio de esta circunstancia, Pablo les escribe para enseñarles la actitud de madurez de un verdadero creyente. ¿Por qué? Porque él está preso, pero está mirando para otro lado. Él está mirando hacia adelante y le pide a la gente que miren hacia adelante. Vivir con propósito y no detenerse por las pruebas ni por el pasado. Su mensaje central aquí en el capítulo 3 es este: el desafío de continuar, el desafío de no detenerse, el desafío de avanzar y no detenernos en todas las áreas de nuestra vida y sobre todo en la espiritual. ¿Cuánta gente ha abandonado el camino del Señor? ¿Cuánta gente ha dejado de congregarse? ¿Cuánta gente por una o mil razones, todas las que quiera, directamente se ha detenido y ya está lejos del Señor? El calor de Dios ya no está. Justamente es el testimonio de un hombre, lo que vemos aquí, de un hombre pleno, de un hombre que no podemos encontrarle nada fuera de lugar, sino todo lo contrario. Es un hombre que ha logrado muchísimo, ha extendido el reino de Dios. Es un hombre que ha desafiado todas las inclemencias que ha pasado, y los que conocemos la historia del apóstol Pablo y leemos la Biblia, podemos darnos cuenta y dice, pero ¿cómo no afloja? ¿Cómo no afloja? Apedreado, a punto de morir, mil cosas le han sucedido, pero el hombre está motivado. Y sabe, lo que encontré es un ejemplo, es un verdadero ejemplo, es el desafío de un hombre que ama a Dios. Y si yo le preguntara, con toda seguridad saldría un sí. ¿Usted ama al Señor? ¡Claro que sí! ¿Cuánto estamos dispuestos a hacer lo mismo o más o menos de lo que dice aquí, lo que la palabra nos señala? El apóstol Pablo está desafiando, pero mire, descubrí cierto tipo de cosas que realmente son muy bonitas en el apóstol Pablo y que tienen que estar en nosotros. En primer lugar, él está reconociendo que no ha llegado al final. Y nosotros debemos reconocer que no hemos llegado al final de nuestra historia. Él mismo, un hombre maduro, un hombre que no tiene nada de qué arrepentirse, por lo menos en lo que dice la palabra, muestra en primer lugar humildad espiritual para reconocer que todavía no ha terminado su historia. ¿Cuántos dicen, bueno, yo ya terminé mi historia? Bueno, ya yo estoy listo, ya me quiero ir, no, ya está. Él dice, todavía no. Hermanos, hermanos, yo mismo no pretendo haberlo ya alcanzado, que he llegado al final de mi meta. ¿Cuántos quieren abandonar un montón de cosas, estos servicios, no sé, la obra del Señor, el ministerio, lo que fuera,
el llamado que el Señor nos ha dado. Bueno, yo ya quiero veranear. Sí, podemos hacerlo, pero olvidar el llamado de lo que Dios nos ha dado. El apóstol Pablo, a pesar de su enorme madurez, reconoce que aún tiene camino por recorrer. Él tiene camino para llevar adelante. Él dice, todavía me falta. Está en la cárcel. Lo que dice la tradición es que 55 días más tarde lo mataron y le cortaron la cabeza. Pero el hombre está motivado. Dice, yo todavía no está pidiéndole a la iglesia, che, vengan a ayudarme, denme una manito, no me suelten. No me suelten, che, por favor. Lo único que pide, incluso por ahí le pide a su amigo, ¿por qué no me mandan a Epafrodito? Y que por favor venga y que me ayude y que me traigan por ahí el capote porque tengo frío. Tráigame una frazada, tráigame algo para poder abrigarme. Y tráigame también los pergaminos porque quiero seguir estudiando, quiero seguir capacitándome. El crecimiento en Cristo es un proceso continuo, nunca se detiene. No se detiene en una meta alcanzada. No, Señor. Debemos seguir adelante. La actitud, en segundo lugar, del apóstol Pablo es la actitud de un discípulo. El hombre lo que está diciendo es, yo quiero seguir aprendiendo. Yo quiero seguir aprendiendo. Pero usted es pastor, usted es maestro. Yo quiero seguir aprendiendo. Y el verdadero hijo de Dios no se conforma con lo que sabe. Ni aquello que ha emprendido, ni aquello que ha hecho. Quiero más. Necesito seguir adelante. No me puedo detener. Todavía tengo mucho para realizar y mucho para hacer. Dios siempre tiene más gracia para nosotros.

nada te vas a llevar. Nadie va a poner los dólares en el debajo del féretro y va a poner y decirle, mandamos unos poquitos dólares con el hermano. No, te lo van a sacar de la cuenta y te lo van a gastar. Hola. Tu casa, tu auto nuevo, mi auto. Que cuando llueve no lo saco porque no quiero que se moje. Dios siempre tiene más. El orgullo espiritual detiene el progreso. La humildad es lo que produce aceleración. Justamente el orgullo de poder decir, bueno, pero yo no necesito más nada, yo ya estoy terminado. No, yo ya hice mi parte. Yo ya estoy listo. Bueno, no dice la palabra eso. Quien reconoce que aún no ha llegado es porque todavía puede seguir avanzando. Todavía no he llegado al final. Todavía me quedan cosas para alcanzar. Y eso es bueno. Eso es bueno en nuestro corazón. Porque Dios no nos ha dado un tiempo. ¿Sabe cuál es el tema? La cultura. Y la cultura dice a los 60, ya está más para viejito que... dale, anda a pescar, agarra una caña y anda a pescar. Dale. Y te disparan y te... ¿Y sabe lo peor de todo? Perdón que lo tutié. Pero ¿sabe lo que ocurre? Cuando uno entra en esa... se vuelve más viejo y no quiere hacer nada, y de pronto te vuelves así y después te duele, ay, ay, ay, y te conviertes realmente en alguien que no puede hacer demasiado. Los hijos de Dios tenemos un propósito. Nunca vamos a dejar, hermanos, simplemente una herencia. Tal vez deje una herencia maravillosa y deje 3 casas, 5 autos, no sé, dinero en el banco o algo por el estilo para repartir entre los chicos. No hay ningún problema con eso. ¿Y cuál es tu legado? ¿Cuál es el legado que vas a dejar? Que eso es diferente. Por eso, en segundo lugar, para ello, si queremos continuar, debemos dejar atrás lo que no edifica, lo que no nos hace crecer, lo que no nos permite el desarrollo y el crecimiento. Ah, pero yo ya estoy hecho. Me gusta la gente grande. Cuando de pronto dice, voy a terminar el secundario. Lo miran los hijos y dicen, pero mamá, está viejita ya. Papi, ¿cómo vas a terminar? Sí, porque te quiero seguir estudiando. Hay gente que quiere seguir capacitándose. Y me encanta, me gusta la idea. El apóstol Pablo dice, la verdad... yo les digo, hermano, que todavía yo no lo he alcanzado. No he llegado a la meta. Todavía no he llegado al final. Para eso necesito, en segundo lugar, dejar atrás lo que ya no edifica si quiero continuar. Olvidando ciertamente lo que queda atrás. Creo que todos podríamos escribir un libro cortito, 3 páginas, 10 páginas. Creo que todos podemos escribir 10 páginas o 10 hojas, 20 páginas. De nuestra propia historia. Si contamos todas las historias de nuestra vida, le puedo asegurar que tenemos un libro bonito, lindo, que alguien, más de alguna persona, va a querer leer. ¿Cuáles fueron las experiencias de este hombre? ¿Cuáles fueron las experiencias de esta mujer? ¿Qué podría contarnos ella que edifique nuestra vida o que directamente refleje lo que yo mismo estoy viviendo? Muchos de nosotros podemos hacerlo. Pablo dice, olvidando ciertamente lo que queda atrás, no se trata de perder la memoria. No se trata de perder la memoria, sino está hablando de una decisión espiritual. Está hablando de una decisión espiritual que está dentro de su corazón. Deja de mirar para atrás. Deja de lamentarte. Ay, ay, la casa que tendríamos nosotros si no hubiéramos perdido aquel. Ya fue. ¿Te acordás del auto que nos robaron? Ay, ¿te acordás del auto que nos robaron? Era mucho mejor que esta porquería que tenemos ahora. Reclamos personales. Ay, si yo no me hubiese casado contigo. O tal vez no lo diga, pero tal vez lo piense. O directamente, para ser más, si yo no me hubiese casado, nada más. Si yo no hubiese dejado aquello. Oh. No se trata de perder la memoria. Dios nunca dice eso, sino de una decisión que está en tu corazón espiritual. No permitir que los errores, los fracasos o las heridas del pasado determinen de qué manera vas.

0: a vivir aquí ahora? ¿Por qué? ¿Por qué amargarse por cosas del pasado? ¿Por qué amargarse por errores, situaciones? Ya está, ya fueron. Muchos de los cristianos incluso tienen palabras feas y recuerdos feos, que son errores. Ah, yo que ayudé. Eso lo compré yo. Y pasa por ahí afuera. Eso lo compré yo. Nos sirve una frase para recordar. No debemos permitirle al infierno que realmente las heridas del pasado nos retrasen, nos impidan cumplir nuestra tarea, cumplir el trabajo que debemos hacer, el propósito para realizar. La frase para recordar: el pasado puede ser un maestro, pero nunca el amo de nuestras vidas. Porque el pasado lo que tiene que hacer es enseñarnos. No se puede constituir en el amo de nuestras vidas. Cuando escuchas a gente y dice: no, pero bueno, pero yo fui tan buena, yo fui tan bueno, pero yo hice tantas cosas. Estás hablando de ayer. ¿Qué estás haciendo hoy? Nada. ¿Y qué vas a hacer mañana? ¿Qué sé yo? O sea, de aquí para adelante no tienes nada. Lo único que tienes son reclamos de atrás. Eso no sirve, mi hermano. De ninguna manera sirve. ¿Qué debo hacer para realmente el pasado no se convierte en mi amo y el dueño y señor de mis ideas y de mi corazón? Lo primero, hay que soltar el peso innecesario. ¿Qué no tienes heridas aquí? ¿Qué no ha pasado por algún trauma pequeño, significativo? Errores, logros, situaciones que tal vez envanecen el corazón o que directamente se convierten en cadenas que nosotros no las notamos, no nos damos cuenta, pero que el resultado de lo que hacemos es justamente eso. Hemos tenido tal vez un padre opresor, una madre, situaciones duras, difíciles, y estamos repitiendo exactamente la misma historia. No podemos avanzar de ninguna manera mirando el espejo de atrás. Nadie lo hace de ninguna manera. Mirando para atrás no se puede conducir un auto. Se puede conducir mirando el espejito ahí, poquito, para estacionar, nada más. Y ahora ya ni siquiera tiene que hacerlo. Voy bien en los autos que dicen, ¡trin!, apretas un botón, lo hace solo. Así que no hay necesidad de mirar para atrás. Ahora, primero, hay que soltar el peso innecesario. Lo segundo, olvidar no es negar. Olvidar no es negar, porque no se puede olvidar. Cuando el apóstol Pablo está diciendo olvidando, simplemente es dejándolo en segundo plano. Es dejándolo en segundo plano, que no estorbe la vida espiritual. Olvidar no es negar. ¿Sabe lo que es realmente olvidar? Es sanar. Cuando sanas y sanas tu relación y sanas tu problemática y realmente tienes una relación buena, otra vez has construido una relación sana una vez, ¿por qué te vas a olvidar? O directamente sanaste tu corazón, solté el perdón y ya está, ya. Es algo que simplemente es una anécdota para nosotros y debe constituirse en eso. No se trata de ignorar lo vivido, sino de permitir que el pasado gobierne el presente. De ninguna manera lo voy a hacer. Una frase más para recordar: el perdón es el puente entre el ayer que dolió y el mañana que se presenta ahora mismo. No puedo hacerlo. De ninguna forma debo repetir la misma historia. El perdón es el puente entre el ayer y no lo puedo poner al hombro. ¿Por qué? Porque mañana tengo un presente, mañana tengo un día nuevo. No voy a viajar con eso. No me puedo permitir el lujo de poder viajar con eso de ninguna forma. Y escuche esto: Dios no te va a llamar nunca a borrar tu propia historia. Lo que te está diciendo y lo que está diciendo el apóstol Pablo es librarte, del peso de lo que realmente ha sido tu propio pasado, tus situaciones duras, difíciles, complicadas, lo que fuera. No te lo puedes llevar de ninguna manera. No nos animemos a llevar eso. Nunca me puedo olvidar, y siempre tengo historias de mi propia familia. A mi mamita, buena, hermosa, preciosa, una mujer de Dios. hermosa mujer de Dios. Cada vez que llegábamos, yo estaba lejos. Y cada vez que llegaba decía, uy, papito, qué lindo que llegaste. Abrazo, ta, ta, ta, vamos. Qué lindo, pero te quiero contar algo. Sabes que me rompí la rodilla. No me digas, ¿cómo estás ahora? Bien, pero te voy a contar. Y tenía una nieta, mi nieta. Por ahí me está escuchando mi sobrina. Anita, trae la bolsa. ¿Qué era la bolsa? Era la bolsa de la radiografía. Pero mi hija. Y lo que me traía era la bolsa para... ¿Viste cómo había quedado la rodilla? Ma, vos sos una mujer de Dios. El Señor te sanó. Estás bien, podés caminar. ¿Por qué guardás eso? Andá y metele, prendele fuego, llévala para el fondo y prendele fuego. Mirá si voy a estar recordando historia. Bueno, pero un recuerdo, pastor. No sea tan duro. No, era parte de su propia historia. Y es bueno recordarlo, pero que no sea un peso para nosotros. Eso no está bien. Lo que el Señor quiere es librarnos del poder que nos está limitando porque no podemos avanzar. No podemos construir una historia nueva con todo ese peso encima. No vamos a seguir adelante. Por eso Él dice, olvidando lo que queda atrás. Y vaya que tenía cosas para contar, ¿eh? El apóstol Pablo en 2 Corintios puede decir, y perdónenme la locura de lo que voy a decir, pero hoy comienza a contar una historia una detrás de otra. Y cuenta todos los sufrimientos. Y dice, no es para, pero es una locura mía. Perdónenme lo que estoy haciendo. Y pide perdón, porque refleja el estado emocional que él tenía en ese momento y el estado espiritual con el cual lo estaba tomando. Pero todo esto es basura para mí. Todo esto no sirve. Por eso que necesitamos entenderlo. En tercer y último lugar, necesito enfocarme en lo que está delante. Lo que está delante son dos cosas diferentes con adelante. Delante es lo que tienes ahí, que puedes ver, que puedes alcanzarlo, que está cerquita tuyo. Adelante es más lejos, que realmente refleja tal vez una visión o refleja algo que quiero, que anhelo y deseo. Eso es adelante. Delante es lo que tienes aquí. Delante es lo que está al alcance de tu mano. Pueden ser personas, cosas, lo que fuera. Un proyecto, lo que tienes ahí. Está ahí, delante tuyo. Extendiéndome lo que está delante, dice él. Extendiéndome lo que tengo aquí. Lo tengo acá. No lo voy a abandonar. Me gusta esa idea. Avanzar no es negar el dolor, sino redimirlo. ¿Con qué? Con la esperanza de lo eterno que Dios tiene para nosotros. No vamos al cielo, hermano. El día de mañana nos vamos a partir. Vamos a partir a la eternidad y vamos a estar siempre, siempre con nuestro Dios. ¿Por qué te vas a preocupar? ¿Algo no te salió bien? Tranquilo. Tranquilo, tranquilicemos, no. Simplemente dejemos que Dios haga lo que tiene que hacer. Dios está encargado. ¿Has orado para que así ocurra? Listo, ya está. Está en las mejores manos. Para eso es reconocer que cada caída puede ser parte del proceso que Dios tiene para nosotros y que nos lleva a correr justamente mucho, pero mucho más rápido. ¿Por qué? Porque cuando terminemos el proceso y cuando lo tomemos, vamos a estar más livianos, con toda seguridad. Con toda seguridad. Una frase más para recordar. La madurez no se mide por lo que hemos alcanzado. La madurez no se mide por lo que hemos alcanzado, sino por cuánto tiempo más estamos dispuestos a seguir. ¿Cuánto tiempo más vamos a seguir? Usted lo determina, su corazón lo determina. Por eso, lo primero que necesitamos entender es que tenemos una vida con propósito. Una vida con propósito. Y esa vida es innegable porque es mía. Es la que Dios me dio a mí, la que Dios le dio a usted. Si yo hubiese nacido, porque son los pensamientos, a veces vuelan, si hubiese nacido en esa familia y no en esta, no, es la familia correcta la que nos tocó. Dios nos lo diseñó así, lo permitió así, y así nos dio capacidades para poder salir adelante en cualquier lugar. Pablo estaba diciendo, yo no vivo pausado, yo no vivo en pausa, yo vivo en movimiento, yo me tengo que mover. Si no me muevo, me muero. ¿Por qué? Porque estoy cumpliendo mi propósito. Por lo tanto, necesito moverme, necesito construir. Una persona que vende autos, una persona que hace un trabajo de tal manera, no sé, póngale una persona que vende auto y vive de eso. Y de pronto dice, no quiero vender más auto. Y bueno, tenés que buscar otra cosa porque tenés que vivir. Tu propósito era vender auto. Bueno, vendo un auto, dos autos por mes y con eso vivo. Bárbaro. ¿Y ahora? No quiero vender más auto. Tenés que buscar ahora, no sé, vender ollas, no sé, vender cualquier cosa. Pues si no, te vas a morir de hambre. Exactamente igual es cuando nosotros paramos y detenemos el propósito de nuestra vida y nos detenemos y decimos, bueno, ya es historia mi vida. Más encima, y esto es natural, es para nuestro país. Si tuviéramos una buena jubilación, una jubilación grande, y uno diría, bueno, pero me voy a pasear a Europa. Europa queda lejos. Con esa maravilla de jubilación que tenemos. Pablo no estaba viviendo en pausa, sino estaba diciendo, yo estoy en movimiento, a mí no me va a detener nadie. ¿Por qué? Porque cumplir mi llamado, cumplir lo que Dios me ha dado como propósito, y yo lo voy a hacer. La palabra extendiendo aquí, ¿sabe lo que significa? Esfuerzo, dirección y persistencia. Una vez más, extendiendo significa esfuerzo, dirección y persistencia. En segundo lugar, extenderme hacia adelante requiere visión. Y ahora sí, es adelante por la visión. ¿Por qué? Porque si tengo visión, es adelante. Voy a seguir adelante porque tengo una visión para desarrollar. Tal vez alguno diga, pastor, quiero ayudar a mis nietos. Bien, no creo que los voy a educar, voy a ayudar en esto, voy a ayudar en esta otra. Es una visión, es un deseo, es algo que está más allá. No sé, voy a construir otra iglesia, voy a ir allá, voy a ir a predicar a tal lugar, no sé, voy a ir a ayudar a esas personas que necesitan tanta ayuda. Yo quiero. Es un propósito. Y es un propósito de vida legal, correcto. Mientras se esté mancomunado con lo que Dios quiere, no hay problema. Está todo bien. Por eso necesitamos extendernos. Y para ello necesitamos profundamente tener una visión renovada. La visión se renueva y la visión se renueva y nos seguimos extendiendo y creemos que Dios está en el asunto y eso va a ayudarnos a movernos. Extenderse implica moverse, estirarse, incomodarse. La fe nunca se acomoda al ayer, de ninguna manera. ¿Sabe qué? Siempre se proyecta hacia el futuro. Cuando hablamos de fe, hablamos de algo que no tenemos. Hablamos de algo que no está en nuestras manos. Hablamos de algo que podemos alcanzar. Y una visión con fe nos puede llevar lejos. Y tal vez usted diga, bueno, pero yo ya estoy medio pasadito de moda. No, señor. Mientras haya fuerza, hay propósito. ¿Cuántos dicen amén? Por ahí las jóvenes nos ven y por ahí dicen, mirá el viejito este. Ah, está paradito el viejito este. Mirá la viejita esta. ¿Pero qué va a poder hacer, pobre mujer? No sabe lo que Dios puede hacer con alguien. Si estamos en sus manos, Dios puede hacer cosas inimaginables. Por eso cada día que tenemos una oportunidad, aprovéchela, mi hermano. ¿Para qué? Para crecer en Cristo. Crezca, crezcamos juntos, maduremos, realmente crezcamos por dentro. ¿Cuántos hábitos hemos dejado? ¿Cuántas cosas hemos dejado de abrazar y ya no las tenemos más? ¿Por qué? Porque tomamos una decisión. Y la decisión fue justamente no para agradar a Dios, para hacerme bien a mí y lógicamente para cumplir el llamado al cual el Señor me lo propuso y me dio una asignación y quiero terminarlo. Avanzar es confiar en lo que Dios tiene por delante, que lo mejor que Dios tiene por delante es todo lo por venir, es todo lo que está por llegar. Lo de hoy, dentro de una hora o dentro de dos minutos ya es pasado. Lo que viene es mejor. Seguramente hoy se va a sorprender cuando llegue a su casa porque no sabe lo que la esposa preparó. O directamente se va a un restaurante y va a comer rico. Y de pronto diga, qué rica estaba la comida. Pero ese es el presente. Pero de aquí donde está sentado, para allá es el futuro. Porque a lo mejor no hay mucho para comer. Una frase más para recordar. Jamás podrás avanzar hacia un futuro glorioso si estás atado a un pasado que fue redimido por Cristo en la cruz. El Señor ya compró eso. El Señor ya lo abolió eso. El Señor ya te dio las herramientas necesarias para terminar con eso. Y decir, ya está, ya fue. No lo quiero más en mi vida, no quiero más este recuerdo feo. ¿Por qué? Porque lo vas a seguir recordando. Bueno, tenemos la capacidad de olvidar, pero sí podemos sanarlo con toda seguridad. La fe no se alimenta, recuerde esto, lo último. La fe no se alimenta de recuerdos, sino de promesas. Mira hacia adelante porque tu futuro está lleno de nuevos desafíos que traerán bendición a tu vida y gloria al nombre de nuestro Dios. Concluyo. Dios no está buscando cristianos perfectos, sino corazones en movimiento. Cada paso de fe que das es una declaración contra el pasado, un eco del cielo que dice, sigue adelante, no te detengas, porque lo mejor de Dios aún está por llegar. Y como siempre, la gloria será para nuestro Dios, pero su bendición será nuestra y de nuestras familias, para la gloria del nombre de nuestro gran Rey. Aleluya. Dale tu mejor aplauso al Señor. Gracias, Señor. Tenemos propósito y vamos allí. Hacia allí vamos, Señor.
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1: ¿Qué tal, querido amigo o amiga del programa Cruzada con Luis Palau? De esta forma damos comienzo a una nueva presentación de este nuestro espacio y punto de encuentro en la radio, en donde estudiamos diariamente la Biblia, la Palabra de Dios, de la mano, como siempre, del conferencista internacional Luis Palau. Mi nombre es Jorge Escopazo. Y en este día, al continuar con nuestro estudio bosquejo de los Evangelios, le presento el mensaje titulado Vistazo de Marcos. Adelante, Luis.
2: Bueno, mi amable oyente, espero que hoy esté alerta y despierto, ya sea que esté en su casa, sentado tranquilamente con una libreta y lápiz a su lado, o manejando un automóvil por allí en una de las grandes metrópolis de nuestro continente latinoamericano. Esté donde esté, espero que estos 10 minutos, 15 que vamos a pasar juntos, sean de estímulo para su vida, de ánimo con sus problemas, de consuelo para sus dolores, de dirección para sus decisiones y de estudio para su intelecto. Estamos haciendo un estudio del Nuevo Testamento a vuelo de pájaro, o sea, a toda velocidad. No estamos entrando en detalles, sino más bien como si estuviéramos volando por encima de un país y viendo las montañas y los valles y los ríos y las casitas y las ciudades. Una mirada, un vistazo demasiado rápido, pero tiene su lugar en nuestro estudio de la Biblia. Hoy hemos llegado al Evangelio de San Marcos, que es el Evangelio número 2, el segundo en el Nuevo Testamento. Si usted estuvo conmigo en el día anterior, estuvimos estudiando el Evangelio de San Mateo y dijimos que Mateo presenta a Jesucristo como el Mesías Rey. El énfasis es que Él es el Rey de Reyes, Señor de Señores, prometido por Dios desde siglos y generaciones antes. Hoy, al llegar al Evangelio de San Marcos, vemos que el Evangelio de San Marcos, como han dicho estudiosos de la Biblia durante muchos siglos, enfatiza que Jesucristo se presenta como siervo, humilde, como prácticamente un hombre más, excepto que sabemos que Él era el Hijo de Dios hecho hombre, que nació milagrosamente por la bendita Virgen María. No era un hombre más, pero al mirarlo en el Evangelio de San Marcos, nos damos cuenta qué razón tenía San Pablo cuando dijo que se humilló a sí mismo y, tomando forma de siervo, se humilló todavía más hasta ir a morir a una cruz. Jesucristo como siervo. Ahora, ¿quién es este Marcos, que le decimos San Marcos porque era famoso y especial y escribió uno de los evangelios? Aunque todos los creyentes en Cristo somos santos a los ojos de Dios, pero con respeto lo llamamos San Marcos. ¿Quién era? Bueno, primero, parece ser que él seguramente conoció a Jesús de niño. Habrá sido un niñito muy pequeño cuando Jesús visitaba su casa y lo conocían. Era un primo del famoso compañero de San Pablo. Era primo de Bernabé. Colosenses capítulo 4 y versículo 10 nos dice eso. Y él escribió el Evangelio de Marcos, que lleva su nombre. Era hijo de una mujer llamada María, que era un nombre muy común en aquellos tiempos, y María tenía su casa, dicen los estudiosos, a disposición del Señor y de los discípulos. Algunas autoridades incluso creen de que el Señor Jesucristo quizás celebró la Santa Cena la última noche antes de morir, la primera cena del Señor en la casa de María, la madre de Marcos, que era hermana de Bernabé. Pero eso es especulación, sin embargo, interesante. Ahora, este jovencito Marcos, parece ser que fue el jovencito que, cuando lo arrestaron al Señor Jesús para crucificarlo traidoramente, fue el que uno de los soldados le arrebató la vestimenta y llevaba solo una sábana. Y debajo de la sábana no llevaba nada y se tuvo que escapar desnudo para que no lo aprendieran y lo metieran preso. Ahora bien, uno de los padres de la iglesia, Eusebio, también muy famoso, en el siglo IV de nuestra era, o sea, 300 y tantos años después de Jesucristo, dijo lo siguiente, que Papías, uno de los primeros discípulos que estaba cerca del apóstol San Juan, dijo, Marcos fue el intérprete de Pedro. O sea, que era un asistente de Pedro, porque Marcos fue asistente de Pablo, de Bernabé y de Simón Pedro. Ahora bien, Pedro seguramente que Pasaba horas enteras, viajaba con el jovencito Marcos y le habrá contado los milagros y las palabras de Jesús. Inspirado por el Espíritu Santo, Marcos comenzó a escribir y a escribir y a escribir. Se dice que Marcos sobre todo escribió su evangelio para los creyentes que vivían en Roma, que vivían bajo mucha presión de aquel famoso criminal Nerón, que era el emperador, o sea, el dictador, le diríamos hoy en día, de Roma, del Imperio Romano. Y Nerón perseguía a los cristianos. Y Marcos escribió este evangelio sencillamente y sería un gran consuelo para los cristianos, porque usted va a notar que cuando veamos el bosquejo en 2 o 3 minutos, que Marcos le da mucho, mucho espacio a la muerte y la crucifixión de nuestro Señor Jesucristo, desde que entró a Jerusalén la última semana hasta que ascendió a los cielos. Ahora bien, lo que usted va a notar en el Evangelio de San Marcos es que usted no quiere detenerse. Marcos se ve que era un hombre de acción, y como el Espíritu Santo lo usó a él para escribir un evangelio para los romanos también eran gente de mucha acción. No eran, por ejemplo, intelectuales como los griegos, eran más bien militares, querían acción, no se sentaban a leer libros. Entonces Marcos escribió este evangelio y el Espíritu Santo le guió a escribir rápido, rápido, rápido. Por ejemplo, la palabra inmediatamente y la palabra luego aparecen 40 veces en estos 16 capítulos, o sea que prácticamente 3 veces por capítulo dice luego, luego, luego, inmediatamente, inmediatamente, inmediatamente. O sea, le llama la atención, le capta la atención y uno no quiere dejar de leer hasta que llega al final del capítulo 16. Y aunque son capítulos cortos, uno quiere detenerse porque la acción lo lleva a uno hacia adelante. Ahora bien, el énfasis de San Marcos, como dije, es que Jesucristo se presentó al mundo como siervo. Vamos, digámoslo de una vez, como prácticamente esclavo. Porque piense usted, Él es el Hijo de Dios. Y así comienza San Marcos diciendo, principio del Evangelio de Jesucristo, Hijo de Dios. Capítulo 1, versículo 1. Y luego hace referencia a un profeta, dice Isaías. Yo envío mi mensajero, delante de tu faz, el cual preparará tu camino delante de ti. Voz del que clama en el desierto, preparen el camino del Señor. Está hablando de Juan el Bautista. Ahora bien, el Señor Jesús se nos presenta como siervo. Sirve a los pobres, sirve a los enfermos, sirve a los necesitados, sirve a los pecadores y se deja crucificar al fin el bendito Hijo de Dios por nuestros pecados. Porque dice la Biblia, Cristo fue muerto por nuestros pecados y fue sepultado y resucitó al tercer día, conforme a las Escrituras. Ese es el Evangelio de Marcos. Ahora, tome nota si tiene su papel y lápiz allí. Vamos a dividir San Marcos, al igual que San Mateo, en 4 secciones. ¿Qué le parece? De esa manera usted puede ir captando la enseñanza a medida que va leyendo este precioso Evangelio de San Marcos. Primero, la introducción de nuestro Señor Jesucristo y los primeros días antes de que Él salga a su ministerio. Aquí lo tenemos al Señor Jesucristo. Primeramente, el camino preparado por Juan el Bautista. Después viene el bautismo de Jesús. Y después la tentación que Satanás le hizo a Jesús antes de lanzarse a predicar, arrepentíos y creed al Evangelio, el reino de Dios se ha acercado. Entonces, primero pues, capítulo 1, versículos 1 al 13, la introducción y la preparación de nuestro Señor Jesucristo. Bien, ¿lo tiene anotado? Perfecto. Segunda sección de San Marcos. El ministerio de nuestro Señor Jesucristo en Galilea, en una de las secciones de Israel. Eso es del capítulo 1, versículo 14, hasta el capítulo 9 y versículo 50. Bien, tomo nota pues, ¿sí? Entonces, el ministerio de Jesús, nuestro Señor, en Galilea. Capítulo 1, versículo 14, al capítulo 9, versículo 50. Tercero, preparación para la pasión en Perea. Anote Perea. Y después lo va a buscar en un mapa, si tiene mapa atrás de su Biblia, para ver dónde está Perea. Preparación para la pasión y su ministerio en Perea. Capítulo 10, versículos 1 al 52. O sea, todo el capítulo 10. ¿Está bien? Tomo nota. Bien. Y ahora la cuarta y última sección, la semana de la pasión y de la resurrección de nuestro Señor Jesucristo. ¿Sí? La semana de la pasión y de la resurrección de nuestro Señor Jesucristo. Capítulos 11 hasta el final del 16. Ahora bien, es interesante porque aquí encontramos de domingo a domingo la última semana de nuestro Señor Jesucristo, aunque el miércoles no aparece. El domingo, la entrada triunfal a Jerusalén. El lunes, la maldición de la higuera y la limpieza del templo que hizo Jesús, la última semana antes de ser crucificado. El martes, la fe y el temor, las parábolas que él dio en el capítulo 2 y las controversias, luego un largo discurso en el Monte de las Olivas y la unción que le hace esa mujer. El jueves, la última cena. El viernes, Jesús va al jardín de Getsemaní, lo acusan los judíos, lo crucifican los romanos y es sepultado. Y el capítulo 16, el domingo siguiente, Cristo resucita de los muertos. Bueno, se nos fue el tiempo. Hasta la próxima.
1: 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Llegamos así al segmento de la música. Hoy nos va a acompañar la agrupación XTO con esta preciosa melodía titulada Mi Amor.

0: hasta aquí nos acompañaba la agrupación XTO. Lamentablemente nuestro tiempo se terminó. Si el Señor lo permite, nos vamos a estar reencontrando en nuestra próxima presentación. Mi nombre es Jorge Escopazo. Fue un placer acompañarle en este día. Que Dios le bendiga ricamente.
1: 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Les estaremos esperando muy pronto para el próximo programa Cruzada con Luis Palau. Hasta entonces, recuerden las palabras de nuestro Señor Jesús. Felices los de corazón limpio, pues ellos verán a Dios.
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Tú eres santo, Jesús. Queremos estar donde tú estás para declarar tu grandeza, para confesar que no hay nadie como tú y que te amamos con todo nuestro ser. Alguien en este lugar, levante sus manos, levante su voz con nosotros.

Señor, no estamos aquí nada más por lo que nos puedes dar. No estamos aquí nada más porque queremos que nos bendigas y que cumplas nuestros sueños y que nos abras puertas y todas esas cosas que oramos que tú quieres hacer por nosotros. Yo no sé, Señor, pero hoy nada más estamos aquí sin ningún interés más que decirte te amo. Te amo. Te amo. Te amo, Jesús. Quiero estar contigo, contemplar tu hermosura, tu rostro de perdón, de misericordia, del buen Padre que nos

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0: ¿Es tu casa un ambiente de paz o es tu casa un ambiente tóxico donde todo el mundo está enojado, donde todos se esconden de todos, donde frente al menor descuido explotamos y lastimamos el corazón de nuestros hijos? Y Silvia, esto es gravísimo, porque cuando en nuestra casa hay constante tensión, nuestros hijos no quieren volver a casa.
1: Hola, les saluda Esteban Porras de Enfoque a la Familia, donde ayudamos a las familias a mejorar en Cristo a través de capacitación y educación en línea. Hemos creado una serie especial para matrimonios con nuestros amigos Donald y Silvia Franz, donde exponen diferentes áreas por las que usted puede orar en su matrimonio, cómo trabajarlo en casa y cómo dar un gran ejemplo a sus hijos del matrimonio que Dios está formando en su casa. Preste atención.
0: Hay muchas razones por las cuales nos enojamos. Primero, por el orgullo herido, eso es no válido. Segundo, muchas veces por el estrés. Quizás tenés que bajarle un cambio.
2: Sobrecargada.
0: Estás sobrecargado de trabajo, sobrecargado de estrés, estás lastimando a las personas. O sea, te vas a la casa, al trabajo, tratas súper bien a la gente, a tus compañeros de trabajo, pero llega la tarde, estoy cansado, estoy estresado, y mi familia, que es la razón por la cual salgo a trabajar, recibe lo peor de mí. Recibe toda mi frustración del trabajo, recibe toda la bronca que acumulé contra el compañero, contra el jefe, contra el otro. Y como no puedo patear a mi jefe y maldecir a mi jefe, maldigo a mis hijos. Eso es otra cosa.
2: Sí.
0: Otra cosa que dijimos es que el enojo muchas veces se origina en las heridas del pasado no tratadas. Escuché el caso, Silvia, de este joven, un señor ya grande, que tenía muchísimo problema con la ira y él explotaba en cualquier cosa. Y justamente en una sesión de consejería, preguntándole dónde surge eso y remontándose a su infancia, él cuenta esta experiencia de que cuando tenía 8 años, invita a hacer un pijama party a sus amigos, viene a la casa y esa noche él se hace pipí en la cama. Y el papá al otro día saca la sábana y la expone delante de sus amigos. Miren el meón, el amigo de ustedes. A sus amigos, en toda la escuela se supo, dejaron de llamarle por su nombre y le decían el meón.
2: Ay, qué triste.
0: Él agarró tanta bronca y tanta ira contra el padre, toda su infancia, toda su adolescencia, su juventud pasó esto. Sí. Hasta que fue confrontado con eso y él pudo perdonar a su papá, ya difunto. El papá ya había muerto y él perdona a su papá y lo bendice. Y ese día él fue libre de la ira. O sea que las heridas no tienen tiempo. Lo que me hicieron en la infancia, eso sigue sangrando hasta que yo lo trato. Y quizás hoy estás preguntándote, ¿por qué exploto? ¿Por qué reacciono así? Y quizás tenés que volver a mirar atrás.
2: Sí, porque no es lo mismo enojo que ira.
0: No.
2: Tengo derecho a enojarme por una injusticia y poder expresarme con amor.
0: Sí.
2: Pero la ira es otra cosa.
0: Sí.
2: Es como algo, como un cáncer que tengo adentro mío, que va haciendo cosas cada vez más malas en mi cuerpo, en mi vida, en mis palabras.
0: Exactamente. Me consume por
2: dentro.
0: Me consume como un cáncer. O sea que por lo general, cuide, porque nosotros responsabilizamos a los demás por lo que nosotros hacemos y en realidad yo puedo tomar control. Yo no puedo controlar lo que vos me decís, pero yo sí puedo controlar cómo voy a reaccionar a lo que vos me digas. Entonces ahí yo puedo tomar control. Eso es fundamental para sobreponernos a la ira. O sea que yo creo que el peligro más grande aquí no es el enojo en sí mismo, porque esto puede llevarnos a la amargura, como dijimos, y la amargura a la venganza. Y cuando no digerimos eso, es cuando asesinamos a las demás personas con palabras, con actitudes hirientes, con desprecio o con silencio. Porque muchas personas, hablamos de la ira que explota, pero está la ira que me hace guardar silencio. Yo hace un tiempo atrás entrevisté a un matrimonio que vivían bajo el mismo techo, y por 6 años no se hablaban.
2: Wow.
0: Escuchá, Silvia, 6 años vivían bajo el mismo techo. Entonces, cuando él quería algo de su esposa, le mandaba a su hijo, anda a decirle a tu mamá tal cosa. Ellos no se miraban y no se dirigían la palabra. Y muchas veces la ignorancia es peor que el odio.
2: Sí, sí. Ahora sí. Voy a contar algo muy, muy íntimo.
0: Ay,
2: que creo que
0: ¿qué
2: nunca
0: vas
2: contamos.
0: A contar esto? A ver qué va a salir ahora.
2: Afuera no salió. Pero sí. Cuando nosotros recién nos casamos, yo tenía la costumbre de eso, de me enojaba y hacía silencio, me cerraba. En Argentina decimos me emburraba. No sé si escucharon. Yo me emburraba y ahí quedaba estancada.
0: No hablabas.
2: No hablaba. Es como un método de defensa y que es ira reprimida. De todas formas, estás actuando con ira. Y me acuerdo que estábamos como 6 meses casados y él me sentó y me habló y me habló con tanto amor. Y me acuerdo que me dijiste, acá con nosotros y en nuestra casa, eso no. Pero me lo dijiste con tanto amor y me hiciste ver que era una actitud que no era buena y que no era válida y que nos iba a distanciar. Y entendí, ¿viste? Cuando Dios te habla y el Espíritu Santo te está diciendo, ¡ey, eso está muy mal! Y entendí, y Dios sacó eso de mi vida.
0: Sí.
2: Porque lo entendí, renuncié a eso.
0: Sí.
2: Y era una ira reprimida el emburrarme.
0: Sí.
2: Y Dios me sanó.
1: 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Continuamos con el programa.
0: Te digo 3-4 cosas, cuando es que la ira se convierte en pecado. Si dice la Biblia que la ira no es pecado, ¿por qué es tan mala entonces?
2: Bueno, ¿cuándo se convierte
0: en
2: pecado?
0: Cuando persiste en el tiempo. Cuando yo permanezco enojado. Como dice, nos da un tiempo el Señor, hasta que el sol se ponga. Pero si permanezco enojado, esa ira se convierte en pecado. ¿Ok? Se convierte en pecado cuando esa energía que provoca la ira, que me debería llevar a actuar, a resolver el problema, la descargo contra la persona y no contra el problema. Ahí se convierte en pecado.
2: O sea que ahí se convierte en algo muy malo para mí.
0: Claro.
2: Y para los que me rodean.
0: Claro, exactamente. La ira se convierte en pecado cuando yo permito y exploto de manera indebida. Cuando en lugar de hablar, empiezo a maldecir, empiezo a humillar. Porque está bien, lo que hiciste estuvo mal y fue muy tonto lo que hiciste. Fue muy, realmente lo que hiciste fue, no sé, un acto tan, vamos a decir, no sé.
2: Estuvo mal,
0: fue muy tonto lo que hiciste. Pues no hace falta que te diga, Silvia, qué tonta lo que hiciste.
2: Denigrar a la persona.
0: Yo no tengo derecho a denigrarte. Entonces, porque yo me voy a contar otra intimidad.
2: Parece
0: acá.
2: Que hoy es el día de los trapitos al sol.
0: No, voy a contar esto, Esteban, eso se puede contar. Escucha esto, atendé acá. Ella hace un tiempo atrás perdió su billetera. ¿Te acuerdas?
2: Sí.
0: Sí, perdió todas las tarjetas, todo. Se fue todo. Ahí estaba todo. Ay, Dios, Señor. Y yo me recuerdo que en ese momento dije, pero Silvia, qué mal. Cuida más tus cosas. Le dije, ¿cómo? Y me expresé de manera indebida. ¿Te acuerdas?
2: Me acuerdo, sí.
0: Bueno.
2: Me dolió en el corazón.
0: Te dolió.
2: Porque uno está mal por lo que pasó y encima si te tratan mal y te hacen sentir peor.
0: Sí.
2: Estamos re mal.
0: Exactamente. Y yo le dije, pero Silvia, cuida un poco más tu billetera. No sé, le dije de una manera inapropiada. Dios es bueno. Porque pasó una semana. Tu billetera se encontró después, porque estaba en casa. No se perdió. Estaba escondida en un lugar, no sé cómo llegó ahí, pero pasó una semana y Dios me da una lección. Ahora pierdo yo la billetera. Y yo dije, ay, mi madre. Y ahora... O sea que...
2: Era mi oportunidad de vengarme.
0: Sí, era tu oportunidad. Pero ¿sabes qué? Tengo que resaltar esto. Vos no me humillaste y no me pagaste con la misma moneda. ¿Te acuerdas?
2: Uh-huh, sí.
0: Ella como que me dijo, ah, ok. Uh-huh. Pero con esa sonrisa cuando dijiste ese, yo sentí que me diste ahí como, ajá, ok, cuidado, te puede pasar a vos también.
2: Exactamente, nos puede pasar. Ay, a veces criticamos y somos tan duros otra persona, como si a mí nunca me va a pasar.
0: Exactamente.
2: Y soy humana igual que
0: vos. Tenemos que terminar, pero dos cositas más. La ira se convierte en pecado cuando lastimamos a todas las personas que están a nuestro alrededor debido a nuestra frustración. Yo puedo estar frustrado, enojado, pero no tengo por qué destruir tu corazón.
2: No tengo derecho.
0: No tengo derecho a eso. Y también la ira se convierte en pecado cuando yo rehúso a ser tranquilizado y cuando rehúso a calmarme. Y no estás todo enojado. Empiezo a... baja un cambio. Quizás sea el momento. Yo me di cuenta que nos ayuda a nosotros mucho. No tenemos el cartel de tregua, pero sería muy bueno tener un cartel así, sacar tregua.
2: Sí, espectacular.
0: Y sabes que si vos te das cuenta que la ira de tu cónyuge, ni siquiera la tuya, está descontrolada por amor a ella.
2: Saco el cartel.
0: Salí.
2: Tregua.
0: Sí, uh-huh. Anda, salí de la habitación.
2: Pido un momento.
0: Sí, sabes que de esto hablamos después. Porque ese momento una persona enojada no va a reaccionar.
2: Sí.
0: Entonces salí de ese ambiente y anda a buscar aire fresco.
2: Tomarnos un tiempo para reflexionar y pensar, y sobre todas las cosas buscar a Dios y decir, Señor, ayúdame en esta situación.
0: Quiero leer una oración que puse aquí. Escucha, dice, Padre Celestial, tú sabes cómo me siento con respecto a mí mismo y a mi familia. Te pido que ante ti no puedo ocultar el enojo, la amargura y la frustración hacia él, hacia ella o hacia mis familiares que siento. Ayúdame a reemplazar los pensamientos de ira y de amargura por pensamientos de amor. Una vez más, te pido que me des una doble porción de tu espíritu, escucha qué importante eso, para que pueda manifestar el dominio propio y la paciencia en los momentos cuando la ira me asalte. Perdóname por todas las actitudes y maldiciones que he pronunciado en momentos de ira. Cancelo esas palabras de muerte y ayúdame a ser como tú. Quiero reflejar tu imagen en mí, que mi familia pueda ver que vivo en el espíritu y no en la carne. Ajá. Ayúdame a crucificar diariamente las obras de la carne en mí. Fíjate que la crucifixión es diaria.
2: Sí.
0: Y no es que Jesús te crucifica, soy yo quien debo crucificarme. No permitas que lo que sucede allá afuera tenga control de mis reacciones y lo que siento en mi interior. Una vez más, reconozco que sin ti no puedo. Te necesito a diario en el nombre de Jesús. Amén.
2: Amén.
0: Wow, qué bueno.
2: No podemos sin Dios.
0: Sí, así que bueno, gracias por estar con nosotros en esto que hacemos, que es fortaleciendo familias. Uh-huh. Para terminar, quisiera decir algo. Qué lindo sería que usted reúna en su casa hoy, en su sala, a su esposa, a sus hijos, y diga, familia, yo les quiero pedir perdón.

0: yo hablé mal de su madre o hablé mal de su padre, y perdona a sus hijos y cancele esas palabras. ¿Por qué? Porque los psicólogos dicen que para deshacer el poder de un comentario negativo hacen falta 15 comentarios positivos. Dios mío.
1: Mucho trabajo tenemos.
0: Mucho trabajo. Bien, gracias por estar con nosotros. Si quieres entrar en contacto, escríbanos a fortaleciendo@enfoquealafamilia.com y puede mandar sus preguntas, o si algún tema quiere toquemos, será un honor recibir su comentario. Dios les bendiga.
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2: Hoy tengo una carta un tanto distinta, un tanto triste y muy seria. Me dice este joven, tengo 20 años de edad y vivo con mi padre y mi hermana. Mi padre todavía me pega. Creo que ya no soy un chiquilín como para que me esté pegando de esa manera. A pesar de tener 20 años, represento 16 o 17, pues todavía no me sale ni el bigote ni la patilla. Me dan muchas ganas de correr, salir de la casa y salir a trabajar. Pero vivo en mi casa con la tarea de todos los días cuidar la casa. A veces siento muchas ganas de llorar y tengo temor. Presiento como que voy a sufrir un accidente. Y tuve un accidente cuando estuve abajo un autobús junto a las llantas y estuve muy grave internado en un hospital cuando era niño. ¿Qué puedo hacer, señor Palau? Bueno, mi estimado joven, su caso es serio. Por cierto, le estamos escribiendo una larga carta, pero por radio le quiero decir lo siguiente. Primero, usted en verdad no es un niño. Eso del bigote no viene al caso. Que represente 16 o 17 es una gran bendición, porque quiere decir que cuando sea viejo, usted todavía va a parecer mucho más joven. Así que anímese con esa verdad. Segundo, me parece extraño que su padre a los 20 años todavía le esté pegando, golpeando o procurando disciplinar. Por supuesto, no conozco a su padre, ojalá que pudiéramos hablar con él. Yo diría que haga lo siguiente. Primero, que usted se decida en su interior que ya teniendo 20 años de edad, usted vaya a escoger y encontrar un trabajo fuera de la casa. Usted necesita un trabajo que le dé dinero para vivir independientemente. Usted no es un niño, ya es un hombre a los 20 años de edad. Segundo, que empiece a hablar con Dios en oración, pidiéndole que le dé prudencia y sabiduría para hablar con su padre. Usted tiene que hablar con su padre, pero antes de hacerlo va a tener que pensarlo muy a fondo y tener muy claramente en su mente lo que va a decir. Incluso, yo diría que en un papel usted tendría que tener escrito punto por punto lo que le quiere decir y hablar con su padre. Tercero, después de haber orado y haber hecho ese plan, pídale a su padre que le dé 2 horas para hablar con tranquilidad. Su padre evidentemente es un hombre algo violento, sin embargo el Señor le va a proteger. Usted pídale la oportunidad de hablar. Cuando esté hablando con él, dígale, primero, que usted quiere ir a trabajar porque ya es un hombre y no es un niño. Y aunque él diga palabras groseras o insultantes, usted ignore esas palabras. Usted diga que es un hombre y que quiere trabajar. Segundo, que usted quiere trabajar pero que quiere mantener las buenas amistades y relaciones con él y por supuesto con su hermana. No sé qué pasó con su madre, usted no me la menciona. Pero usted hágale saber de corazón que usted quiere seguir siendo amigo e íntimo como buen hijo de su padre. Tercero, usted tiene que estar dispuesto, si es necesario, a salir de su casa. Señor, usted ya es un hombre a los 20 años. Usted ahora tiene la oportunidad de salir al mundo, a crecer, a madurar, a desarrollarse y a ser un hombre completo. Por lo tanto, si usted está dispuesto a trabajar, es posible que su padre le diga que tiene que hacer abandono del hogar. Y aunque es cierto que la Biblia dice obedeced en el Señor a vuestros padres, eso tiene que ver con los hijos hasta la edad en que se deben separar. Luego llega uno a la madurez y aunque respeta a sus padres y los honra, sin embargo tiene que ser hombre. A ver si me escribe de nuevo y me hace saber cómo le ha ido su caso. Me interesa mucho saber que le haya ido bien. El Señor le va a bendecir.
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1: Hija, sé que estamos pasando por una temporada difícil y de necesidades, pero quiero que sepas que aunque parezca que estamos solas, no lo estamos. Dios siempre está con nosotras. Y que cuando decidimos creer en Él y entregarle todo lo que somos, Él siempre nos ayudará y no nos dejará caer en vergüenza.

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1: Muy bien. Le pedí oración el día miércoles, para el día miércoles, porque me iba a ir a misiones. Le cuento algunas anécdotas más que nada. Fue un tiempo muy lindo. La verdad, ver la realidad de otro lugar realmente que hace mucho ruido. Hace mucho ruido en el corazón porque yo me doy cuenta que cada vez que salgo de mi entorno es todo lo social, lo que hago en cuanto a mi vida personal. Y ya tengo como una rutina armada, lógicamente por los tiempos que tenemos. Entonces, cuando uno sale del lugar donde tiene todas sus relaciones, comienza a conocer gente nueva, se da cuenta que la gente vive de otra forma. Por eso es bueno cuando uno se va de vacaciones, cuando uno va a otro país, a otra provincia, a otra ciudad, mirar. Y mirar no con los ojos simplemente humanos, sino con los ojos espirituales, para ver las realidades espirituales de lo que acontece por allí. Y la verdad que es doloroso darse cuenta de lo que sucede tan cercano a nuestras propias realidades. ¿Por qué? Porque las personas son personas, no son números. Fui a una sola comunidad. Fui el miércoles. Usted sabe que, bueno, veníamos el domingo para acá. El sábado veníamos y no pudimos viajar porque había una cola de 17 kilómetros del otro lado del segundo puente de Zárate. No podíamos entrar a Campana, no podíamos entrar porque estaba cortado tanto la ruta 9 como también la ruta 6, la que va justamente por dentro de del pueblo, de la ciudad. Y tuvimos que volvernos un par de kilómetros, muchos kilómetros para atrás, y pudimos pernoctar allí en un lugar. Esperando justamente las noticias. Al otro día el GPS nos indicaba que teníamos que ir hasta Rosario para poder volver por la ruta 9. Después escuchamos las noticias, estuvimos viajando otra vez prácticamente hasta el mismo lugar, casi 200, 300 kilómetros antes de volver a Buenos Aires. Y las noticias decían, bueno, que no pasaba nada, que había que dar vuelta. Estuvimos en una estación de servicio y nos dijeron, mire, la verdad no sé si está abierto. Dicen que está abierto. El tema fue que tomé una decisión. Le dije, viajé con un solo hermano. Le digo a Javier, directamente vamos. Oramos y vamos. El tema es que estaba abierto. La ruta estaba libre, gracias al Señor. El tema fue cuando llegamos y cruzamos el segundo puente para enfrentar la ruta 9, pues la ruta 6 todavía estaba cortada por abajo, por dentro de la ciudad, así que era imposible pasar. Cuando llegamos a la ruta 9, la pobre gente que iba hasta Rosario tenía que volver hacia donde nosotros habíamos ido, 300 kilómetros para Entre Ríos y luego ir hasta Rosario. Eran prácticamente 600 kilómetros para hacer. Era realmente muy fuerte. El tema es que si no podíamos entrar, nos íbamos a quedar una noche más hasta que se abriera. El tema es que estaba abierto, pero la ruta 9 todavía estaba abierta, pero con un solo carril. Y había más o menos, no sé, unas 4 cuadras, 5 cuadras, tal vez 6 cuadras de un atochamiento de autos impresionante. 2 horas estuvimos ahí parados para poder cruzar, porque había una sola mano, pues estaban sacando unos tachos importantes que habían quedado dentro de la ruta, porque el agua había subido muchísimo. El tema es que cuando pasamos, es interesante, pero cuando pasamos ya habían sacado todos los tachos. No sé qué estaban haciendo, pero había una sola mano. Digo, ¿por qué no abren dos por lo menos? Porque tuvimos 2 horas para hacer, no sé, 4 cuadras, no más de 400 metros, 500 metros, tal vez un poquito más. Y el tema fue cuando salimos de ahí, no sabe. Parecía eso, esos perritos vio que los tienen en la casa y de pronto los sueltan en la calle, sale corriendo. Todos corriendo por la ruta, pero a todo lo que daba porque habían usado mucho tiempo para estar allí. El tema es que llegamos el domingo, ya casi a la noche, más que a la noche, llegamos a casa y fue muy linda la experiencia. Pero quiero contarle un poquito de la experiencia y quiero que me pases el videíto que tenemos por aquí, porque quiero mostrarle otras realidades. Porque este videíto lo que va a desatar, lo que desató en mi corazón es un pozo para Capiobí. Y quiero que lo detengas allí, deténlo un poquito. El tema es el siguiente: cuando fuimos teníamos un plan y teníamos el deseo de colocar camas, de colocar 50 camas. Directamente no entran en el lugar. ¿Por qué? Porque las viviendas son chiquitas, no son más que esto, algunas son un poquito más grandes, pero no tienen techo. Y cuando llueve, llueve, y llueve mucho. En una hora pueden caer 100 milímetros de agua y directamente se va todo. Le iba a durar tal vez una semana. No tienen agua porque su realidad es que no tienen pozo, no tienen agua de un pequeño arroyo donde solamente sacan el agua, pero también se bañan, también en el mismo lugar lavan la ropa. Y es algo chiquito y es un agua turbia. Justamente un poquito antes, la comunidad, no recuerdo cómo se llama, es una comunidad guaraní, no son más de 150 personas, pero están realmente alejados de todo, porque están a 12, 14 kilómetros del pueblo de Capiobí, donde realmente no los quieren. No es que no los aman, no los quieren. Fui a hablar con el hombre que queremos que haga el pozo y él me dijo: uy, no, a esa gente no hay que darle nada. Entonces le dije, nosotros teníamos ganas de hacerle, era un muchacho joven, y teníamos ganas de ponerle camas y todo lo demás, pero vimos que no se puede. No, pastor, no lo haga. ¿Sabe lo que van a hacer? La van a usar una semana y luego la van a destruir y le van a prender fuego. Por lo tanto, no va a servir. Entonces le digo, ¿sabe? Ellos no sirven para nada. Le digo, ¿sabe por qué no sirven para nada? Porque ustedes, que son los responsables, la comunidad que está bien, no hay nadie que pueda educarlos. Ellos lo que necesitan es educación. Lo que necesitan es tener una visión diferente. Tienen un corazón, pero no saben hacer nada. Las dos personas con las cuales hablamos, con todos, pero estaba el cacique y estaba el encargado de, ¿cómo decirlo? De la comunicación entre el municipio o la gente de afuera con la comunidad. Los dos muchachos no tenían más de 30 años, ninguno tenía sus dientes completos, directamente están descalcificados, no saben hacer nada prácticamente, aunque tienen tierra, no pueden hacerle, porque nadie se ocupa para estar con ellos. Yo digo, una persona, un año con ellos, le puedo asegurar que les cambia la vida. Porque cuando yo le dije que íbamos a ponerle un pozo, y le digo, lo vamos a hacer y le vamos a poner también, no la corriente, pues no tienen luz. Ellos están de la ruta 3 cuadras, no más, pero directamente no hay nadie. Pasa los autos, porque es la ruta, la ruta 14, y pasan rápido, nadie se detiene en el lugar. Nadie tiene un auto, nadie tiene una moto, nadie tiene una bicicleta, nadie tiene absolutamente nada. Y su realidad es totalmente diferente. Es una pequeña bajada, yo bajé con el auto y luego hay una pequeña planicie donde a la mano derecha, si usted va hacia abajo aquí, a la mano derecha hay una planicie y hay una escuela. La escuela no tiene luz. Están los palos puestos hace un año. Y le digo, ¿hace cuánto que le prometieron la luz? Hace un año. ¿Y por qué no se la dan? Dicen que no tienen plata, no tienen dinero para hacerlo. Por lo tanto, la manera de poder sacar el agua, tienen una pequeña bomba, el colegio, y luego usan dos paneles solares grandes que tienen arriba, que se los puso el municipio, y con eso recogen el agua. Y en el agua tienen un filtro y de ese agua toman solamente los chicos que van a la escuela, que directamente no está filtrada, es una filtración así nomás. Y la usan para la escuela, nada más, para la comida y todo lo demás. Así que los chicos tienen la escuela ahí mismo, pero los mayores no tienen absolutamente nada. Avanza un poquito, por favor. Detente ahí. Antes. Esas son las casas. Esas son sus casas. ¿Ve lo que tienen ahí? Si usted lo ve, va a ver en muchas de las fotos que traje, son limpitos. ¿Por qué? Porque lavan su ropa. y están colgadas la ropa en todos los lugares por ahí, su ropita colgada. La gente buena o la gente que tiene por ahí compasión, de pronto le lleva lo que le sobra. Vimos zapatos casi de taco alto, no le entran, no le sirven. No hay alguien que esté preparado como para decir cuál es la necesidad primaria, cuál es la necesidad que realmente ellos necesitan de manera urgente. Sigan. Ese es el lugar donde beben el agua, ahí donde se bañan. Eso es un poquito más limpio. Deténlo ahí un cachito. Había una vertiente donde podían sacar agua. Una vertiente es agua que sale de la montaña, y que es una vertiente, es un agua viva que se le dice también. Bueno, que es buena agua, se secó, no tienen agua, entonces tienen que tomar del agua que está ahí. No la filtran, toman el agua que pueden. Sigan. Ese lugar que está ahí lo hizo el misionero. Ese lugar que está ahí lo hizo el misionero. Y es como el lugar que usa para hacer las reuniones. Y la verdad que es un trabajo que ha tenido ese hombre. Y quiero hablar un poquito también de Jorge. Ese muchacho ha hecho un trabajo enorme. Tiene dos niños, sus dos niños son autistas. Está trabajando durísimo. Hace un trabajo fuerte. Está en tres comunidades. Yo fui a una sola porque le digo, me voy a enamorar de una sola. Pues si veo las otras tres realidades, le pregunté, ¿los otros tienen agua? Sí, tienen agua. ¿Los otros tienen luz? Tienen luz. Entonces no voy. Voy a ir a esta. Para comenzar y hacer algo realmente que pueda ser perdurable. Porque le dije, el día que coloquemos la luz, o coloquemos un generador de corriente y podamos hacerlo, alguien se va a tener que hacer cargo, porque vamos a hacer una habitación cerrada para poder tener con llave, y solamente ustedes se van a hacer cargo. Van a hacer cargo de colocarle nafta nada más a esto pequeño. Y la verdad es que deben hacerlo de esta forma. Entonces dice, no hay nadie que se haga cargo. No, no, tú eres el cacique, tú lo vas a hacer, porque vas a tener una llave y lo único que vas a tener que hacer es apretar un botón, nada más. Necesitan alguien que los guíe, alguien que pueda ayudarlos, nada más. En ese lugar, el hermano hace las reuniones allí. Ellos necesitan conocer a Jesús. Necesitan conocer otra realidad. Una realidad espiritual que los pueda sacar del contexto de donde están. Que puedan hacerlos mirar de que hay oportunidades para ellos. Sigan. ¿Tienen gallinitas? Le pregunté, ¿tienen huevos? No queda ninguno. No hay huevos.

Ese hombre que está allí se llama Isabelino Benítez. Tiene todos esos niños, tiene 6 niños, 7 niños. Es el único que vimos trabajando en artesanía. Entonces le preguntó el misionero, ¿dónde están los que trabajan? Y todos los niños se levantaron y dijeron, aquí estamos todos los que trabajamos. Todos los niños estaban haciendo artesanía. Ella era una muñeca hermosa. Siga. Esa es su artesanía. Y la idea es poder ayudarles. Poder ayudarles. La única manera de hacerlo es hacerlo desde aquí. Alguno dirá, pero ¿por qué no lo hacen desde allá? Nadie lo quiere hacer. Nadie lo quiere hacer, nadie quiere pagar el precio de hacerlo. Y lo vamos a hacer. Lo vamos a hacer. De alguna manera vamos a hacerlo. Y el que quiera ayudarnos,

yo que me quejo porque me falta aquello. Cuando uno ve esta realidad y dice, la verdad, estoy viviendo prácticamente un sueño, vivo otra realidad. Y qué lindo es poder entenderlo, porque nos hace mucho, pero mucho bien. Incluso en este fin de semana va a partir un camión también para poder ayudar a los hermanos de San Antonio de Areco, para llevarles, gracias a Dios, uno de nuestros hermanos también nos trajo una donación muy importante, y también nosotros podemos ayudar un poquito a aportar. Por ahí tengo, creo, dos flyers también. Recibimos donaciones para ellos, ellos van a partir el sábado, así que si alguien quiere traerlo, un kilo de hierba, lo que está allí anotado. El otro, ahí está, lavandina, detergente, desodorante, trapos de piso, rejilla, alimentos no perecederos. Lo que podamos hacer, lo tenemos que hacer. Esto no es una obligación, simplemente es un deber espiritual, es un deber de nuestro corazón. Porque cuando damos y tenemos la mano abierta para dar, siempre tendremos la mano abierta también para recibir de parte de nuestro Dios. Así que aquellos que quieran ayudarnos en cualquiera de las dos áreas, esta semana para San Antonio de Areco, pero ya después lo que vamos a armar, seguramente en un mes por ahí vamos a estar yendo con todo armado. Hablamos, dejamos listo, preparado también todo para Capiobí, y poder ayudarles y poder bendecirlos. Pero yo le dije al cacique, mirá que te voy a estar llamando por teléfono cada semana. ¡Un pastor! El misionero va a estar ahí también para ayudar, para poder sostenerlo y poder bendecirlo. Ellos, y escuche esto, porque esta es la realidad final. Cuando estábamos saliendo, después de 2 o 3 horas que estuvimos ahí, cuando estoy saliendo del lugar, atravesamos el arroyito que había ahí y estábamos casi en la planicie de la escuela, cuando de pronto veo a un muchacho, y veo a un muchacho con una moto, con su casco todo puesto. Le digo, ¿quién es él? Entonces me dice, es el que vende, el que levanta quiniela. ¿Qué, qué? Y se me pararon los pelitos. Me puse al lado de él y le digo, hijo, ¿qué vendés? Me dijo, no, levanto quiniela. ¿Levantás quiniela? Le digo, pero hijo, estás loco. Mira esa nena que te está dando el dinero. No tiene zapatos, está descalza. No tiene ropa. ¿Cómo se te ocurre traerle la quiniela aquí, levantar quiniela en este lugar? Realmente, hijo, ¿sabés lo que te estás ganando? Una maldición. Te estás ganando una maldición. No puedes hacer eso. Eso es una locura. ¿Cómo vas a hacer eso con esta gente? Y ya se me estaba desarmando. Y la verdad, le digo, no está bien eso. Y le digo, yo soy un hombre de Dios. Y de pronto él me dice, yo también soy un hombre de Dios. Ah, ¿sí? ¿Pero qué sos, cura, sos sacerdote? No, me dijo, soy católico apostólico romano. Vos no sos nada, hijo. Pregúntale a tu sacerdote, pregúntale al cura, pregúntale al sacerdote si lo que estás haciendo está bien. Te estás ganando un problema, y un problema serio. Lo estás robando el dinero a esta gente que no tiene un peso partido por la mitad. ¿Cómo vas a hacer eso? Y bueno, salí. Mejor salí del lugar, Moisésito. Y yo digo, estas son nuestras realidades. Estas son nuestras realidades y estas son las nuestras también. Y qué bueno que podamos estar aquí, pero que podamos ver un poquito más lejos. La visión del Señor siempre fue una visión mundial. No fue una visión cercana. Cuando dijo, tiene que predicarle el Evangelio a toda criatura, estaba diciéndole Jerusalén, Judea, Samaria, donde nadie quiere entrar, y hasta lo último de la tierra. Esa es nuestra visión. Y damos gracias al Señor por ello, porque Dios es bueno y Dios nos da recursos. Y vuelvo a repetir, no me voy a cansar de repetirlo, este ministerio es pura gracia de Dios. Pura gracia de Dios, nada más. Nunca hemos tenido los recursos que de lo que tenemos, nunca lo hemos tenido. Simplemente ha sido la bendición de Dios sobre este lugar. Y sigo creyendo que la bendición de Dios no se corta cuando tenemos un corazón abierto para dar. Cuando sostenemos algo, siempre es así, no es de otra manera. Y ojalá las nuevas generaciones puedan entenderlo mejor que nosotros. Y podamos hacer todavía, y ustedes pueden hacer cosas mayores.

0: más grandes y extender el reino de Dios hasta lo último de la tierra. ¿Cuántos dicen amén? Así que dele un aplauso al Señor, porque lo vamos a hacer. Lo vamos a hacer. Muy bien, quiero preguntar antes de ir a la palabra, ¿cuántas personas están aquí por primera vez? ¿Quiere levantar su mano si usted está por primera vez aquí? Nos gustaría conocerle, nos gustaría orar por su vida. Creo que somos todos de casa. Nos damos un buen aplauso en esta mañana. Bienvenidos a casa. Vamos a la palabra. Rompiendo ataduras, Lucas capítulo 4, versículo 18 y 19. Es interesante porque hoy es un día que se declara libertad. Hoy es un día precioso también para Argentina. Y yo creo que se conjuga justamente con todo lo que tenemos, porque esta palabra tiene que ver justamente con ataduras. Y ataduras que no se ven o que no se disciernen, porque cuando uno puede discernir y puede mirar el mundo un poquito más, y a mí me da mucho pesar, me da mucha, no digo bronca, pero me da una especie no sé cómo llamarlo, si es enojo o frustración, cómo la gente no puede ver lo que está delante de sus ojos, cómo la gente no puede discernir. Aún las autoridades de nuestro país, aún las autoridades que nos rodean, y de pronto no tengo, no puedo, no alcanzo, y de pronto somos tan laxos, tan pequeños en ver las realidades de las cuales somos parte. Porque cuando usted está en una nación y usted está en el suelo argentino, se convierte en un argentino. No, yo soy chileno, no, yo soy paraguayo, no, yo soy... No, usted en esta tierra tiene que ser responsable con las cosas que hay aquí, con la ley de aquí, porque usted vive aquí, porque trabaja aquí. Soy migrante, sí, recién acabo de hablar con, tenemos una familia de Cuba que ha llegado hace poquitos años, hace 2 años nada más, está por aquí un matrimonio jovencito, son de Cuba, pero cuando uno se establece en un lugar, esta es la tierra donde Dios nos ha colocado y debemos ser responsables con ella. Por eso mismo me hace ruido cuando la gente no cumple su rol. Cuando uno cumple su rol, si es padre, tiene que ser padre, porque tiene hijos. Cuando es, no sé, un empresario, bueno, tiene un negocio, debe ser responsable de su negocio. Si soy cristiano, debo ser responsable como cristiano de la parte que me toca. Todos debemos hacer la parte que nos corresponde. Y romper ataduras tiene que ver con tener luz para ver cosas que otros tal vez no ven. Otros tal vez no ven, o yo mismo no puedo ver. Y no puedo ver mi propia realidad de la cual estoy viviendo y estoy desarrollando en mi propia vida, y por eso vivo del modo que vivo. Escuche esto, por favor. El Espíritu del Señor está sobre mí. Lucas capítulo 4, versículo 18 y 19, rompiendo ataduras. El Espíritu del Señor está sobre mí, por cuanto me ha ungido para dar buenas nuevas a los pobres. Me ha enviado a sanar a los quebrantados de corazón, a pregonar libertad a los cautivos y vista a los ciegos, a poner en libertad a los oprimidos, a predicar el año agradable del Señor. Oramos. Padre mío, en el nombre de Jesús, hemos abierto tu palabra, Señor. Y en esta mañana anhelamos, deseamos de todo corazón que tú, Señor, nos ilustres, nos ilumines, nos reveles por medio de esta maravillosa palabra lo que tú quieres hacer con nosotros en el nombre de Jesús. Las decisiones que yo y cada uno de los que estamos en este lugar debemos tomar, Señor, pero por sobre todas las cosas, ilumina nuestras mentes, Señor, nuestro interior, Señor, para poder, Señor, acrisolar la palabra, guardarla en nuestro corazón, y al ponerla en práctica produzca mucho fruto en el nombre de Jesús. Atamos y amarramos todo espíritu, todo poder del infierno que quiere venir en contra nuestra en el nombre de Jesús. Señor, creemos que tú estás aquí en medio nuestro y que tú tienes para nosotros palabra viva, palabra que tiene poder, palabra que tiene unción en el nombre de Cristo, y para gloria de tu nombre te damos gracias, porque creemos que cuando salgamos de este lugar no seremos las mismas personas, seremos mejores personas, seremos mejores cristianos, seremos mejores padres, seremos mejores ciudadanos en el nombre de Cristo y para gloria de tu nombre. Te damos gracias, mi Señor. Amén. Amén y amén. Y a su nombre. Si miramos la Escritura con detenimiento, vamos a descubrir algunas cosas que son importantes. Por ejemplo, que el ministerio de Jesús fue integral. Su mensaje fue revelarle a su pueblo y aún a todos nosotros, a toda la humanidad, quién realmente era Él. Él era el Mesías prometido. El pueblo de Israel nunca había estado prácticamente tan mal como estaba, tanto la parte material como la parte espiritual. Todo estaba cerrado. Hacía 400 años que no tenían un profeta, que no tenían alguien que pudiera hablarle de parte de Dios. Simplemente el culto tradicional y religioso que estaba en ese tiempo era lo que imperaba en ese entonces. El propósito de Él fue revelarles que Él era el Salvador, el Mesías prometido, el que los iba a salvar, que los iba a libertar del pecado, que iba a romper justamente con todas las ataduras que los ataban en ese tiempo y los mantenía esclavos. Primero del pecado, segundo de la pobreza, tercero de la enfermedad, endemoniados, enfermos. Si usted lee por allí a Marcos y lee el Evangelio de Marcos, desde que comienza a relatar lo que era el poder del Espíritu Santo en la vida de Jesús, en la vida del Señor, para libertar a los oprimidos por el diablo. Y la tarea que nos encomendó a nosotros es justamente liberar a aquellas personas que están cautivos por el enemigo. Yo entendí que esa gente que está ahí lo que necesita es descubrir quiénes son frente a Dios. Frente a Dios son diferentes que nosotros. No, son iguales. Simplemente que no conocen otra realidad, no conocen otra cultura. Es como venir de otro país y de pronto conocer la cultura argentina y decir, uy, qué diferente que es vivir en Argentina. Sí, esta es nuestra cultura. Y conocer la cultura espiritual. Por eso la cultura espiritual, la cultura del reino, es que todo el mundo debe conocer realmente a Jesús. No debe conocer a un hombre, no debe conocer simplemente una congregación. Debe conocer a Cristo, debe conocer a Dios. Y no debe conocer a un Dios que castiga, a un Dios simplemente que golpea, sino todo lo contrario, al Dios de amor que se ha revelado en su palabra. Ese es el Dios de amor, el que yo conozco, el que tenemos que predicar, el que debemos revelar al corazón de la gente. ¿Cómo podríamos predicarle a esa gente si no tiene para comer? ¿Cómo podríamos hablarle de un Dios de amor que suple las necesidades si no le damos algo? No lo entiendo. Eso sería horrible. Por eso el Señor vino y pudo decir palabras que Él mismo explicó. Ahí en Juan capítulo 8, versículos 31 y 32, dijo: entonces Jesús dijo a los judíos que habían creído en Él: si vosotros permaneciereis en mi palabra, seréis verdaderamente mis discípulos y conoceréis la verdad, y la verdad os hará libres. Lo que Jesús le estaba diciendo era que si creían en Él y se convertían en sus discípulos, quiere decir, seguían sus enseñanzas, aferrándose a su palabra, serían verdaderamente libres. ¿De qué? De vivir en ese estado, de vivir de esa forma, de ser salvado, porque la revelación es completa, la salvación es completa, porque la revelación de su palabra los haría dueños de su propio destino. Es lo que hemos descubierto nosotros, que no estamos aquí para juntar dinero, pero estamos para vivir la vida en Cristo, y la vida en Cristo es una buena vida, y podemos tener momentos difíciles, complicados, pero cada uno de ellos será y tendrá una respuesta en Él, tendremos la salida para ello. No estamos ahogados en las problemáticas, y cuando lo estamos es porque no hemos descubierto quiénes somos. Por eso mismo hay ataduras en nuestra vida. Aferrándonos a su palabra podemos ser dueños de nuestro propio destino, porque sabemos quiénes somos, dónde estamos y hacia dónde vamos. Esa gente ni sabe quién es. Vuelvo a repetir, cuando vi a esos dos muchachos, dos jóvenes, y les hablé, es interesante, porque cuando le hablé de que alguien tenía que hacerse cargo del lugar, me dijo, pero no tenemos a nadie. No, le digo, tú eres la persona responsable. ¿Por qué? Pues yo te voy a enseñar y te voy a decir cómo tienes que hacerlo. Simplemente es darle una pequeña indicación, nada más. Por eso llevar el Evangelio y no enseñarles a vivir con el Evangelio es realmente algo negativo, no es bueno, no es sano. Es lo mismo que aprendemos aquí. Si no aprendo a manejar mi familia, si no aprendo a manejar mi economía, de acuerdo a la palabra del Señor, ¿cuál es la revelación? ¿Dónde está la enseñanza? Me convierto simplemente en una persona religiosa. Amo a Dios. Sí, pero mira cómo vivís. Mira cómo está tu familia. Mira cómo está tu gente. Mira cómo está toda tu vida. ¿Qué es lo que has conocido? La revelación es completa. Por eso necesitamos entenderlo. Ahora que somos salvos por medio de la fe en Cristo, ¿cuáles son las ataduras, por lo menos que yo entiendo, que nos mantienen cautivos y cómo romperlas? El Señor Jesús hizo algo interesante cuando vino, y en esta palabra Él nos puede revelar cosas muy, pero muy importantes. ¿Por qué? Porque en primer lugar, cuando habla de estos dos versículos, dice: me ha ungido el Señor. ¿Para qué? Para traer esa revelación, para decirles: el tiempo nuevo ha llegado. Y cuando Cristo llega a un lugar, cuando llega a una persona, cuando llega a una comunidad, algo diferente realmente sale del corazón de ellos. Porque sabe, el Señor vino para libertarlo de este quíntuple resultado de los pecados que hay en la vida de las personas. En primer lugar, el pecado más grande justamente es no tener una obra de redención, no entenderla, no conocer a Jesús. Por eso, dar buenas nuevas a los pobres no tiene que ver con suplir simplemente necesidades, todo lo contrario. El pecado empobrece, y empobrece la mente, empobrece el alma y empobrece el cuerpo, empobrece todo. En segundo lugar, sanar a los quebrantados de corazón. El pecado hace que las personas estén destruidas, estén realmente rotos, porque no conocen a Jesús, no conocen a Cristo. Cuando Cristo viene, te enseña de qué manera hacerlo. Mire esa familia donde esa mujer mató a su propia familia, mató a su esposo, mató a sus dos niños, y luego se mató ella por una enfermedad que ella tenía en su mente, donde no vamos a encontrar culpable o algo por el estilo, pero podemos decir que realmente algo interior había en su corazón que no estaba ordenado. No conocían tampoco a Jesús. Por eso, dar buenas nuevas a los pobres, sanar a los quebrantados de corazón, tiene que ver con que no haya nada en mi corazón que realmente me pese y me cueste. Si de pronto miro a alguien y digo: a este no lo paso, hay algo que no está bien dentro de tu corazón, a este no lo acepto, o directamente: yo no veo a mi familia porque le tengo bronca. Algo hay dentro de tu corazón que no funciona, y no funciona con la palabra. Necesitamos ser sanos los que están quebrantados de corazón. En tercer lugar, pregonar libertad a los cautivos, los que están atados. ¿Cuánta gente? Doy gracias al Señor, y doy gracias al Señor por la iglesia, por lo que hacemos aquí. Tal vez no lo hacemos de manera perfecta ni nada por el estilo, pero por ejemplo, en el centro, en Arrufo, el grupo de punto de partida trabaja, y trabaja con una comunidad. Han llevado no sé qué cantidad de matrimonios, familias. ¿Por qué? Porque el jueves pasado sacan dinero de su bolsillo, poquito, cada uno pone un poquito y le dan de comer. 80 viandas llevaron el día jueves, y le dieron de comer a un grupo de gente. Y sobre todo, mire, ahí está el vendedor de droga, acá están todos los chicos que están pasando por situaciones de ese índole, y le dan de comer a 80 personas. Yo digo, ese es el evangelio, ese es el verdadero evangelio. Predicarles la palabra. Han llevado cantidad de gente a conocer a Jesús, porque primero se conoce por el corazón. El pecado quiebra los corazones, rompe y ata a las personas. El pecado cautiva a las personas y las esclaviza, pero Jesús vino para liberarlas, y nuestra tarea es decirle realmente que ellos pueden tener una vida totalmente diferente. Vista a los ciegos. Los ciegos que no pueden ver y no podían ver esa realidad. Y los ciegos incluso somos nosotros, que no podemos ver las realidades de otros. Y simplemente estamos encerrados dentro de una caja de cristal, dentro de una caja buena, porque esta es una caja buena, es una linda caja. Y podemos estar aquí encerrados en nuestros propios proyectos, en nuestra vida, y no mirar la realidad. Y de pronto hacerme, no sé si el tonto, simplemente que no lo veo, no puedo verlo porque veo mis propias realidades. Estoy mirándome a mí mismo, nada más. Y veo que me falta, y que me falta un poquito de esto, y quisiera un poquito más de aquello. Cuando otros no tienen nada. A poner libertad a los oprimidos. El pecado oprime a sus víctimas. las destruye. Esa gente que está cautiva por las drogas, que está cautiva de las adicciones, de todo tipo de adicciones, están atados y simplemente no pueden ser libres porque no conocen realmente a Jesús. Y si lo conocen, lo conocen a media porque todavía guardan cosas en su corazón. Y en el último lugar, a programar el año, a disfrutar del año agradable del Señor. El Señor no vino en vano en el año 50, que era el año justamente donde se proclamaba el año agradable del Señor, donde todo era nuevo. Se devolvían las propiedades que se habían vendido, los esclavos estaban sueltos, volvían a su lugar, todo era, las deudas se cancelaban, era el año agradable del Señor. Era un año, pero yo creo que este es el tiempo de la gracia, es el año agradable del Señor. En la era del tiempo agradable del Señor, porque cualquiera puede conocer a Jesús. No necesita pagar, no necesita hacer absolutamente nada, solamente creer. Y cuando cree y puede tomar la decisión, y puede tomar la decisión de aceptar a Cristo como Señor y Salvador de su vida se transforma y cambia. Por eso necesitamos entender cuáles son nuestras ataduras. Y yo solamente tomé tres aquí. Hace mucho tiempo atrás hablé de esto, pero vale la pena entenderlo y entenderlo bien. Hay nuevas generaciones. En primer lugar, la atadura de la dependencia. Siempre estar mirando a otro o mirando no sé qué, pero quiero más. Y depender de otros, estar atados a otros y estar atados a estructuras, situaciones. Soy libre en Cristo. Y tiene que ver con una dependencia. Mire, la palabra dependencia significa sujeción, subordinación, vivir bajo la dependencia de uno. Primero, entendiendo lo que es la dependencia. Dependencia es cuando por las circunstancias de cualquier tipo, laborales, de lo que sea, dependemos de otros y que otros hagan lo que yo puedo hacer. Por eso el trabajo del hermano ahí en Capiobí era enseñarle. Lo que yo le decía justamente a ese hombre con el cual hablé, que era los muchachos tienen una empresa linda que hacen pozos. Y yo le decía, pero ustedes tienen que enseñarle, mandarle a alguien para que los enseñe y pueda prepararlo y pueda decirle, así, mira, la semilla se coloca así y yo te estoy enseñando y hacerlo todo, cada tres meses, no sé cuándo se levanta la cosecha o qué, pero hay que hacerlo de esta forma y poder enseñarle, poder instruirlo. Sí, pastor, es lo que yo quería hacer. Quería hacerles cama y enseñarles cómo hacerlo. No le va a servir, hijo. Vas a hacer un enorme trabajo para que no lo puedan cuidar. Primero hay que ver qué es lo que necesitan. Tal vez instruirlos cómo hacer una pequeña vivienda donde puedan vivir y puedan vivir mejor. Seguramente debe hacerlo así. La dependencia, lo que hace, ellos son dependientes. Y es una atadura para ellos. Porque ellos dependen de todo, dependen de todo. Es como tener la mano aquí y de pronto estar sentado en un camino donde mucha gente transita y estar allí con la mano estirada. Alguien que le tire una moneda. Yo digo, ellos necesitan conocer a Jesús. Ellos necesitan conocer al Señor. No somos libres cuando dependemos de otros. Estamos atados, nos convertimos en esclavos. Sí. Una realidad. Nuestros países latinos están atados. Yo que tengo unos cuantos añitos, desde chico escuché de que los países latinos eran el patio trasero de los Estados Unidos. Hola. Y que debíamos depender de otras naciones. Mire nuestro propio país. Yo me considero también un argentino. Hace más años, vine a los 24 y tengo 74. Hace 50 años que estoy aquí y conozco las realidades de Argentina. Hemos vivido de prestado siempre. Le debemos, perdóneme la expresión, a cada santo una vela. ¿Por qué? Porque alguien gasta más de lo que entra. Y en ningún lugar, ninguna familia, ninguna iglesia, ninguna nación, ninguna persona, si gasta más de lo que le entra en su bolsillo, va a vivir bien. Porque se va a atar. Y estamos atados. En cambio, el Señor nos quiere hacer dependientes de Él y poder entender que no estamos atados con Él, que con Él podemos ser libres de una atadura, de depender de un montón de cosas. ¿Por qué hacerlo? ¿Por qué no entenderlo? ¿Por qué no aplicarlo? y todos debemos hacerlo. Aun cuando estudiaban en el Instituto Bíblico, muchos estudiantes estaban rogando a Dios y oraban al Señor. ¿Sabe para qué? Para que un misionero, tal vez cristiano, un misionero cristiano viniera a ayudarles y pudiera darles una mano. ¿Por qué no hacerlo nosotros? ¿Por qué no hacerlo con nuestra gente? Y es interesante. Las universidades, los colegios, los mejores barrios, ¿dónde están? Están preparados para un grupo pequeño. ¿Saben lo que nos están diciendo? Ustedes no pueden. Ustedes no pueden hacerlo. Ustedes no tienen cómo hacerlo. ¿Qué piensa Dios cuando dependemos de otros? Escuche su palabra. Isaías capítulo 31, versículo 1 al 3. ¿Qué mal les irá? Palabra de Dios para todos. ¿Qué mal les irá a los que bajan a este Egipto a pedir ayuda? Confían en la gran cantidad de sus caballos y carros de combate y en la fuerza de los jinetes, pero no toman en cuenta al Santo Dios de Israel. No buscan al Señor. Y nos convertimos en dependientes de la tarjeta de crédito, esto, lo otro. Pastor, no hay que usar la tarjeta de crédito. Ojalá no tengamos que usarla. Ojalá no tengamos que usarla. ¿Por qué? Porque deberíamos ajustarnos para no depender después de pronto. En ese tiempo, la nación de Israel, en vez de buscar a Dios, lo que juntaba era plata. Y lo que juntaba era oro. ¿Para qué? Para alquilar. Para traer un equipo de guerra. Y traer un ejército extranjero. Pagarle para que los defienda. Y el Señor dice, ¿qué mal les irá a los que bajan hasta Egipto, los que bajan al mundo, a pedir ayuda? Confían en la gran cantidad de sus caballos y carros de combate y en la fuerza de los jinetes, pero no toman en cuenta al Dios de Israel, no buscan al Señor. Sin embargo, Dios es muy sabio y traerá destrucción. No dice algo y luego hace lo contrario. Él se levantará en contra de los que hacen mal y en contra de los que los apoyan, porque los egipcios son solo seres humanos, no son Dios. Sus caballos son de carne, no espíritu. Cuando el Señor extienda su brazo, el que viene a socorrerlos se tambaleará. El que los ayudó caerá y ambos terminarán destruidos. No hay ganancia. No hay ganancia. Lo que hay es destrucción. Por eso es que hay que enseñarnos. Nosotros debemos aprender y enseñárselos a otros. El apóstol Pablo descubrió el secreto. Yo no dependo de nadie, sino del Señor que me da fuerza. Está preso. Está en un lugar encerrado. Filipenses 4:13. Porque todo lo puedo en Cristo que me fortalece. ¿Sabe lo que Dios quiere? Que descubra su potencial y sus fuerzas en Él. Y que haga cosas extraordinarias. Que pueda hacerle cosas que trasciendan, cosas que marquen diferencia. Y para ello necesitan entender quién eres. Eres capaz de hacerlo. Somos capaces de hacerlo. Podemos hacerlo y podemos hacerlo muy bien. Josué era empujado. Más que inspirado, empujado por Dios mismo, diciéndole en Josué 1:9, mira que te mando que te esfuerces y sea valiente, no temas ni desmayes, porque tienes que hacer entrar a una nación, a una tierra, la tierra que yo les he prometido. No era fácil para él. Millones de personas y aún millones de cristianos creen que solo alcanza con la fe. No es cierto. ¿Cómo que no alcanza con la fe, pastor? No, porque la fe, ¿sabe? La palabra fe es acción. La fe se acciona. La fe quiere algo, hay que accionar. ¿Tienes fe para creer que Dios tiene un trabajo para ti? Pues ve a buscarlo. Hola. ¿Crees que Dios tiene una casa para ti? Visualízala, ve. Ve, esta es la casa que me gustaría tener. Tu fe puesta en ese lugar. Escuche esto. Mire lo que hace aquí el Señor. Y muchos no entienden este pasaje. Muchos no pueden entenderlo. En Éxodo capítulo 14, versículo 13 en adelante, él está sacando al pueblo y se encuentra con un problema, y el problema es que tiene que cruzar el río, tiene que cruzar el mar rojo, y el mar rojo no era bajito, no se podía, estaba encerrado, el ejército egipcio venía atrás porque él estaba llevando al pueblo, de este lado montaña y de este otro lado más encima pequeño ejército también egipcio en el lugar. Estamos encerrados, no sabemos qué hacer, y a veces estamos encerrados igual en nuestra vida, así estamos encerrados, Miramos para adelante, imposible. Miramos para acá, imposible. Miramos para allá, imposible. Miramos para atrás, no se puede. No llegamos. Y Moisés dijo al pueblo: no temáis, estad firmes y ved la salvación que Jehová hará hoy con vosotros, porque los egipcios que hoy habéis visto, nunca más para siempre los veréis. Jehová peleará por vosotros y vosotros estaréis tranquilos. Entonces Jehová dijo a Moisés: ¿por qué clamas a mí? ¿Qué había hecho el Señor? Le había dado los recursos para que su fe la pudiera usar. En su mano tenía la vara con la cual había hecho maravillas. Y había hecho maravillas. Y estaba pidiéndole a Dios: Señor, Señor, ayúdanos. ¿Qué estás haciendo, Moisés? Agarra la vara, y agarra la vara de la fe y divide el mar. Hola. ¿Dónde está tu mar rojo? ¿Dónde está tu montaña? ¿Dónde está el ejército enemigo? ¿Está atrás? Levanta tu vara y divídelo. Levanta tu vara y divide el mar. Y ve a la tierra prometida. Y ve a lo que Dios te ha prometido. Entonces Jehová dijo a Moisés: ¿por qué clamas a mí? Di a los hijos de Israel que marchen, y tú alza tu vara y extiende tu mano sobre el mar y divídelo, y entre los hijos de Israel por medio del mar en seco. Ya está. Basta de estar quejándose, basta de estar llorando por los rincones. Usa tu fe y ponla en acción. Es interesante. Pero mis queridos hermanos y amigos, la obra de Dios es 20% de inspiración y 80% de transpiración. Es trabajo, y es un arduo trabajo. No es sencillo. La gente cree que, bueno, pues somos pastores, todo lo demás, vivimos de arriba. Tercero, Dios será nuestro apoyo. Dios será nuestro apoyo. En el trabajo tú puedes ser el mejor, pero tienes que entenderlo aquí. Tú puedes ser el mejor en el colegio, tú puedes ser el mejor en el taller, en el negocio, en el liderazgo. Tú puedes ser el mejor. Es interesante cuando alguien va a comprar algún lugar y de pronto parece que le están haciendo un favor. Hay una persona que está con el celularcito allí. ¿Me puede atender, por favor? Ya lo atiendo. Ya lo atiendo. Yo soy el cliente. Yo soy el que tengo la plata. Yo vengo a comprar. Y la verdad, se ha distorsionado la vida de las personas. ¿Por qué? Porque no estamos haciendo nuestro trabajo. En el trabajo usted puede ser el mejor. Todos podemos ser los mejores. Podemos esforzarnos y hacer realmente realidad lo que está en nuestro corazón. La iglesia, nuestra iglesia, la mayoría de las cosas las hemos hecho nosotros, con el equipo de gente de aquí, la verdad, increíble. Pero hemos hecho cosas enormes, trabajos enormes. Y algunos dicen: ¿cómo lo hacen? Porque todos estamos de acuerdo y porque todos entendemos que es la visión. Trabajar arduamente, pues estamos haciendo la tarea de Dios, la tarea para el Señor. Esto no es mío, esto no es nuestro. Esto es de todos. Qué diferente. Y vendrá una nueva generación que tomará lugar y tomará el control de lo que hay aquí. Por eso no quitemos el derecho de probar que nosotros podemos hacerlo y que podemos hacer cosas grandes. ¿Sabe por qué? Porque ningún pueblo vivirá bien si esperamos que otros hagan lo que yo y lo que usted puede hacer. Ninguna nación, ninguna familia, ningún individuo va a vivir bien, mi querido hermano, si le permite a otro que haga lo que tú puedes hacer. Segundo lugar, segunda atadura, una visión de pobreza. Es increíble cómo vive la gente. Esa gente está conforme porque no tiene nada, no ve nada. Hablamos con cada uno de ellos, hablé con varios, y realmente su corazón dolido, su corazón fuerte. Y entender que las realidades que ellos viven parecen justas para su vida. ¿Por qué? Porque no se quejan. Simplemente existen, viven. Yo digo, una semana allá adentro, sentado en el lugar, yendo a tomar un poquito de agua al pozo, comiendo algo, o algo por el estilo, o una vez más, llovió, no tener nada, no tener sueños, no tener anhelos. no tener nada. Muchas veces la visión de pobreza está incorporada en nuestra mente, en nuestro interior, y nosotros debemos entenderlo. La pobreza es una maldición del pecado, mi hermano. No es una bendición, no es algo espiritual. Génesis capítulo 3, versículo 17 al 19. Luego Dios le dijo al hombre: ya que tú obedeciste a tu mujer y comiste del árbol que yo te había prohibido, la tierra estará maldita por tu culpa. Tendrás que conseguir la comida por medio de duro trabajo durante todos los días de tu vida. Del suelo nacerán cardos y espinas para ti, y tendrás que comer plantas del campo, y obtendrás tu comida trabajando duramente hasta que mueras y regreses al polvo, porque tú saliste de allí, polvo eres, y en polvo te convertirás. No es fácil vivir. Nadie dijo que en el Evangelio vas a nadar en dinero. Lo que sí, se va a ordenar tu vida, y se va a ordenar tu mente, se va a ordenar tu corazón, y tendrás herramientas para vivir mejor. Ese es el verdadero Evangelio. Serás salvo solamente por gracia, agradecido a Dios por toda la eternidad, y lo necesitamos. Los planes sociales esclavizan a las masas, esclavizan a la gente. ¿Por qué? Porque la vuelven dependientes de ello. Capiobí, misiones, niños grandes con grandes terrenos, no siembra, tienen tierras productivas, viven de la caridad de la gente y de planes sociales. Pero tengo dos buenas noticias para usted y para mí también. En el Salmo 37, versículo 25, está aquel hombre que ha vivido tantos años y que ha vivido años dependiendo de Dios, y conoce la historia de su nación, y dice de esta manera: joven fui y he envejecido, y no he visto justo desamparado ni su descendencia que mendigue pan. Es una promesa para nosotros. Señor, me aferro a esta promesa. No comeré pan duro, Señor. Tú eres bueno conmigo. En Deuteronomio capítulo 8, versículo 18, sino acuérdate de Jehová tu Dios, porque Él te da el poder para hacer las riquezas a fin de confirmar su pacto que juró a tus padres, como en este día. Es cierto. Eso está en el corazón de Dios y debe estar en nuestro corazón. Esta es nuestra posición bíblica. En Deuteronomio capítulo 15, versículos 5 y 6, si escuchares fielmente la voz de Jehová tu Dios para guardar y cumplir todos estos mandamientos que yo te ordeno hoy, ya que Jehová tu Dios te habrá bendecido, como te ha dicho, prestarás entonces a muchas naciones, mas tú no tomarás prestado. Tendrás dominio sobre muchas naciones, pero sobre ti no tendrán dominio. Creo que en esta iglesia, pues yo soy su pastor, en dos oportunidades pedimos un préstamo en 36 años. Y no eran cosas urgentes, simplemente era más fácil hacerlo. Durante 36 años nunca dependimos de nadie. Siempre hemos sido dueños de nuestro propio destino. Hemos sido dueños de todo lo que tenemos. Nada es prestado, todo es nuestro. No tendrán dominio de ti si escuchar la voz del Señor. Nadie tendrá dominio sobre ti. Y qué bueno es entenderlo. ¿Cuántos están, por ejemplo, hasta la coronilla de deudas, tarjetas de crédito, todo lo demás? Y uno dice: ¿dónde me metí? ¿A dónde estoy? Y no puedo. Muchos no entienden ni obedecen la palabra del Señor. No diezman, no ofrendan, no dan. Porque lo primero que cortan es con el cielo. Y el único que puede cambiarle la realidad es el cielo. 400 años antes que Jesús viniera, en Malaquías capítulo 2, hay una enseñanza. Lea todo el capítulo, o los tres capítulos que hay ahí, son geniales. ¿Por qué? Porque Dios está enojado con los sacerdotes. Está enojado con los sacerdotes, pues van para atrás. No pueden hacer nada. Y más encima enseñan mal al pueblo. Y lo están haciendo tan, pero tan mal, que Dios está re enojado. Y el Señor tiene que hablarles. ¿Por qué? Porque no había ni alimento en el lugar para sostener la obra. No había. ¿Por qué? Porque ellos no lo hacían bien. No estaban haciendo la tarea. Y él podía decirle, trae todos los diezmos al alfolí y hay alimento en mi casa y probadme ahora en esto, dice Jehová de los ejércitos. Es la única parte donde dice, probadme ahora en esto, la única parte de la Biblia. Dice Jehová de los ejércitos, si no os abriré la ventana de los cielos y derramaré sobre vosotros bendición hasta que sobreabunde. Reprenderé también por vosotros al devorador y no os destruirá el fruto de la tierra, ni vuestra vida en el campo será estéril, dice Jehová de los ejércitos. Y todas las naciones os dirán, bienaventurados, porque seréis tierra deseable, dice Jehová de los ejércitos. Nadie está obligado de hacerlo, pero sí en el espíritu, en el corazón, debemos entenderlo, que es una obligación espiritual, que es algo que debe estar en nuestro interior y que todos debemos hacerlo. ¿Por qué? Pues está en la palabra del Señor. Alguno dirá, bueno, pero está en el Antiguo Testamento, eso era para otro tipo de cosas. ¿Cómo cree que se sostiene todo esto que hay aquí? Con algo que yo no doy. Interesante. Una promesa que aún sigue vigente. Jeremías 31:16, así ha dicho Jehová, reprime del llanto tu voz y de las lágrimas tus ojos, porque salario hay para tu trabajo. ¿Sabe a quién se lo decía? Estaba volviendo el pueblo de Israel de la cautividad. Y todo lo que había era pobreza y miseria. En cambio, la palabra del Señor y la palabra que salía de la boca de Dios era, deja de llorar. Reprime del llanto tu voz y de las lágrimas tus ojos, porque salario hay para tu trabajo. Hay salario para tu trabajo, mi hermano. Hay salario para nuestro trabajo. Hay bendición de Dios. Y en tercer y último lugar, una imagen negativa. Es una atadura cuando no te ves bien. Cuando de pronto te estás comparando con otros. Cuando hay una comparación entre uno y otro, pero este tiene más. Y nos parecemos a los chicos, por ahí a los hijos de una familia, que de pronto se están compitiendo los dos. Ah, sí, porque yo crecí un poquito más. Ah, pero ¿por qué vos no tenés esto? Ah, porque el juguete a mí me duró más. Y estamos compitiendo. Cuidado con la imagen. Debemos cuidarnos de las palabras. Te digan lo que te digan, tú debes saber quién eres. Eres un hijo de Dios. Salvado, libertado, hecho de nuevo, armado por completo de nuevo, desde adentro hacia afuera. Eres único y irrepetible. Por lo tanto, no eres cualquier cosa. Cuando alguien por ahí te diga algo fuera de lugar, por eso hay que tener cuidado con las palabras y no tomarlas. Yo no lo soy. Simplemente, cuando alguien te dice, no vales nada. Sí valgo mucho. Mire la cruz. Mi papá mandó a su propio hijo para que muriera en la cruz por mí. Ah, pero no eres nada. No soy nada. Vaya, si soy preciado por el Señor. Soy un tesoro para mi Dios. Él me ama y me lo ha demostrado y me lo demuestra cada día. Por lo tanto, no escuches. Recuerda las palabras de este tiempo. ¿Quieres destruir un Jericó? ¿Algo fuerte? Cierra la boca. ¿Cuánta gente ha sido anulada simplemente porque ha escuchado un mensaje de la boca de otro y es diabólico? Y a veces de las personas que más están cerca de nosotros, que más deberían cuidarnos, no sirves para nada. Y la verdad es duro. Han anulado su autoestima, su propia personalidad ha quedado disminuida. Pero quiero decirte algo de parte de Dios. En 2 Corintios 5:17 dice, el que está en Cristo, nueva criatura es. Las cosas viejas pasaron, he aquí, todas son hechas nuevas. Por lo tanto, no eres el mismo. Soy diferente, soy distinto y valgo mucho. Y valgo mucho. Cambia tu forma de orar frente a Dios, porque a veces el tema de la humillación frente a Dios hace que nos humillemos de tal manera que nosotros mismos confesemos que no valemos nada. Si Dios nos recogió y somos parte de una familia, ¿quiénes somos? Parte de la familia. ¿Por qué me tengo que castigar? Cuidado con la falsa humildad. Cuidado con la humillación. Señor, soy un gusano. No valgo nada delante de ti. Señor, soy una cucaracha, soy un burro. Siempre recuerdo, y creo que todos tenemos las mismas anécdotas, cuando queríamos pedir a papá o a mamá algo, Y veníamos con papá y le decíamos, hola papito, qué lindo que estás hoy, ¿no? ¿Qué me querés pedir? Porque éramos hijos amados y teníamos esa confianza para acercarnos a nuestro Padre. Y qué bueno que podamos tener la misma relación con Dios y podamos decirle, Señor, qué bueno que tú me llames tu hijo y que tú me llames hija mía. Y qué bueno que me cuides y me guardes, porque en ti estoy completo. A través de Jesús estoy totalmente completo. Si te tengo a ti, lo tengo todo. Y eso es cierto. Cambia tu imagen ante los demás. Cristo trajo la imagen de Dios restaurada a nuestra vida. Por eso debemos entender quiénes somos. La palabra del Señor nos ayuda a entenderlo. En el Salmo 113, versículos 5 al 8, ¿quién como Jehová nuestro Dios, que se siente en las alturas, que se humilla a mirar en el cielo y en la tierra? Pregunta el salmista. Él levanta del polvo al pobre y al menesteroso alza del muladar, para hacerlo sentar con los príncipes de su pueblo. Y yo entendí algo. ¿Cómo caminas? ¿Caminas como príncipe? Porque llegó la hora de tomar nuestro lugar. Vio cuando alguien se baja de un auto bonito o algo, todo el mundo lo mira, che, qué auto, qué lindo, mira qué camioneta. Y cuando se bajan, no miran a nadie. El pecho bien, tan orgulloso. Nosotros también debemos estar orgullosos de quienes somos. Y no es un orgullo malo. Es simplemente sentir que somos distintos, que nuestro Dios nos ha amado de tal manera que nos ha dado una condición nueva. Tenemos tantos testimonios. Me hace recordar un amigo que tenemos en Arrufo. Pastor, yo vivía en un auto abandonado. Hoy es una persona importante en la política. Una persona que maneja no sé cuánta cantidad de gente. Y yo digo, qué bueno es entender esto, que necesito ocupar mi lugar. Camina como príncipe, habla como un príncipe, habla bien. ¿Cómo te va? Bárbaro. Pero pastor, es mentira. ¿Por qué? ¿Y por qué no estoy bien? Arregla tus cuentas, arregla tus cosas, y aunque tengas un problema, Dios tiene la respuesta. Yo tengo la respuesta, si Él la tiene, yo la tengo, porque soy su hijo, soy su hija. Restaura tu imagen, primero delante de ti mismo, primero delante de tu propia gente. A veces la gente se hiere de tal manera, y tu propia esposa o el esposo, la verdad que eres una buena para nada, la verdad que eres un bueno para nada. Los padres, los hijos, ustedes nunca fueron nada para nosotros. Palabras que son duras. Palabras que hablan del corazón, que hablan de una realidad que uno mismo vive. Y qué bueno es tenerlo al Señor. Llegó la hora para ocupar nuestro lugar. Y nuestro lugar es entender que no somos. Por eso, camina como príncipe, habla como príncipe, entiende quién eres. Simplemente levanta la cabeza. Muchas generaciones antiguamente la mujer tenía que mirar el piso. Hace muchos años atrás, cuando estábamos en la otra iglesia, vino una joven, termino con esto, pero es un testimonio tremendo. Comenzó a abrir su corazón. Le digo, ¿qué te pasa, hija? Oré por ella, mirando al piso, mirando su falda, su cuerpo, la mesa, la punta de la mesa del escritorio. No levantaba la cabeza. Y le digo, hijita, ¿por qué no levantas la cabeza? Mírame. No puedo, pastor. ¿Por qué? No puedo. ¿Pero por qué no puedes? No, porque creo que no soy digno de mirarle. ¿Qué? Levanta tus ojos, hijita. Y yo digo, no sé qué le habían metido dentro del corazón. Venía de otro lugar, de una iglesia. Y digo, Señor, ¿Cuánta falta nos hace conocer a Jesús? ¿Cuánta falta nos hace conocer quién realmente soy frente a Dios? Porque eso me saca de un montón de lugares, me saca de un montón de presiones. Y concluyo en esta mañana: el mundo y la iglesia serían diferentes si creyéramos a su palabra y tuviéramos fe para aplicarla en cada una de nuestras acciones. ¿Sabe por qué? Porque Dios no cambia. En él no hay sombra de variación. Y recuerda esta poderosa palabra de Jesús en Mateo 24:35: el cielo y la tierra desaparecerán, pero mis palabras no desaparecerán jamás. Lo dice nuestro Dios. Y como siempre, la gloria será para nuestro Dios, pero su bendición será nuestra y de nuestras familias, para la gloria del nombre de nuestro gran Dios. Aleluya. Él es bueno. Él es poderoso. Él es fiel y Él es verdadero. Él no cambia. Aleluya. Aleluya. Dale más fuerte tu aplauso al Señor. Si es para Él, gracias, Señor. Gracias, Jesús.
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3: Hoy tengo una carta un tanto distinta, un tanto triste y muy seria. Me dice este joven, tengo 20 años de edad y vivo con mi padre y mi hermana. Mi padre todavía me pega. Creo que ya no soy un chiquilín como para que me esté pegando de esa manera. A pesar de tener 20 años, represento 16 o 17, pues todavía no me sale ni el bigote ni la patilla. Me dan muchas ganas de correr, salir de la casa y salir a trabajar. Pero vivo en mi casa con la tarea de todos los días cuidar la casa. A veces siento muchas ganas de llorar y tengo temor. Presiento como que voy a sufrir un accidente. Y tuve un accidente cuando estuve abajo un autobús, junto a las llantas, y estuve muy grave internado en un hospital cuando era niño. ¿Qué puedo hacer, señor Palau? Bueno, mi estimado joven, su caso es serio. Por cierto, le estamos escribiendo una larga carta, pero por radio le quiero decir lo siguiente. Primero, usted en verdad no es un niño. Eso del bigote no viene al caso. Que represente 16 o 17 es una gran bendición, porque quiere decir que cuando sea viejo, usted todavía va a parecer mucho más joven. Así que anímese con esa verdad. Segundo, me parece extraño que su padre a los 20 años todavía le esté pegando, golpeando o procurando disciplinar. Por supuesto, no conozco a su padre, ojalá que pudiéramos hablar con él. Yo diría que haga lo siguiente. Primero, que usted se decida en su interior que ya teniendo 20 años de edad, usted vaya a escoger y encontrar un trabajo fuera de la casa. Usted necesita un trabajo que le dé dinero para vivir independientemente. Usted no es un niño, ya es un hombre a los 20 años de edad. Segundo, que empiece a hablar con Dios en oración, pidiéndole que le dé prudencia y sabiduría para hablar con su padre. Usted tiene que hablar con su padre, pero antes de hacerlo va a tener que pensarlo muy a fondo y tener muy claramente en su mente lo que va a decir. Incluso, yo diría que en un papel usted tendría que tener escrito punto por punto lo que le quiere decir y hablar con su padre. Tercero, después de haber orado y haber hecho ese plan, pídale a su padre que le dé 2 horas para hablar con tranquilidad. Su padre evidentemente es un hombre algo violento, sin embargo el Señor le va a proteger. Usted pídale la oportunidad de hablar. Cuando esté hablando con él, dígale, primero, que usted quiere ir a trabajar porque ya es un hombre y no es un niño. Y aunque él diga palabras groseras o insultantes, usted ignore esas palabras. Usted diga que es un hombre y que quiere trabajar. Segundo, que usted quiere trabajar pero que quiere mantener las buenas amistades y relaciones con él y por supuesto con su hermana. No sé qué pasó con su madre, usted no me la menciona. Pero usted hágale saber de corazón que usted quiere seguir siendo amigo e íntimo como buen hijo de su padre. Tercero, usted tiene que estar dispuesto, si es necesario, a salir de su casa. Señor, usted ya es un hombre a los 20 años. Usted ahora tiene la oportunidad de salir al mundo, a crecer, a madurar, a desarrollarse y a ser un hombre completo. Por lo tanto, si usted está dispuesto a trabajar, es posible que su padre le diga que tiene que hacer abandono del hogar. Y aunque es cierto que la Biblia dice obedeced en el Señor a vuestros padres, eso tiene que ver con los hijos hasta la edad en que se deben separar. Luego llega uno a la madurez y aunque respeta a sus padres y los honra, sin embargo tiene que ser hombre. A ver si me escribe de nuevo y me hace saber cómo le ha ido su caso. Me interesa mucho saber que le haya ido bien. El Señor le va a bendecir.
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1: ¿Qué tal, querido amigo o amiga del programa Cruzada con Luis Palau? De esta forma damos comienzo a una nueva presentación de este nuestro espacio y punto de encuentro en la radio, en donde estudiamos diariamente la Biblia, la Palabra de Dios, de la mano, como siempre, del conferencista internacional Luis Palau. Mi nombre es Jorge Escopazo, y en este día, al continuar con nuestro estudio bosquejo de los Evangelios, le presento el mensaje titulado Vistazo de Marcos. Adelante, Luis.
2: Bueno, mi amable oyente, espero que hoy esté alerta y despierto, ya sea que esté en su casa, sentado tranquilamente con una libreta y lápiz a su lado, o manejando un automóvil por allí en una de las grandes metrópolis de nuestro continente latinoamericano. Esté donde esté, espero que estos 10 minutos, 15 que vamos a pasar juntos, sean de estímulo para su vida, de ánimo con sus problemas, de consuelo para sus dolores, de dirección para sus decisiones y de estudio para su intelecto. Estamos haciendo un estudio del Nuevo Testamento a vuelo de pájaro, o sea, a toda velocidad. No estamos entrando en detalles, sino más bien como si estuviéramos volando por encima de un país y viendo las montañas y los valles y los ríos y las casitas y las ciudades. Una mirada, un vistazo demasiado rápido, pero tiene su lugar en nuestro estudio de la Biblia. Hoy hemos llegado al Evangelio de San Marcos, que es el Evangelio número 2, el segundo en el Nuevo Testamento. Si usted estuvo conmigo en el día anterior, estuvimos estudiando el Evangelio de San Mateo, y dijimos que Mateo presenta a Jesucristo como el Mesías Rey. El énfasis es que Él es el Rey de Reyes, Señor de Señores, prometido por Dios desde siglos y generaciones antes. Hoy, al llegar al Evangelio de San Marcos, vemos que el Evangelio de San Marcos, como han dicho estudiosos de la Biblia durante muchos siglos, enfatiza que Jesucristo se presenta como siervo, humilde, como prácticamente un hombre más, excepto que sabemos que Él era el Hijo de Dios hecho hombre, que nació milagrosamente por la bendita Virgen María. No era un hombre más, pero al mirarlo en el Evangelio de San Marcos, nos damos cuenta qué razón tenía San Pablo cuando dijo que se humilló a sí mismo, y tomando forma de siervo, se humilló todavía más, hasta ir a morir a una cruz. Jesucristo como siervo. Ahora, ¿quién es este Marcos, que le decimos San Marcos porque era famoso y especial y escribió uno de los evangelios? Aunque todos los creyentes en Cristo somos santos a los ojos de Dios, pero con respeto lo llamamos San Marcos. ¿Quién era? Bueno, primero, parece ser que él seguramente conoció a Jesús de niño. Habrá sido un niñito muy pequeño cuando Jesús visitaba su casa y lo conocían. Era un primo del famoso compañero de San Pablo. Era primo de Bernabé. Colosenses capítulo 4 y versículo 10 nos dice eso. Y él escribió el Evangelio de Marcos, que lleva su nombre. Era hijo de una mujer llamada María, que era un nombre muy común en aquellos tiempos, y María tenía su casa, dicen los estudiosos, a disposición del Señor y de los discípulos. Algunas autoridades incluso creen de que el Señor Jesucristo quizás celebró la Santa Cena la última noche antes de morir, la primera cena del Señor en la casa de María, la madre de Marcos, que era hermana de Bernabé. Pero eso es especulación, sin embargo, interesante. Ahora, este jovencito Marcos, parece ser que fue el jovencito que, cuando lo arrestaron al Señor Jesús para crucificarlo traidoramente, fue el que uno de los soldados le arrebató la vestimenta y llevaba solo una sábana. Y debajo de la sábana no llevaba nada y se tuvo que escapar desnudo para que no lo aprendieran y lo metieran preso. Ahora bien, uno de los padres de la iglesia, Eusebio, también muy famoso, en el siglo IV de nuestra era, o sea, 300 y tantos años después de Jesucristo, dijo lo siguiente, que Papías, uno de los primeros discípulos que estaba cerca del apóstol San Juan, dijo, Marcos fue el intérprete de Pedro. O sea, que era un asistente de Pedro, porque Marcos fue asistente de Pablo, de Bernabé y de Simón Pedro. Ahora bien, Pedro seguramente que Pasaba horas enteras, viajaba con el jovencito Marcos y le habrá contado los milagros y las palabras de Jesús. Inspirado por el Espíritu Santo, Marcos comenzó a escribir y a escribir y a escribir. Se dice que Marcos sobre todo escribió su evangelio para los creyentes que vivían en Roma, que vivían bajo mucha presión de aquel famoso criminal Nerón, que era el emperador, o sea, el dictador, le diríamos hoy en día, de Roma, del Imperio Romano. Y Nerón perseguía a los cristianos. Y Marcos escribió este evangelio sencillamente y sería un gran consuelo para los cristianos, porque usted va a notar que cuando veamos el bosquejo en 2 o 3 minutos, que Marcos le da mucho, mucho espacio a la muerte y la crucifixión de nuestro Señor Jesucristo, desde que entró a Jerusalén la última semana hasta que ascendió a los cielos. Ahora bien, lo que usted va a notar en el Evangelio de San Marcos es que usted no quiere detenerse. Marcos se ve que era un hombre de acción, y como el Espíritu Santo lo usó a él para escribir un evangelio para los romanos también eran gente de mucha acción. No eran, por ejemplo, intelectuales como los griegos, eran más bien militares, querían acción, no se sentaban a leer libros. Entonces Marcos escribió este evangelio y el Espíritu Santo le guió a escribir rápido, rápido, rápido. Por ejemplo, la palabra inmediatamente y la palabra luego aparecen 40 veces en estos 16 capítulos, o sea que prácticamente 3 veces por capítulo dice luego, luego, luego, inmediatamente, inmediatamente, inmediatamente. O sea, le llama la atención, le capta la atención, y uno no quiere dejar de leer hasta que llega al final del capítulo 16. Y aunque son capítulos cortos, uno quiere detenerse porque la acción lo lleva a uno hacia adelante. Ahora bien, el énfasis de San Marcos, como dije, es que Jesucristo se presentó al mundo como siervo. Vamos, digámoslo de una vez, como prácticamente esclavo. Porque piense usted, Él es el Hijo de Dios, y así comienza San Marcos diciendo, principio del Evangelio de Jesucristo, Hijo de Dios. Capítulo 1, versículo 1. Y luego hace referencia a un profeta, dice Isaías, yo envío mi mensajero, delante de tu faz, el cual preparará tu camino delante de ti. Voz del que clama en el desierto, preparen el camino del Señor. Está hablando de Juan el Bautista. Ahora bien, el Señor Jesús se nos presenta como siervo. Sirve a los pobres, sirve a los enfermos, sirve a los necesitados, sirve a los pecadores y se deja crucificar al fin el bendito Hijo de Dios por nuestros pecados. Porque dice la Biblia, Cristo fue muerto por nuestros pecados y fue sepultado y resucitó al tercer día, conforme a las Escrituras. Ese es el Evangelio de Marcos. Ahora, tome nota si tiene su papel y lápiz allí. Vamos a dividir San Marcos, al igual que San Mateo, en 4 secciones. ¿Qué le parece? De esa manera usted puede ir captando la enseñanza a medida que va leyendo este precioso Evangelio de San Marcos. Primero, la introducción de nuestro Señor Jesucristo y los primeros días antes de que Él salga a su ministerio. Aquí lo tenemos al Señor Jesucristo. Primeramente, el camino preparado por Juan el Bautista. Después viene el bautismo de Jesús. Y después la tentación que Satanás le hizo a Jesús antes de lanzarse a predicar, arrepentíos y creed al Evangelio, el reino de Dios se ha acercado. Entonces, primero pues, capítulo 1, versículos 1 al 13, la introducción y la preparación de nuestro Señor Jesucristo. Bien, ¿lo tiene anotado? Perfecto. Segunda sección de San Marcos. El ministerio de nuestro Señor Jesucristo en Galilea, en una de las secciones de Israel. Eso es del capítulo 1, versículo 14, hasta el capítulo 9 y versículo 50. Bien, tomo nota pues, ¿sí? Entonces, el ministerio de Jesús, nuestro Señor, en Galilea. Capítulo 1, versículo 14, al capítulo 9, versículo 50. Tercero, preparación para la pasión en Perea. Anote Perea. Y después lo va a buscar en un mapa, si tiene mapa atrás de su Biblia, para ver dónde está Perea. Preparación para la pasión y su ministerio en Perea. Capítulo 10, versículos 1 al 52. O sea, todo el capítulo 10. ¿Está bien? Tomo nota. Bien. Y ahora la cuarta y última sección, la semana de la pasión y de la resurrección de nuestro Señor Jesucristo. ¿Sí? La semana de la pasión y de la resurrección de nuestro Señor Jesucristo. Capítulos 11 hasta el final del 16. Ahora bien, es interesante porque aquí encontramos de domingo a domingo la última semana de nuestro Señor Jesucristo, aunque el miércoles no aparece. El domingo, la entrada triunfal a Jerusalén. El lunes, la maldición de la higuera y la limpieza del templo que hizo Jesús, la última semana antes de ser crucificado. El martes, la fe y el temor, las parábolas que él dio en el capítulo 2 y las controversias, luego un largo discurso en el Monte de las Olivas y la unción que le hace esa mujer. El jueves, la última cena. El viernes, Jesús va al jardín de Getsemaní, lo acusan los judíos, lo crucifican los romanos y es sepultado. Y el capítulo 16, el domingo siguiente, Cristo resucita de los muertos. Bueno, se nos fue el tiempo. Hasta la próxima.
1: 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Llegamos así al segmento de la música. Hoy nos va a acompañar la agrupación XTO con esta preciosa melodía titulada Mi Amor.

0: Y hasta aquí nos acompañaba la agrupación XTO. Lamentablemente nuestro tiempo se terminó. Si el Señor lo permite, nos vamos a estar reencontrando en nuestra próxima presentación. Mi nombre es Jorge Jopazo. Fue un placer acompañarle en este día. Que Dios le bendiga ricamente.
1: 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Hasta entonces, recuerden las palabras de nuestro Señor Jesús. Felices los de corazón limpio, pues ellos verán a Dios.
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3: Vamos ahí.

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1: ¿Qué tal, querido amigo o amiga del programa Cruzada con Luis Palau? De esta forma damos comienzo a una nueva presentación de este nuestro espacio y punto de encuentro en la radio, en donde estudiamos diariamente la Biblia, la Palabra de Dios, de la mano, como siempre, del conferencista internacional Luis Palau. Mi nombre es Jorge Escopazo, y en este día, al continuar con nuestro estudio bosquejo de los Evangelios, le presento el mensaje titulado Vistazo de Marcos. Adelante, Luis.
2: Bueno, mi amable oyente, espero que hoy esté alerta y despierto, ya sea que esté en su casa, sentado tranquilamente con una libreta y lápiz a su lado, o manejando un automóvil por allí en una de las grandes metrópolis de nuestro continente latinoamericano. Esté donde esté, espero que estos 10 minutos, 15 que vamos a pasar juntos, sean de estímulo para su vida, de ánimo con sus problemas, de consuelo para sus dolores, de dirección para sus decisiones y de estudio para su intelecto. Estamos haciendo un estudio del Nuevo Testamento a vuelo de pájaro, o sea, a toda velocidad. No estamos entrando en detalles, sino más bien como si estuviéramos volando por encima de un país y viendo las montañas y los valles y los ríos y las casitas y las ciudades. Una mirada, un vistazo demasiado rápido, pero tiene su lugar en nuestro estudio de la Biblia. Hoy hemos llegado al Evangelio de San Marcos, que es el Evangelio número 2, el segundo en el Nuevo Testamento. Si usted estuvo conmigo en el día anterior, estuvimos estudiando el Evangelio de San Mateo, y dijimos que Mateo presenta a Jesucristo como el Mesías Rey. El énfasis es que Él es el Rey de Reyes, Señor de Señores, prometido por Dios desde siglos y generaciones antes. Hoy, al llegar al Evangelio de San Marcos, vemos que el Evangelio de San Marcos, como han dicho estudiosos de la Biblia durante muchos siglos, enfatiza que Jesucristo se presenta como siervo, humilde, como prácticamente un hombre más, excepto que sabemos que Él era el Hijo de Dios hecho hombre, que nació milagrosamente por la bendita Virgen María. No era un hombre más, pero al mirarlo en el Evangelio de San Marcos, nos damos cuenta qué razón tenía San Pablo cuando dijo que se humilló a sí mismo, y tomando forma de siervo, se humilló todavía más hasta ir a morir a una cruz. Jesucristo como siervo. Ahora, ¿quién es este Marcos? Que le decimos San Marcos porque era famoso y especial y escribió uno de los evangelios. Aunque todos los creyentes en Cristo somos santos a los ojos de Dios, pero con respeto lo llamamos San Marcos. ¿Quién era? Bueno, primero, parece ser que él seguramente conoció a Jesús de niño. Habrá sido un niñito muy pequeño cuando Jesús visitaba su casa y lo conocían. Era un primo del famoso compañero de San Pablo. Era primo de Bernabé. Colosenses capítulo 4 y versículo 10 nos dice eso. Y él escribió el Evangelio de Marcos, que lleva su nombre. Era hijo de una mujer llamada María, que era un nombre muy común en aquellos tiempos, y María tenía su casa, dicen los estudiosos, a disposición del Señor y de los discípulos. Algunas autoridades incluso creen de que el Señor Jesucristo quizás celebró la Santa Cena la última noche antes de morir, la primera cena del Señor en la casa de María, la madre de Marcos, que era hermana de Bernabé. Pero eso es especulación, sin embargo, interesante. Ahora, este jovencito Marcos, parece ser que fue el jovencito que, cuando lo arrestaron al Señor Jesús para crucificarlo traidoramente, fue el que uno de los soldados le arrebató la vestimenta y llevaba solo una sábana. Y debajo de la sábana no llevaba nada y se tuvo que escapar desnudo para que no lo aprendieran y lo metieran preso. Ahora bien, uno de los padres de la iglesia, Eusebio, también muy famoso, en el siglo IV de nuestra era, o sea, 300 y tantos años después de Jesucristo, dijo lo siguiente, que Papías, uno de los primeros discípulos que estaba cerca del apóstol San Juan, dijo, Marcos fue el intérprete de Pedro. O sea, que era un asistente de Pedro, porque Marcos fue asistente de Pablo, de Bernabé y de Simón Pedro. Ahora bien, Pedro seguramente que Pasaba horas enteras, viajaba con el jovencito Marcos y le habrá contado los milagros y las palabras de Jesús. Inspirado por el Espíritu Santo, Marcos comenzó a escribir y a escribir y a escribir. Se dice que Marcos sobre todo escribió su evangelio para los creyentes que vivían en Roma, que vivían bajo mucha presión de aquel famoso criminal Nerón, que era el emperador, o sea, el dictador, le diríamos hoy en día, de Roma, del Imperio Romano. Y Nerón perseguía a los cristianos. Y Marcos escribió este evangelio sencillamente y sería un gran consuelo para los cristianos, porque usted va a notar que cuando veamos el bosquejo en dos o tres minutos, que Marcos le da mucho, mucho espacio a la muerte y la crucifixión de nuestro Señor Jesucristo, desde que entró a Jerusalén la última semana hasta que ascendió a los cielos. Ahora bien, lo que usted va a notar en el Evangelio de San Marcos es que usted no quiere detenerse. Marcos se ve que era un hombre de acción, y como el Espíritu Santo lo usó a él para escribir un Evangelio para los romanos también eran gente de mucha acción. No eran, por ejemplo, intelectuales como los griegos, eran más bien militares, querían acción, no se sentaban a leer libros. Entonces, Marcos escribió este Evangelio y el Espíritu Santo le guió a escribir rápido, rápido, rápido. Por ejemplo, la palabra inmediatamente y la palabra luego aparecen 40 veces en estos 16 capítulos. O sea, que prácticamente 3 veces por capítulo dice luego, luego, luego, inmediatamente, inmediatamente, inmediatamente. O sea, le llama la atención, le capta la atención y uno no quiere dejar de leer hasta que llega al final del capítulo 16. Y aunque son capítulos cortos, uno quiere detenerse porque la acción lo lleva a uno hacia adelante. Ahora bien, el énfasis de San Marcos, como dije, es que Jesucristo se presentó al mundo como siervo. Vamos, digámoslo de una vez, como prácticamente esclavo. Porque piense usted, Él es el Hijo de Dios. Y así comienza San Marcos diciendo, principio del Evangelio de Jesucristo, Hijo de Dios. Capítulo 1, versículo 1. Y luego hace referencia a un profeta, dice Isaías. Yo envío mi mensajero, delante de tu faz, el cual preparará tu camino delante de ti. Voz del que clama en el desierto, preparen el camino del Señor. Está hablando de Juan el Bautista. Ahora bien, el Señor Jesús se nos presenta como siervo. Sirve a los pobres, sirve a los enfermos, sirve a los necesitados, sirve a los pecadores y se deja crucificar al fin el bendito Hijo de Dios por nuestros pecados. Porque dice la Biblia, Cristo fue muerto por nuestros pecados y fue sepultado y resucitó al tercer día, conforme a las Escrituras. Ese es el Evangelio de Marcos. Ahora, tome nota si tiene su papel y lápiz allí. Vamos a dividir San Marcos, al igual que San Mateo, en 4 secciones. ¿Qué le parece? De esa manera usted puede ir captando la enseñanza a medida que va leyendo este precioso Evangelio de San Marcos. Primero, la introducción de nuestro Señor Jesucristo y los primeros días antes de que Él salga a su ministerio. Aquí lo tenemos al Señor Jesucristo. Primeramente, el camino preparado por Juan el Bautista. Después viene el bautismo de Jesús. Y después la tentación que Satanás le hizo a Jesús antes de lanzarse a predicar, arrepentíos y creed al Evangelio, el reino de Dios se ha acercado. Entonces, primero pues, capítulo 1, versículos 1 al 13, la introducción y la preparación de nuestro Señor Jesucristo. Bien, ¿lo tiene anotado? Perfecto. Segunda sección de San Marcos. El ministerio de nuestro Señor Jesucristo en Galilea, en una de las secciones de Israel. Eso es del capítulo 1, versículo 14, hasta el capítulo 9 y versículo 50. Bien, tomo nota pues, ¿sí? Entonces, el ministerio de Jesús, nuestro Señor, en Galilea. Capítulo 1, versículo 14, al capítulo 9, versículo 50. Tercero, preparación para la pasión en Perea. Anote Perea. Y después lo va a buscar en un mapa, si tiene mapa atrás de su Biblia, para ver dónde está Perea. Preparación para la pasión y su ministerio en Perea. Capítulo 10, versículos 1 al 52. O sea, todo el capítulo 10. ¿Está bien? Tomo nota. Bien. Y ahora la cuarta y última sección, la semana de la pasión y de la resurrección de nuestro Señor Jesucristo. ¿Sí? La semana de la pasión y de la resurrección de nuestro Señor Jesucristo. Capítulos 11 hasta el final del 16. Ahora bien, es interesante porque aquí encontramos de domingo a domingo la última semana de nuestro Señor Jesucristo, aunque el miércoles no aparece. El domingo, la entrada triunfal a Jerusalén. El lunes, la maldición de la higuera y la limpieza del templo que hizo Jesús, la última semana antes de ser crucificado. El martes, la fe y el temor, las parábolas que él dio en el capítulo 2 y las controversias, luego un largo discurso en el Monte de las Olivas y la unción que le hace esa mujer. El jueves, la última cena. El viernes, Jesús va al jardín de Getsemaní, lo acusan los judíos, lo crucifican los romanos y es sepultado. Y el capítulo 16, el domingo siguiente, Cristo resucita de los muertos. Bueno, se nos fue el tiempo. Hasta la próxima.
1: 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Llegamos así al segmento de la música. Hoy nos va a acompañar la agrupación XTO con esta preciosa melodía titulada Mi Amor.

0: Y hasta aquí nos acompañaba la agrupación XTO. Lamentablemente nuestro tiempo se terminó. Si el Señor lo permite, nos vamos a estar reencontrando en nuestra próxima presentación. Mi nombre es Jorge Jopazo. Fue un placer acompañarle en este día. Que Dios le bendiga ricamente.
1: 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Hasta entonces, recuerden las palabras de nuestro Señor Jesús. Felices los de corazón limpio, pues ellos verán a Dios.
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0: Bueno, Javi, nada más antes de que te vayas, quiero devolvértela. Fui yo el honrado de que Dios, de verdad, me cruzara con tu camino. Gracias, amigo. Gracias. Vamos.
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0: señor Palau, quisiera hacerle una pregunta.
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2: Hoy tengo una carta un tanto distinta, un tanto triste y muy seria. Me dice este joven, tengo 20 años de edad y vivo con mi padre y mi hermana. Mi padre todavía me pega. Creo que ya no soy un chiquilín como para que me esté pegando de esa manera. A pesar de tener 20 años, represento 16 o 17, pues todavía no me sale ni el bigote ni la patilla. Me dan muchas ganas de correr, salir de la casa y salir a trabajar. Pero vivo en mi casa con la tarea de todos los días cuidar la casa. A veces siento muchas ganas de llorar y tengo temor. Presiento como que voy a sufrir un accidente. Y tuve un accidente cuando estuve abajo un autobús junto a las llantas y estuve muy grave internado en un hospital cuando era niño. ¿Qué puedo hacer, señor Palau? Bueno, mi estimado joven, su caso es serio. Por cierto, le estamos escribiendo una larga carta, pero por radio le quiero decir lo siguiente. Primero, usted en verdad no es un niño. Eso del bigote no viene al caso. Que represente 16 o 17 es una gran bendición, porque quiere decir que cuando sea viejo, usted todavía va a parecer mucho más joven. Así que anímese con esa verdad. Segundo, me parece extraño que su padre a los 20 años todavía le esté pegando, golpeando o procurando disciplinar. Por supuesto, no conozco a su padre, ojalá que pudiéramos hablar con él. Yo diría que haga lo siguiente. Primero, que usted se decida en su interior que ya teniendo 20 años de edad, usted vaya a escoger y encontrar un trabajo fuera de la casa. Usted necesita un trabajo que le dé dinero para vivir independientemente. Usted no es un niño, ya es un hombre a los 20 años de edad. Segundo, que empiece a hablar con Dios en oración, pidiéndole que le dé prudencia y sabiduría para hablar con su padre. Usted tiene que hablar con su padre, pero antes de hacerlo va a tener que pensarlo muy a fondo y tener muy claramente en su mente lo que va a decir. Incluso, yo diría que en un papel usted tendría que tener escrito punto por punto lo que le quiere decir y hablar con su padre. Tercero, después de haber orado y haber hecho ese plan, pídale a su padre que le dé 2 horas para hablar con tranquilidad. Su padre evidentemente es un hombre algo violento, sin embargo el Señor le va a proteger. Usted pídale la oportunidad de hablar. Cuando esté hablando con él, dígale, primero, que usted quiere ir a trabajar porque ya es un hombre y no es un niño. Y aunque él diga palabras groseras o insultantes, usted ignore esas palabras. Usted diga que es un hombre y que quiere trabajar. Segundo, que usted quiere trabajar pero que quiere mantener las buenas amistades y relaciones con él y por supuesto con su hermana. No sé qué pasó con su madre, usted no me la menciona. Pero usted hágale saber de corazón que usted quiere seguir siendo amigo e íntimo como buen hijo de su padre. Tercero, usted tiene que estar dispuesto, si es necesario, a salir de su casa. Señor, usted ya es un hombre a los 20 años. Usted ahora tiene la oportunidad de salir al mundo, a crecer, a madurar, a desarrollarse y a ser un hombre completo. Por lo tanto, si usted está dispuesto a trabajar, es posible que su padre le diga que tiene que hacer abandono del hogar. Y aunque es cierto que la Biblia dice obedeced en el Señor a vuestros padres, eso tiene que ver con los hijos hasta la edad en que se deben separar. Luego llega uno a la madurez y aunque respeta a sus padres y los honra, sin embargo tiene que ser hombre. A ver si me escribe de nuevo y me hace saber cómo le ha ido su caso. Me interesa mucho saber que le haya ido bien. El Señor le va a bendecir.
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Hay un texto que dice que Él cambió nuestro lamento en baile. Así que en sus casas y aquí, venga, dice: primero, mi hermano, hay que sonreír, dejando tus cargas, no te asaltas. Recuerda que Cristo pagó tu deuda, no te hagas el sordo y ponte feliz.

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6: Hoy tengo una carta un tanto distinta, un tanto triste y muy seria. Me dice este joven, tengo 20 años de edad y vivo con mi padre y mi hermana. Mi padre todavía me pega. Creo que ya no soy un chiquilín como para que me esté pegando de esa manera. A pesar de tener 20 años, represento 16 o 17, pues todavía no me sale ni el bigote ni la patilla. Me dan muchas ganas de correr, salir de la casa y salir a trabajar. Pero vivo en mi casa con la tarea de todos los días cuidar la casa. A veces siento muchas ganas de llorar y tengo temor. Presiento como que voy a sufrir un accidente. Y tuve un accidente cuando estuve abajo un autobús junto a las llantas y estuve muy grave internado en un hospital cuando era niño. ¿Qué puedo hacer, señor Palau? Bueno, mi estimado joven, su caso es serio. Por cierto, le estamos escribiendo una larga carta, pero por radio le quiero decir lo siguiente. Primero, usted en verdad no es un niño. Eso del bigote no viene al caso. Que represente 16 o 17 es una gran bendición, porque quiere decir que cuando sea viejo, usted todavía va a parecer mucho más joven. Así que anímese con esa verdad. Segundo, me parece extraño que su padre a los 20 años todavía le esté pegando, golpeando o procurando disciplinar. Por supuesto, no conozco a su padre, ojalá que pudiéramos hablar con él. Yo diría que haga lo siguiente. Primero, que usted se decida en su interior que ya teniendo 20 años de edad, usted vaya a escoger y encontrar un trabajo fuera de la casa. Usted necesita un trabajo que le dé dinero para vivir independientemente. Usted no es un niño, ya es un hombre a los 20 años de edad. Segundo, que empiece a hablar con Dios en oración, pidiéndole que le dé prudencia y sabiduría para hablar con su padre. Usted tiene que hablar con su padre, pero antes de hacerlo va a tener que pensarlo muy a fondo y tener muy claramente en su mente lo que va a decir. Incluso, yo diría que en un papel usted tendría que tener escrito punto por punto lo que le quiere decir y hablar con su padre. Tercero, después de haber orado y haber hecho ese plan, pídale a su padre que le dé 2 horas para hablar con tranquilidad. Su padre evidentemente es un hombre algo violento, sin embargo el Señor le va a proteger. Usted pídale la oportunidad de hablar. Cuando esté hablando con él, dígale, primero, que usted quiere ir a trabajar porque ya es un hombre y no es un niño. Y aunque él diga palabras groseras o insultantes, usted ignore esas palabras. Usted diga que es un hombre y que quiere trabajar. Segundo, que usted quiere trabajar pero que quiere mantener las buenas amistades y relaciones con él y por supuesto con su hermana. No sé qué pasó con su madre, usted no me la menciona. Pero usted hágale saber de corazón que usted quiere seguir siendo amigo e íntimo como buen hijo de su padre. Tercero, usted tiene que estar dispuesto, si es necesario, a salir de su casa. Señor, usted ya es un hombre a los 20 años. Usted ahora tiene la oportunidad de salir al mundo, a crecer, a madurar, a desarrollarse y a ser un hombre completo. Por lo tanto, si usted está dispuesto a trabajar, es posible que su padre le diga que tiene que hacer abandono del hogar. Y aunque es cierto que la Biblia dice obedeced en el Señor a vuestros padres, eso tiene que ver con los hijos hasta la edad en que se deben separar. Luego llega uno a la madurez y aunque respeta a sus padres y los honra, sin embargo tiene que ser hombre. A ver si me escribe de nuevo y me hace saber cómo le ha ido su caso. Me interesa mucho saber que le haya ido bien. El Señor le va a bendecir.
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0: ¿Es tu casa un ambiente de paz o es tu casa un ambiente tóxico donde todo el mundo está enojado, donde todos se esconden de todos, donde frente al menor descuido explotamos y lastimamos el corazón de nuestros hijos? Y Silvia, esto es gravísimo, porque cuando en nuestra casa hay constante tensión, nuestros hijos no quieren volver a casa.
1: Hola, les saluda Esteban Porras de Enfoque a la Familia, donde ayudamos a las familias a mejorar en Cristo a través de capacitación y educación en línea. Hemos creado una serie especial para matrimonios con nuestros amigos Donald y Silvia Franz, donde exponen diferentes áreas por las que usted puede orar en su matrimonio, cómo trabajarlo en casa y cómo dar un gran ejemplo a sus hijos del matrimonio que Dios está formando en su casa. Preste atención.
0: Hay muchas razones por las cuales nos enojamos. Primero, por el orgullo herido, eso es no válido. Segundo, muchas veces por el estrés. Quizás tenés que bajarle un cambio.
2: Sobrecargada.
0: Estás sobrecargado de trabajo, sobrecargado de estrés, estás lastimando a las personas. O sea, te vas a la casa, al trabajo, tratas súper bien a la gente, a tus compañeros de trabajo, pero llega la tarde, estoy cansado, estoy estresado, y mi familia, que es la razón por la cual salgo a trabajar, recibe lo peor de mí. Recibe toda mi frustración del trabajo, recibe toda la bronca que acumulé contra el compañero, contra el jefe, contra el otro. Y como no puedo patear a mi jefe y maldecir a mi jefe, maldigo a mis hijos. Eso es otra cosa.
2: Sí.
0: Otra cosa que dijimos es que el enojo muchas veces se origina en las heridas del pasado no tratadas. Escuché el caso, Silvia, de este joven, un señor ya grande, que tenía muchísimo problema con la ira y él explotaba en cualquier cosa. Y justamente en una sesión de consejería, preguntándole dónde surge eso y remontándose a su infancia, él cuenta esta experiencia de que cuando tenía 8 años, invita a hacer un pijama party a sus amigos, viene a la casa y esa noche él se hace pipí en la cama. Y el papá al otro día saca la sábana y la expone delante de sus amigos. Miren el meón, wow. El amigo de ustedes. A sus amigos, en toda la escuela se supo, dejaron de llamarle por su nombre y le decían el meón.
2: Ay, qué triste.
0: Él agarró tanta bronca y tanta ira contra el padre, toda su infancia, toda su adolescencia y su juventud pasó esto. Bien. Hasta que fue confrontado con eso y él pudo perdonar a su papá, ya difunto. El papá ya había muerto y él perdona a su papá y lo bendice. Y ese día él fue libre de la ira. O sea que las heridas no tienen tiempo. Lo que me hicieron en la infancia, eso sigue sangrando hasta que yo lo trato. Y quizás hoy estás preguntándote, ¿por qué exploto? ¿Por qué reacciono así? Y quizás tenés que volver a mirar atrás.
2: Sí, porque no es lo mismo enojo que ira.
0: No.
2: Tengo derecho a enojarme por una injusticia y poder expresarme con amor.
0: Sí.
2: Pero la ira es otra cosa.
0: Sí.
2: Es como algo, como un cáncer que tengo adentro mío, que va haciendo cosas cada vez más malas en mi cuerpo, en mi vida, en mis palabras.
0: Exactamente. Me consume por dentro.
2: Me consume.
0: Me consume como un cáncer. O sea que por lo general, cuide, porque nosotros responsabilizamos a los demás por lo que nosotros hacemos y en realidad yo puedo tomar control. Yo no puedo controlar lo que vos me decís, pero yo sí puedo controlar cómo voy a reaccionar a lo que vos me digas. Entonces ahí yo puedo tomar control. Eso es fundamental para sobreponernos a la ira. O sea que yo creo que el peligro más grande aquí no es el enojo en sí mismo, porque esto puede llevarnos a la amargura, como dijimos, y la amargura a la venganza. Y cuando no digerimos eso, es cuando asesinamos a las demás personas con palabras, con actitudes hirientes, con desprecio o con silencio. Porque muchas personas, hablamos de la ira que explota, pero está la ira que me hace guardar silencio. Yo hace un tiempo atrás entrevisté a un matrimonio que vivían bajo el mismo techo, y por 6 años no se hablaban.
2: Wow.
0: Escuchá, Silvia. 6 años vivían bajo el mismo techo. Entonces, cuando él quería algo de su esposa, le mandaba a su hijo, anda a decirle a tu mamá tal cosa. Ellos no se miraban y no se dirigían la palabra. Y muchas veces la ignorancia es peor que el odio.
2: Sí, sí. Ahora sí. Voy a contar algo muy, muy íntimo.
0: Ay,
2: que creo que
0: ¿qué
2: nunca
0: vas contamos. A contar esto? A ver qué va a salir ahora.
2: Afuera no salió. Pero sí. Cuando nosotros recién nos casamos, yo tenía la costumbre de eso, de me enojaba y hacía silencio, me cerraba. Mm. En Argentina decimos me emburraba. No sé si escucharon. Yo me emburraba y ahí quedaba estancada.
0: No hablabas.
2: No hablaba. Mm. Es como un método de defensa y que es ira reprimida. Mm. De todas formas, estás actuando con ira. Y me acuerdo que estábamos como 6 meses casados y él me sentó y me habló y me habló con tanto amor. Y me acuerdo que me dijiste, acá con nosotros y en nuestra casa, eso no. Pero me lo dijiste con tanto amor y me hiciste ver que era una actitud que no era buena y que no era válida y que nos iba a distanciar. Mm. Y entendí, ¿viste? Cuando Dios te habla y el Espíritu Santo te está diciendo, ¡ey, eso está muy mal! Mm. Y entendí, y Dios sacó eso de mi vida. Sí. Porque lo entendí, renuncié a eso.
0: Sí.
2: Y era una ira reprimida el emburrarme.
0: Sí.
2: Y Dios me sanó.
1: 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Continuamos con el programa.
0: Te digo 3-4 cosas, ¿cuándo es que la ira se convierte en pecado? Si dice la Biblia que la ira no es pecado, ¿por qué es tan mala entonces?
2: Bueno, ¿cuándo se convierte
0: en pecado? Cuando persiste en el tiempo, cuando yo permanezco enojado, como dice, nos da un tiempo el Señor, hasta que el sol se ponga, pero si permanezco enojado, esa ira se convierte en pecado. ¿Ok? Se convierte en pecado cuando esa energía que provoca la ira, que me debería llevar a actuar, a resolver el problema, la descargo contra la persona y no contra el problema. Ahí se convierte en pecado.
2: O sea que ahí se convierte en algo muy malo para mí.
0: Claro.
2: Y para los que me rodean.
0: Claro, exactamente. La ira se convierte en pecado cuando yo permito y exploto de manera indebida. Cuando en lugar de hablar, empiezo a maldecir, empiezo a humillar. Porque está bien, lo que hiciste estuvo mal y fue muy tonto lo que hiciste. Fue muy, realmente lo que hiciste fue, no sé, un acto tan, vamos a decir, no sé.
2: Estuvo mal,
0: fue muy tonto lo que hiciste. Pues no hace falta que te diga, Silvia, qué tonta lo que hiciste.
2: Denigrar a la persona.
0: Yo no tengo derecho a denigrarte. Uh-huh. Entonces, porque yo me voy a contar otra intimidad.
2: Parece que hoy es el día de los trapitos al sol.
0: No, voy a contar esto, Esteban, no se puede contar. Escucha esto, atendé acá. Ella hace un tiempo atrás perdió su billetera. ¿Te acuerdas?
2: Sí.
0: Sí, perdió todas las tarjetas,
2: Hace como dos, tres años.
0: Se fue todo, ahí estaba todo. Ay, Dios, Señor. Y yo me recuerdo que en ese momento dije, pero Silvia, qué mal, cuida más tus cosas. Le dije, ¿cómo? Y me expresé de manera indebida. ¿Te acuerdas?
2: Me acuerdo, sí. ¿Sí?
0: Bueno.
2: Me dolió en el corazón.
0: Te dolió.
2: Porque uno está mal por lo que pasó y encima si te tratan mal y te hacen sentir peor.
0: Sí.
2: Estamos re mal.
0: Exactamente. Y yo le dije, pero Silvia, cuida un poco más tu billetera. No sé, le dije de una manera inapropiada. Dios es bueno. Porque pasó una semana. Tu billetera se encontró después, porque estaba en casa. No se perdió. Estaba escondida en un lugar, no sé cómo llegó ahí, pero pasó una semana y Dios me da una lección. Ahora pierdo yo la billetera. Y yo dije, ay, mi madre. Y ahora... O sea que...
2: Era mi oportunidad de vengarme.
0: Sí, era tu oportunidad. Pero ¿sabes qué? Tengo que resaltar esto. Vos no me humillaste y no me pagaste con la misma moneda. ¿Te acuerdas?
2: Uh-huh, sí.
0: Ella como que me dijo, ah, ok. Uh-huh. Pero con esa sonrisa cuando dijiste ese, yo sentí que me diste ahí como, ajá, ok, cuidado, te puede pasar a vos también.
2: Exactamente, nos puede pasar. Ay, a veces criticamos y somos tan duros otra persona, como si a mí nunca me va a pasar.
0: Exactamente.
2: Y soy humana igual que
0: bien,
2: vos.
0: Bien, tenemos que terminar, pero dos cositas más. La ira se convierte en pecado cuando lastimamos a todas las personas que están a nuestro alrededor debido a nuestra frustración. Yo puedo estar frustrado, enojado, pero no tengo por qué destruir tu corazón.
2: No tengo derecho.
0: No tengo derecho a eso. Y también la ira se convierte en pecado cuando yo rehúso a ser tranquilizado y cuando rehúso a calmarme. Y no estoy todo enojado. Empiezo a... baja un cambio. Quizás sea el momento. Yo me di cuenta que nos ayuda a nosotros mucho. No tenemos el cartel de tregua, pero sería muy bueno tener un cartel así, sacar tregua.
2: Sí, espectacular.
0: Y sabes que si vos te das cuenta que la ira de tu cónyuge, ni siquiera la tuya, está descontrolada por amor a ella.
2: Saco el cartel.
0: Salí.
2: Tregua.
0: Sí, uh-huh. Anda, salí de la habitación.
2: Pido un momento.
0: Sí, sabes que de esto hablamos después. Porque ese momento una persona enojada no va a reaccionar.
2: Sí.
0: Entonces salí de ese ambiente y anda a buscar aire fresco.
2: Tomarnos un tiempo para reflexionar y pensar, y sobre todas las cosas buscar a Dios y decir, Señor, ayúdame en esta situación.
0: Quiero leer una oración que puse aquí. Escucha, dice, Padre Celestial, tú sabes cómo me siento con respecto a mí mismo y a mi familia. Te pido que ante ti no puedo ocultar el enojo, la amargura y la frustración hacia él. Hacia ella o hacia mis familiares que siento. Ayúdame a reemplazar los pensamientos de ira y de amargura por pensamientos de amor. Una vez más, te pido que me des una doble porción de tu espíritu, escucha qué importante eso, para que pueda manifestar el dominio propio y la paciencia en los momentos cuando la ira me asalte. Perdóname por todas las actitudes y maldiciones que he pronunciado en momentos de ira. Cancelo esas palabras de muerte y ayúdame a ser como tú. Quiero reflejar tu imagen en mí, que mi familia pueda ver que vivo en el espíritu y no en la carne. Ajá. Ayúdame a crucificar diariamente las obras de la carne en mí. Fíjate que la crucifixión es diaria.
2: Sí.
0: Y no es que Jesús te crucifica, soy yo quien debo crucificarme. No permitas que lo que sucede allá afuera tenga control de mis reacciones y lo que siento en mi interior. Una vez más, reconozco que sin ti no puedo. Te necesito a diario en el nombre de Jesús. Amén.
2: Amén.
0: Wow, qué bueno.
2: No podemos sin Dios.
0: Sí, así que bueno, gracias por estar con nosotros en esto que hacemos, que es fortaleciendo familias. Uh-huh. Para terminar, quisiera decir algo. Qué lindo sería que usted reúna en su casa hoy, en su sala, a su esposa, a su esposa, a sus hijos, y diga, familia, yo les quiero pedir perdón porque en momentos de ira dije cosas que no tenía que decir. Perdón. Y delante de sus hijos, si usted humilló a su cónyuge delante de ellos, usted tiene que pedir perdón delante de ellos. Y quiero pedirles perdón, mis hijos, porque estos días yo hablé mal de su madre. O hable mal de su padre. Y perdona a sus hijos y cancele esas palabras. ¿Por qué? Porque los psicólogos dicen que para deshacer el poder de un comentario negativo hacen falta 15 comentarios positivos. Uh-huh. Dios mío.
2: Mucho trabajo.
0: Mucho trabajo. Bien, gracias por estar con nosotros. Si quieres entrar en contacto, escríbanos a fortaleciendo@enfoquealafamilia.com. Y puede mandar sus preguntas o si algún tema quiere toquemos, será un honor recibir su comentario. Dios les bendiga.
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1: Hello, este es Billy.
2: Hey, amigo Billy, ¿cómo estás?
3: Hello.
1: Dímelo, majo.
4: Dan, bendiciones. Oye, no saben lo emocionado que estoy por esta colaboración, de verdad que sí. ¿Cómo está quedando eso?
2: Oye, buenas noticias, ya la tenemos.
1: Oye, pero tengo que hacer un poquito ahí, a ver si me inspiro para mi parte. Dale, ¿cómo va?
3: Ok, aquí va.

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